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2: Mis amorosos, el reloj ya marca las 6:03 en esta tarde en la que ya está lloviendo, pero todavía se siente un poquito de calor. Muchísimas gracias por seguirme acompañando a través de tu radio en FM y por iHeartRadio de manera digital. Oye, hay quienes dicen que hay que tener el hábito de hablar más de las bendiciones que tenemos que de nuestros problemas, porque es importante recordar que donde enfocas tu energía es donde te expandes. ¿Tú qué opinas? ¿En qué te enfocas? ¿Agradeces las bendiciones que tienes? Quédate y lo platicamos aquí en Amor 103.3. En digital por iHeartRadio. Además, tengo boletos para Angélica María y Enrique Guzmán, así que no te vayas. Arrancamos con Yuridia. Ya te olvidé. Yo soy Esther.

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1: Mis amorosos, cada día, cada momento, cada segundo es una bendición. Sí, aunque a veces no parezca. Somos bendecidos muchas más veces de las que reconocemos. Volver a casa después de un día largo, encontrar un plato caliente, tener un lugar donde descansar, salud para cerrar los ojos con calma y fuerza para despertar al día siguiente. Eso que llamamos rutina es, en realidad, una forma silenciosa de abundancia. No siempre lo vemos, pero tener un techo, alimento diario y un cuerpo que nos acompaña ya es motivo suficiente para dar gracias. A veces nos enfocamos tanto en lo que falta, que se nos olvida mirar lo que ya está. Las pequeñas cosas que damos por sentadas son las mismas que muchas personas desearían tener. Por eso, es que ser agradecidos no debería ser un acto aislado, sino una forma de mirar la vida. Valorar lo esencial nos enseña a vivir con el corazón mucho más presente, mucho más consciente y mucho más en paz. Porque cuando aprendemos a honrar, lo simple se vuelve más sagrado. Amorosa, amoroso, ¿qué agradeces hoy? ¿Qué es eso que dabas por sentado y ahorita acabas de entender que es un gran regalo? Yo soy Stephanie Sánchez, contigo aquí en Amor 103.3, solo música romántica y en digital por iHeartRadio. No te vayas, ya platicamos de esto.

Es Siddhartha, escápate conmigo. Eso es lo que sonaba a las 6:30 a través de tu radio en frecuencia modulada, Amor 103.3, solo música romántica, y también por iHeartRadio de manera digital. Amoroso, amoroso, yo soy Steph Sánchez. Estamos platicando sobre valorar y agradecer lo que ya tenemos. Porque regularmente cuando hablamos de agradecer, nos referimos a esas cosas que queremos y que van llegando poco a poco, pero olvidamos lo que ya tenemos, eso que día a día damos por sentado y de pronto se nos ocurren ciertos detalles, pues la luz del día, los pajaritos, la naturaleza. ¿Y qué hay de tu salud? ¿Qué hay de que estás aquí? ¿Qué hay de que tienes un trabajo que muchos quisieran? Que a lo mejor de pronto te cansas y es normal, está bien, pero muchos lo quisieran y tú lo tienes, ¿lo agradeces? ¿Qué hay del alimento? Tal vez es poco o ya no se te antoja lo que estás comiendo, pero lo tienes y muchos no. Recuerda que lo que agradeces florece, porque las semillas de gratitud crean jardines de bendiciones. Por eso es tan importante, mis amorosos, honrar lo que ya tenemos, aunque de pronto creas que es poco. Porque todo gran bosque nace de un pequeño árbol. Por eso hay que regarlo y agradecerlo. No lo minimices ni lo pierdas de vista jamás. ¿Ok? Tenlo en mente. Vámonos con música. Llega Juan Esteban, Nada Valgo Sin Tu Amor. Aquí en Amor 103.3, solo música romántica, y por iHeartRadio. Soy Steph Sánchez. No te vayas, regreso con ganador o ganadora de acceso para Enrique Guzmán y Angélica María. Cuando el tiempo...

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2: Y para mí un placer haberte acompañado. Me despido con la siguiente información. Que tengas un excelente camino.
3: A vuelta de rueda.
2: Vamos a encontrar intensa carga sobre Avenida 25 Poniente, desde la calle 17 Sur hasta Avenida 11 Sur.
3: Tráfico lento.
2: Asentamientos para ti que ya te encuentras en Boulevard del Niño Poblano, a la altura de Avenida Central.
3: Carga.
2: Que no deja de avanzar en calle 32 Norte, de Avenida 12 Oriente a la Avenida 18 Oriente.
3: Tránsito fluido.
2: Sobre Avenida 15 de Mayo, de la Gran Avenida al Boulevard San Felipe.
3: Clima.
2: 22 grados y llueve en algunas zonas de la ciudad. Conduce con precaución. ¿No sabes dónde revisar cómo anda el tráfico? Encuéntranos en X como @tráficopuebla. Tendrás a la mano el mejor contenido vial para llegar a tiempo a tu destino. Yo soy Eli, quédate en Amor 103.3.
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3: Las 6:40 y ya tengo ganador o ganadora para el acceso doble para lanzarse a ver a Angélica María y Enrique Guzmán con la despedida este sábado 23 de mayo a las 7 de la noche en el Auditorio Metropolitano. ¿Quieres saber quién fue mi ganador o ganadora? Mucha atención, porque si reconoces esta nota de voz, tú fuiste mi ganador o ganadora y se pondrán en contacto contigo para decirte cómo, cuándo y dónde recoger tus accesos. Atención.
4: Como perros y gatos. Y me gusta porque es muy chistoso cuando Angélica María sopla las velas y le avienta el pastel a Enrique.
3: Pues ahí está nuestra ganadora. Muchísimas felicidades. Y a los que participaron y no ganaron, no se me preocupen. Tendremos más adelante.

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1: Las 6:49. Muchas gracias por seguirme acompañando y dejarme acompañarte en tus actividades de martes. Estás escuchando a través de tu radio y por iHeartRadio. Oye, hablábamos de agradecer todo lo que ya tenemos. Y parte de ese agradecimiento de lo que ya tenemos es agradecer quiénes somos, valorarnos, saber quiénes somos, confirmar día a día que somos una mejor persona gracias a las decisiones y las acciones que hemos realizado en el pasado. Porque de eso se trata la vida, de aceptarnos y seguir creciendo, seguir madurando, seguir aprendiendo, seguir evolucionando. Por eso quiero compartirte la afirmación de hoy, porque cuando crees en ti, todo aquello que deseas se materializa. Dice así: cada ingreso que recibo es una confirmación de que soy capaz y que merezco tener estabilidad financiera para mi paz y bienestar. Amorosa, amoroso, todo en esta vida está conectado. Solamente tienes que creer, desear, amar y agradecer. Esta afirmación la encuentras en @amorentoradio. Ve por ella y mientras, disfrutemos de Timbiriche. La canción se llama Mírame, siénteme. Yo soy Stephanie Sánchez, contigo aquí en Amor 103.3, solo música romántica, y por iHeartRadio de manera digital. ¿Te la sabes? Cántala, súbele. Estás aquí en Amor 103.3, solo música romántica.

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2: Escríbame en Facebook, ¿sale? @StephAmorFM, como lo hace Josué, que dice: buenas noches, molestando con unos saludos. No, hombre, ¿cuál molestia? Sí, felicitaciones. Le quiero mandar una felicitación ya pasada a mi maestra de preescolar. ¡Órale! Se llama Mari, dice: ya que el sábado fue su cumpleaños y le mando bendiciones. Fue un gusto volvérmela a encontrar. Y lo más curioso es que también escucha la estación y escucha tu espacio al aire. ¡Ah, muy bien! Pues saludotes y felicitaciones para Mari, que es una maestra muy buena, entiendo, porque para que recordemos a los maestros es porque deben ser buenos maestros, deben habernos apapachado mucho, enseñado mucho. Así que abrazote y buena vibra para Mari. Gracias, José, por reportarte. Te mandamos abrazote también a ti. Y también para Beto, hasta tierras canadienses, que dice: ya casi ombliguito de semana, aquí como siempre con gusto escuchando la voz más romántica de Puebla. Ay, gracias. Abrazote de vuelta hasta tierras canadienses. Dice que ahora sí está bueno el calor por allá. Dice: yo que soy piel de chocolate, me sigo derritiendo. No, hombre, ni que nos digas, ¿eh? Porque aquí también nos andamos muriendo de calor. Con todo y lluvia andamos, bueno, derritiéndonos cual bombones. Amorosos, vámonos con más música. Nos hizo falta tiempo. Sonando ya de fondo en Amor 103.3, solo música romántica y por iHeartRadio. Soy Steph Sánchez, no te vayas, 7:20. Te tengo una invitación muy importante.

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2: Las 7:20, estás escuchando La Hora de Luis Miguel y amorosa, amoroso, te tengo una noticia. Porque se viene un nuevo taller entre amigas con un gran tema, sobre todo en este mes en el que celebramos a mamá, porque de pronto nos cuesta un poquito hacerlo porque hay alguna cuestión ahí que no está saldada entre mamá. Y uno, por eso quiero invitarte a que te registres completamente gratis a este taller con el título Sanando la relación con mamá, que va a estar impartido por la maestra Luz María Dolero, sábado 23 de mayo, o sea, este sábado a las 9 de la mañana en el Centro Comercial Galerías Las Ánimas. Te recuerdo que todos nuestros talleres son completamente gratis, pero es importante que estés registrada o registrado para que puedas accesar, porque el cupo es limitado, así que si quieres apartar tu lugar, es momento de mandarme una nota de voz o un mensajito en Facebook con tu nombre completo, número telefónico y el número de personas que te acompañan a este taller. Recuerda, es completamente gratis, pero sí es importante que te registres y es importante que lo hagas pronto porque en esta ocasión el taller es para un grupo muy disminuido.

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Lo que sonaba en la fiesta del sol se titula Tu Mirada, porque aquí en Amor 103.3 solo música romántica, el sol nunca deja de brillar, mi amoroso, espero estés disfrutando de la programación de esta noche. Yo soy Stephanie Sánchez, me quedo contigo hasta las 8 disfrutando de los grandes éxitos del sol, pero también leyéndote y escuchándote y compartiendo al aire tus mensajes que me haces llegar en el buzón de Luis Miguel, porque esta hora es del sol, pero también es tu hora, así que mándame tu nota de voz a través de Talkback o escríbeme en Facebook, @StephAmorFM, como lo hace mi querido Gio, que ayer nos decía que iba a cenar enfrijoladas con malteada de choco chips, y dice, disfrutamos de tu compañía y de tu bella sonrisa, la especialidad de hoy son quesadillas con atún. Bueno, hoy no está tan extraña la combinación, pero oigan, aquí uno no juzga, si a ustedes les gusta combinar dulce con salado, adelante, por mí está bien, mientras ustedes sean felices, mis amorosos. Yo les mando un fuerte abrazo y la mejor de las vibras para que no les haga daño la combinación. Muchísimas gracias, Millo, por compartir, te mando un abrazote hasta Guadalajara, gracias, gracias por siempre estar al pendiente. También saludotes y buena vibra para mi querida Raquel Portillo, que nos desea bonita noche desde el centro de la ciudad de Puebla con Bambi. Abrazote y buena vibra a las dos. Y saludotes hasta Lore, hasta Jalapa para Lore, de parte de Raque, que nos pidió. También por aquí Isaac Carmona dice, saludos desde la fría y lluviosa Toluca, de papá Isaac para sus pitufos Kenia Abril y Eddie Daniel. ¡Qué bonito! ¡Qué bonito saludo! Muchísimas gracias por dejarnos ser parte de este enlace de comunicación con tus pequeños pitufos, Isaac. Abrazote y buena vibra hasta Toluca. Amorosos, yo sigo recibiendo sus mensajes mientras nos vamos con más música del sol. El tiempo que te quede libre en Amor 103.3, solo música romántica y iHeartRadio. Soy Steph y esta es la hora de Luis Miguel.

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4: Ya las 7:37, te recuerdo que tenemos abierto el registro para nuestro taller entre amigas con el tema Sanando la Relación con Mamá. Es importante que si quieres asistir, lo hagas ya, regístrate ya, porque son muy poquitos lugares y el tema está increíble. Va a estar impartido por la maestra Luz María Dollero, que es experta en el tema. Además, vamos a hacer unas actividades muy bonitas que ya nos platicó la doctora, la maestra. Así que no te puedes perder este taller entre amigas. 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Solamente tienes que registrarte. Mándame tu nombre completo, número telefónico y dime cuántas personas te acompañan. Nombre completo, número telefónico y cuántas personas te acompañan. Mándame la información a través de una nota de voz o bien escríbeme en Facebook @StephAmorFM.

Mis amorosos, 15 minutitos nos separan de las 8 de la noche. Nosotros seguimos disfrutando de la fiesta del sol. La hora de Luis Miguel de Amor 103.3, solo música romántica a través de tu radio y en digital por iHeartRadio. Oigan, yo soy Stephanie Sánchez, me quedo hasta las 8 con ustedes disfrutando de los éxitos del sol, pero también compartiendo sus mensajitos al aire. Así que si aún no has mandado tu nota de voz, es momento de hacerlo. Presiona el círculo rojo con el micrófono blanco dentro de tu aplicación y mándame tu nota de voz. También puedes escribirme en Facebook, @StephAmorFM, como lo hace Ana Rodríguez, que dice: hola Steph, me encanta la hora de Luis Miguel contigo de conductora. ¡Gracias! Quisiera que por favor le mandara saludos a mi mami, que cumple años el jueves y es fan de Luismi, y también a Cami y Nico. ¡Claro que sí! Saludotes y felicitaciones anticipadas para tu mami, que cumple años. Oye, ¿cuántos años cumple? ¡Presúmenos! Abrazote y buena vibra, y que siga disfrutando de la música del sol, así como todos los amorosos que estamos en esta hora. Vamos a ponerle un pedacito de Mañanitas Anticipadas. Ahí está. Adelantadas para la mami de Ana, que cumple años el jueves, y para todos los amorosos que están celebrando hoy algo, cualquier cosa, lo que sea que estén celebrando, les mandamos un fuerte abrazo, ¡mua!, beso tronado y toda la buena vibra para que esta vuelta del sol sea maravillosa, llena de cosas buenas, salud, mucho amor, éxitos, metas cumplidas y por supuesto mucha música del sol. Oigan, amorosos, también por aquí Héctor Salgado dice: le puedes mandar un saludo a mi mamá Patricia, está en casa recuperando de una cirugía, y quiero que sepa que la queremos muchísimo y que pronto va a sentirse mucho mejor. Ay, qué cosa, espérenme, no se ha ido esto, ahí está. Listo, muchísimas gracias Héctor por hacernos parte de esto, y abrazote y buena vibra a tu mami Patty, que se recupere muy pronto. Le mandamos muy buena vibra y sí, todo va a estar muy, muy bien. Se va a recuperar bellísimamente bien de esa cirugía. Amorosos, vámonos con más música del sol, porque Sunny llega a Amor 103.3, solo música romántica y iHeartRadio. Yo soy Stephanie Sánchez, súbela a tu radio, regreso para despedirme.

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3: Mis amorosos, solo 5 minutos antes de las 8 de la noche, ya estamos despidiendo este espacio, la hora de Luis Miguel, de Amor 103.3, solo música romántica en tu radio en FM y en digital por iHeartRadio. Muchas gracias por haberme acompañado y haberme permitido acompañarte desde las 4 de la tarde y hasta este punto de tu martes. Hoy, antes de despedirme, tengo saludos de parte de Claudia Hernández, que dice: ¿le puedes mandar un saludo a mi esposo Raúl? Hoy se fue de viaje por trabajo y ya lo estamos extrañando en casa. Los niños y yo te mandamos muchos besos y te esperamos pronto. Seguro que estás escuchando por la app porque le encanta la hora de Luis Miguel. ¿Qué tal? ¡Qué bonito! Ay, que viva el amor y que regrese prontito porque la familia ya lo está esperando. Raúl, abrazote. Clau, abrazote para ti y a tus pequeños. Muchas gracias por dejarnos ser ese enlace de comunicación. También por aquí Gaby Juárez dice: Steph, amorosa Steffi, antes de que te despidas, mándanos saludos a mi mamá y a mí. Te estamos escuchando en San Bartolo. Saludotes y buena vibra hasta San Bartolo y hasta donde, cualquier rincón donde me estén escuchando, mis amorosos. Muchas gracias por haberme permitido estar con ustedes. Yo me despido, pero mañana tenemos chismecito en punto de las 4 de la tarde. Estaremos platicando de esas etapas de nuestra vida que nos gustan mucho, que disfrutamos. Así que espero me acompañes, participes conmigo en el chismecito. Y por ahora te vas a quedar en compañía de Salva, que llega con Luna de Amor, aquí en Amor 103.3, solo música romántica y por iHeartRadio. Mañana Sandy a las 10 de la mañana y así te seguimos acompañando con excelente programación. Pórtate mal, cuídate bien. Yo soy Stephanie Sánchez. Bye bye. Bonita noche. Me despido con esto. Se llama... Ay, no discutamos.

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4: Hola, muy buenas noches. Me presento, mi nombre es Salvador Miralrío. Hoy es martes 19 de mayo del año en curso. Nos pueden sintonizar muy fácilmente si descargan la aplicación iHeartRadio. Yo los invito para que se queden conmigo y me acompañen, ya lo saben, hasta la medianoche. En esta hora, bueno, pues estaré compartiendo con ustedes la famosa frase de la noche. Esta frase la podrán disfrutar conmigo a las 8:08. Además, tengo accesos para el concierto de Angélica María y, por supuesto, de Enrique Guzmán, que se estarán presentando este fin de semana. Comenzamos en Luna de Amor, de Amor 103.3.
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4: Aquí llega Juan Gabriel, No Tengo Dinero. Bienvenidos, bonita noche. Y con esto comenzamos.

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2: Te rodean y es lo más importante que define esta frase que comparto con ustedes. Así que la frase dice así: el amor que te define es el que das, no el que recibes. Yo los dejo con más música. Aquí llega el príncipe de la canción. José José nos canta Si me dejas ahora, en Luna de Amor 103.3, solo música romántica y vía digital en la aplicación iHeartRadio. Que tengan una excelente noche.

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3: 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Ya son las 8 de la noche con 18 minutos. Seguimos disfrutando juntos de más música romántica. Que tengan una excelente noche.

Moenia nos canta Lo Prometo. Mi nombre es Salvador Miralrío. Estoy con ustedes en Luna de Amor 103.3, solo música romántica y vía digital en la aplicación iHeartRadio. Bueno, pues en estos instantes tengo para ustedes una reflexión que habla acerca de las lágrimas. Así que los invito para que juntos disfrutemos de esta reflexión que traigo para ustedes en esta noche de martes.

Había una vez un viejo alquimista que vivía en un pueblo donde la gente consideraba que llorar era un signo de debilidad. Cuando alguien sentía pena, se guardaban las lágrimas en el pecho, volviéndose frío y pesado como la piedra. Un día, un joven cansado de cargar con su propia tristeza, visitó a un anciano. «Maestro, enséñeme a destruir mis lágrimas para no sufrir más. Le suplico, me ayude». El alquimista, en lugar de responder, tomó un pequeño frasco de cristal transparente y lo colocó sobre la mesa. «Las lágrimas no son enemigas, hijo mío», dijo con una voz suave. «Son agua sagrada». El anciano le explicó que el alma humana es como un jardín interior. Cuando caminamos por la vida, el polvo del dolor, la frustración y la pérdida se va acumulando sobre las flores de nuestro espíritu, marchitándolas. «Si te guardas el llanto», continuó el alquimista, «tu jardín se va a convertir en un desierto seco. Las lágrimas son la lluvia del alma. No brotan para debilitarte, sino para lavar la herida, limpiar tu mirada y hacer que tu tierra vuelva a ser fértil. Llorar no es rendirse, es permitir que el dolor se vuelva más fresco para que puedas vivir dentro de ti».

Yo los dejo con más música. Aquí llega esto de Río Roma. La canción se llama Mi Persona Favorita, en Luna de Amor, de Amor 103.3. Solo música romántica y vía digital en la aplicación iHeartRadio. Bonita noche.

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5: 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Yo los dejo con más música romántica. Ya son las 8 de la noche con 34 minutos. Bonita noche.

0: Son las 8:38. Escuchamos esto de Jesse Joy. La canción se llama Ya No Quiero, en Luna de Amor, de Amor 103.3, solo música romántica y vía digital en la aplicación iHeartRadio. Bueno, pues en estos instantes los invito para que escuchen esto.
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0: 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En estos instantes envíenme un mensaje de voz a través de nuestra ya conocida aplicación iHeartRadio. Este mensaje debe venir acompañado de nombre completo del participante, número celular y la colonia en la cual vive. Así que bueno, pues así de fácil y sencillo estarán participando con nosotros. 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Mucha suerte, yo espero al ganador o ganadora de estos codiciados accesos para disfrutar de estos grandes de la música, ¿no? Así que los invito para que participen. Aquí llega Diana Vanoni. La canción se llama Querido Hijo Mío, en Luna de Amor, de Amor 103.3, solo música romántica y vía digital en la aplicación iHeartRadio. Mi nombre es Salvador Vidal Río. Juntos nos vamos a la cama hasta la medianoche.

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1: ¿Sabes? Hoy quiero decirte cuáles son algunas formas de decir te quiero sin expresarlo con palabras. Abrazar a esa persona que quieres, escuchar, tratar de entender y empatizar, impulsar y apoyar. Besar en la frente, ser apoyo en los malos momentos, ser impulso en los buenos, hacer sentir bien, dedicar tiempo, ganas y atención. Estar siempre y saber estar, hacer reír, dar calor emocional todo el año, sumar todo lo que puedas a esa persona y multiplicar sus ganas. Otra forma de decir te quiero es mirando con ilusión, cuidando, agradeciendo, diciéndole lo bonita que es a esa persona y hacérselo sentir. Cocinarle su comida favorita, respetar sus tiempos, valorar lo que hace por ti. Y es que los te quieros, más que decirse, se hacen y se demuestran.
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3: Hola, buenas noches. Mi nombre es Salvador Miralrío. Son las 9 en punto. Ya estamos listos y preparados para arrancar una hora más de Luna de Amor en Amor 103.3, solo música romántica y vía digital en la aplicación iHeartRadio. En esta hora, bueno, pues tengo para ustedes la famosa frase de la noche. Además, los invito y las invito para que me sigan en mis redes sociales, Instagram, Salvador Miralrío, guión bajo oficial. Comenzamos en Luna de Amor 103.3.
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3: Caló, formas de amor. Bienvenidos, bonita noche, y con esto comenzamos.

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3: 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Ya son las 9 de la noche con 26 minutos. Seguimos disfrutando juntos de más música romántica.

Laura Pausini nos presenta esto que se llama Mariposa Technicolor. Son las 9:33 en Luna de Amor, de Amor 103.3, solo música romántica y vía digital en la aplicación iHeartRadio. Mi nombre es Salvador Villalrío, para mí es un gusto y un placer acompañarlos en esta noche de martes. Bueno, pues en estos momentos tengo para ustedes un cuento que habla acerca de las personas que pasan por nuestra vida, no se quedan, pero nos dejan un aprendizaje o una enseñanza. Así que los invito para que juntos disfrutemos de este cuento que traigo para todos ustedes.

Había una vez un maestro de los relojes que decía que la vida no se mide en años, sino en los rostros que nos transforman. Mateo vivía encerrado en su rutina gris, reparando cronómetros y usando la soledad como un simple escudo. Para él la gente era impredecible y muy complicada. Un martes lluvioso, Clara entró a su tienda con un reloj de bolsillo oxidado. No tenía arreglo, dijo Mateo sin mirarla. No quiero que funcione, dijo ella. Quiero que se quede deteniendo a los cuartos. Fue la hora en que vencí el miedo y decidí viajar por el mundo. Solo quiero recordar mi valentía. Durante semanas, Clara visitó la tienda. No hablaba de engranajes, sino de la belleza de la imperfección y la libertad de perderse. Mateo, sin notarlo, empezó a limpiar sus ventanas para dejar entrar la luz. Ella le enseñó que el orden absoluto es solo otra forma de prisión. Un día, Clara ya no volvió, pero dejó una nota. Mi viaje sigue. Gracias por ser mi lugar seguro. Mateo sintió un gran vacío, pero ya no era el mismo. Poco después, un anciano entró perdido y muy asustado. El viejo Mateo lo habría echado. El nuevo Mateo le ofreció un té y lo escuchó con mucha paciencia. Al irse el anciano, le dijo lo siguiente: tu bondad me devolvió la dignidad hoy en día. Al mirar la hora, Mateo lo comprendió. Las personas no siempre llegan para quedarse. Algunas solo pasan para encender una luz en nuestra oscuridad, para enseñarnos a caminar y luego para seguir su propio camino. Alex Ubago, aunque no te pueda ver, en Luna de Amor 103.3, solo música romántica y por iHeartRadio.

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3: 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Seguimos disfrutando juntos de más música romántica. Ya son las 9 de la noche con 43 minutos. Son las 9:43. Que tengan una excelente noche.

Escuchamos a nuestra güera consentida. Su nombre es Yuri. Imposible amarte como yo. En Luna de Amor 103.3, solo música romántica y vía digital en la aplicación iHeartRadio. Mi nombre es Salvador Villarreal y bueno, pues antes de finalizar esta hora, quiero traer para todos ustedes una reflexión que habla acerca de valorar lo más preciado que tenemos en la vida. Así que los invito para que juntos disfrutemos de esta reflexión que traigo para ustedes en esta noche de martes.

Había una vez un hombre llamado Tomás que pasaba sus días buscando piedras preciosas, cruzaba ríos, excavaba montañas y descuidaba su hogar, obsesionado con encontrar el diamante más grande del mundo para ser feliz. Una tarde un anciano del pueblo lo vio muy exhausto y le entregó un frasco de vidrio lleno de agua cristalina, tierra fértil y unas semillas. Tomás, despreciativo, tiró el frasco al suelo y dijo lo siguiente: «¡Ay, eso no vale nada! Yo busco riqueza real». El anciano sonrió con mucha tristeza y le respondió: «Buscas el brillo de lo que no tiene vida, mientras pisoteas lo que te da la vida». Esa misma noche, una tormenta terrible destruyó los campos del valle. Los ríos se contaminaron y la tierra quedó estéril. Tomás, con los bolsillos llenos de oro y piedras brillantes que había acumulado, se dio cuenta de que no podía comerse el oro, ni beber los diamantes, ni comprar el brazo de la familia que había abandonado por su ambición. Mirando el suelo, vio que el frasco que había roto días atrás había derramado su contenido, y entre las piedras, un pequeño brote verde comenzaba a nacer gracias al agua y la tierra. En ese instante, Tomás lloró al comprender la verdad. Lo más preciado no es lo que se acumula, sino lo que nos sostiene vivos. El tiempo es lo más importante y lo que tal vez los seres humanos no valoramos, y es importante tomarlo en cuenta. David Bisbal, 10,000 maneras. En Luna de Amor, de Amor 103.3, solo música romántica y por iHeartRadio. Sí.

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1: Hoy quiero darte un consejo así, bien padre, que quiero que lo lleves a cabo y que te quedes reflexionando sobre esto. Y es que ya no estamos en edad de ser malos hijos, malos novios, malas parejas, malos amigos. ¿Sabes por qué? Porque la vida es corta. Así que hay que querer mucho, querer fuerte y ser buenas personas. Tratar de dar lo mejor en cada relación que tenemos y sobre todo con las personas que amamos con el corazón.
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5: Hola, buenas noches, mi nombre es Salvador Miralrío, ya estamos de vuelta, por supuesto aquí en Luna de Amor 103.3, solo música romántica y vía digital en la aplicación iHeartRadio. En esta hora, bueno, pues tengo para ustedes una leyenda que no se pueden perder. Además, los invito para que me sigan en mi cuenta de Facebook en Salvador Miralrío, locutor en amor. Comenzamos en Luna de Amor. De Amor 103.3.
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5: Camila, todo cambió. Bienvenidos, bonita noche. Con esto comenzamos.

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Son las 10 de la noche con 14 minutos. Escuchamos esto de Thalía. La canción se llama Equivocada en Luna de Amor. De Amor 103.3, solo música romántica. Vía digital nos pueden sintonizar muy fácilmente si descargan la aplicación iHeartRadio desde su celular. Bueno, pues en estos momentos tengo para ustedes una leyenda que habla acerca de las decepciones amorosas. Así que los invito para que juntos disfrutemos de esta leyenda que traigo para todos ustedes.

Cuenta la leyenda que las lágrimas de la primera persona que sufrió por amor cayeron sobre la tierra movediza y dieron origen al desierto. El mito de los fragmentos de cristal es la historia que les estaré compartiendo con ustedes. En un pueblo antiguo se creía que las personas no nacían con un corazón de carne, sino con uno de cristal puro y brillante. Cuando dos personas se enamoraban, sus corazones reflejaban una luz tan

tan intensa que podían iluminar las noches más oscuras. Sin embargo, el peligro acechaba cuando el amor no era sincero. Si uno de los amantes mentía, el corazón del otro se agrietaba. La indiferencia congelaba el cristal hasta volverlo frágil, y al romperse la ilusión, el corazón estallaba en mil pedazos invisibles. Dice la leyenda que los trozos de esos corazones rotos vuelan con el viento. Cuando sientes un dolor punzante en el pecho al recordar a alguien, no es tu propio cuerpo el que duele, es un pequeño fragmento de aquel cristal original que sigue buscando el perdón para volver a unirse.

Aquí llega Miguel Bosé. Si tú no vuelves, en Luna de Amor, de Amor 103.3, solo música romántica y por iHeartRadio.

De 1992, escuchamos esto de Cristian Castro, la canción se llama No Podrás, en Luna de Amor 103.3, solo música romántica y vía digital en la aplicación iHeartRadio. Mi nombre es Salvador Villalrío, y bueno, pues en estos instantes comparto con ustedes la famosa frase de la noche, y esta frase dice así. Aprende que algunas personas pasarán por tu vida para enseñarte a no ser como ellas. Y bueno, pues esta frase, la frase de la noche, nos enseña que, bueno, pues aprenderemos que algunas personas, bueno, pues pasarán, ¿no?, por nuestra vida, tendrán un breve paso para enseñarnos simplemente que no debemos ser como ellas. Es importante agradecer que no se queden, que es importante que seamos conscientes del daño que tal vez nos hacen, y lo importante es que no caigamos en imitaciones como esas personas. No repitas esos patrones de conducta, y lo mejor que puedes hacer es simplemente dejarlas en el pasado. Así que repito para ustedes con mucho gusto la frase de la noche, la cual dice así: aprende que algunas personas pasarán por tu vida para enseñarte a no ser como ellas. Yo los dejo con esto de las Hash. La canción se llama Odio Amarte, en Luna de Amor 103.3, solo música romántica y por iHeartRadio.

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1: Si al día de hoy te das cuenta que ya no te gusta lo mismo que antes, que ya no frecuentas a las mismas personas, que has cambiado en algunas ideas, no te preocupes de más. Lo que puede estar ocurriendo es que estás abriendo tu vida a nuevos caminos, a nuevas situaciones, a nuevas cosas, y eso, ¿sabes? Está bien, porque no puedes ser la misma persona de toda la vida. Hay cosas en las cuales vas a ir evolucionando, cambiando para bien, y alguien te dirá, oye, pero tú no eras así. Y hablando entonces en este sentido positivo de los cambios que nos ayudan a ser mejores personas, ahí es cuando te vas a dar cuenta que todo aquello que has hecho para ser mejor, para aprender, para madurar, ha dado resultados. Cuando quizá eres la misma persona físicamente, pero has crecido en pensamientos, has crecido en ideales y también en objetivos. Así que hoy disfruta tu vida y no te preocupes si ya no te gusta lo mismo de ayer.
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4: 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Ya son las 10 de la noche con 35 minutos. Seguimos disfrutando juntos de más música romántica en esta noche de martes.

10 de la noche con 43 minutos. Soy Salvador Miralrío. Estoy con ustedes en Luna de Amor 103.3, solo música romántica y vía digital en la aplicación iHeartRadio. Mi nombre es Salvador Miralrío. Bueno, ya lo dije, ¿no? Es para que no se les olvide. Bueno, pues en estos momentos tengo para ustedes una reflexión que habla acerca de un casi algo. Así que los invito para que juntos disfrutemos de esta historia que traigo para ustedes en esta noche de martes.

Sofía miró la taza vacía sobre la mesa. Durante meses, Leo y ella compartieron insomnios, miedos y domingos de lluvia. Tenían la intimidad de una pareja y la lealtad de dos amigos, pero nunca le pusieron nombre y etiqueta a lo suyo. Eran el refugio perfecto de las medias noches. «Me mudo el lunes», dijo él, rompiendo el silencio. Sofía asintió, tragándose las palabras. No había derecho a reclamos, ni escenas de celos, ni pactos rotos. Un casi algo duele en silencio porque no se llora por los recuerdos, sino por las experiencias vividas de un futuro que, tal vez, jamás existió. Se despidieron con un abrazo largo de esos que intentan congelar el tiempo. Mientras lo veía alejarse, Sofía entendió que las historias incompletas también transforman. No necesitó un título para saber que lo que sintió fue real. Y es que a veces, coincidir un instante en la vida es suficiente para recordar cómo se siente el corazón cuando simplemente se despierta. Yo los dejo con Ragazzi, TVC, en Luna de Amor 103.3, solo música romántica, vía digital, en iHeartRadio. Que tengan una excelente noche.

Ya son las 10 de la noche con 52 minutos. Escuchamos esto de Elefante. La canción se llama El Abandonado. En Luna de Amor, de Amor 103.3, solo música romántica y vía digital en la aplicación iHeartRadio. Mi nombre es Salvador Vidalrío. Oigan, yo los invito para que se queden conmigo una hora más y juntos despidamos este martes 19 de mayo. Mientras tanto, nos vamos con más música. Aquí llega el príncipe de la canción, José José nos canta Preso en Luna de Amor 103.3, solo música romántica y vía digital en iHeartRadio. Que tengan una excelente noche.

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3: Hola, muy buenas noches. Bienvenidos a la última hora de Luna de Amor, en Amor 103.3, solo música romántica y vía digital en la aplicación iHeartRadio. Bueno, pues en esta hora tengo para ustedes la última frase de la noche, la cual estaré compartiendo con ustedes a las 11:15. Además, pueden seguirme en mis redes sociales, en mi cuenta de ex, antes Twitter, en @SalvadorAmorFM. Comenzamos en Luna de Amor 103.3. Sin bandera, entra en mi vida. Bienvenidos.

Son las 11 de la noche con 15 minutos. Escuchamos esto de Alex Syntek. La canción se llama Por Volverte a Ver, en Luna de Amor, de Amor 103.3, solo música romántica. Y por la aplicación iHeartRadio nos pueden sintonizar muy fácilmente. Bueno, pues vámonos directamente con la famosa frase de esta noche. Y esta frase dice así: las buenas decisiones vienen de la experiencia, pero la experiencia viene de las malas decisiones. Y bueno, pues esta frase, la frase de la noche, nos enseña que de los tropiezos más fuertes nacen casi todas las buenas ideas. Podrás conocer la manera en que respondes ante las dificultades y vas a entender cómo vas a enfrentar el futuro simplemente a través de las caídas que la vida te provoca.

Así que no hay mal que por bien no venga. Así que en medio de la dificultad, siempre es importante que todo eso lo conviertas en sabiduría. Entre más sabio seas, más conocedor serás de esas experiencias. Por ello, la famosa frase de la noche dice así: las buenas decisiones vienen de la experiencia, pero de la experiencia vienen las malas decisiones. Yo los dejo con más música. Aquí llega esto de Ben Ibarra. La canción se llama Sin Ti, en Luna de Amor 103.3. Solo música romántica. Y vía digital nos pueden sintonizar en la aplicación iHeartRadio. Mi nombre es Salvador Miralrío. Ya son las 11:17.

11 de la noche con 25 minutos, escuchamos a la quinta estación, esto se llama Daría, en Luna de Amor 103.3, solo música romántica y vía digital en la aplicación iHeartRadio. Bueno, pues en estos instantes tengo para ustedes un cuento que habla acerca del arrepentimiento. Este cuento lleva por título El reloj de arena, así que los invito para que juntos disfrutemos de este cuento que traigo para ustedes.

El eco de las palabras hirientes que Julián gritó a su hermano resonó en la vieja casa durante años. Cegado por el orgullo, se marchó jurando no regresar jamás. Con el tiempo, el éxito económico no logró llenar el vacío en su pecho. El arrepentimiento se convirtió en un peso diario, una marea silenciosa que le recordaba la mirada triste de su hermano al verlo partir. Una tarde de invierno, consumido por la culpa, Julián decidió regresar para pedir perdón. Al llegar a casa de la familia, encontró el jardín muy descuidado y las ventanas cerradas. Un vecino se acercó y le dio la noticia. Su hermano había fallecido una semana antes. Julián cayó de rodillas sobre la tierra fría y comprendió de la manera más cruel que el orgullo estira el tiempo hasta que la muerte lo vuelve irreversible.

0: Aquí llega Alejandro Fernández. Hoy tengo ganas de ti. En Luna de Amor 103.3. Solo música romántica y vía digital en iHeartRadio. Bonita noche.
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1: 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Simplemente porque nunca más vas a ser quien eres en este preciso momento. 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

Son las 11:41. Escuchamos esto de Reik. La canción se llama Creo en Ti, en Luna de Amor 103.3, solo música romántica y vía digital en la aplicación iHeartRadio. Bueno, pues en estos momentos tengo para ustedes la última reflexión de esta noche, y esta reflexión habla acerca de amar lo que tienes antes que la vida te enseñe a amar lo que perdiste. Así que los invito para que juntos disfrutemos de esta reflexión que traigo para ustedes en esta noche de martes.

El viejo pescador Julián miraba el horizonte desde el muelle, sosteniendo entre sus manos agrietadas un caracol que ya estaba vacío. A su lado, un joven del pueblo se quejaba amargamente de su red desgastada, en la marea baja y de la rutina diaria que tanto le aburría. «Este mar ya no me da nada nuevo», ya decía el joven. «Estoy muy cansado de lo mismo». Julián sonrió con una profunda tristeza en los ojos y le extendió el caracol. «Escucha», le dijo con voz suave. «El mar siempre canta, pero solo valoramos su música cuando estamos lejos de la orilla». El joven se llevó el caracol al oído y confundido dijo lo siguiente. «Hace años», continuó el anciano, «yo tenía una barca fuerte, un océano calmo frente a mi casa y la compañía de la mujer que más quise. Pero yo solo veía la madera crujir, el frío de la madrugada y el cansancio de la rutina. Quería otra vida. Un día una tormenta feroz se llevó mi barca y una enfermedad me arrebató a mi esposa». El joven bajó el caracol, guardando el silencio, y en una sola noche lo perdió todo, concluyó Julián, mirando las olas, y pensó el resto de mis días extrañando el crujido de esa madera y el frío de la madrugada junto a ella. No esperes a que el mar se quede desierto para extrañar el agua. Aprende a amar lo que tienes hoy, antes que la vida te obligue a amar el eco de lo que ya perdiste. Laura Pausini, entre tú y mil mares, en Luna de Amor 103.3, solo música romántica y vía digital, en iHeartRadio.

Escuchamos a Gloria Estefan, la canción se llama Con los años que me quedan, en Luna de Amor 103.3, solo música romántica y vía digital en la aplicación iHeartRadio. Mi nombre es Salvador Vidal Río, para mí ha sido un gusto y un placer acompañarlos en esta noche de martes, hoy 19 de mayo del año en curso. Se quedan con el buen Arturo Sánchez, quien ya está listo y preparado para acompañarlos a partir de la medianoche y hasta las 6 de la mañana en la consola de amor. En punto de las 6 llega el señor Carlos Martín Huerta con todo el equipo de Así Sucede para llevarles toda la información que acontece en la ciudad de Puebla y el mundo. A partir de las 10 de la mañana los acompaña Sandy Ramírez con el Morning Show de Amor y a las 4 de la tarde llega Steph Sánchez. Para mí será un gusto y un placer reencontrarme con ustedes a partir de las 8 de la noche en Luna de Amor. Ya lo saben, pórtense mal, cuídense bien, que tengan dulces sueños y nos escuchamos mañana miércoles, por cierto, ombliguito de semana. Yo me despido con esto de Emanuel, del año de 1986. La canción se llama La Chica de Humo, en Luna de Amor 103.3, solo música romántica y vía digital en iHeartRadio. Nos escuchamos mañana. Bonita noche. Adiós.

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4: Precisamente cuando peor está tu vida, es cuando más te necesitas. El amor se demuestra amando en el error, en la decepción, en el miedo. El amor solo tiene una cara y se llama amor incondicional. Cuando logras amarte incondicionalmente, acompañarte en el camino, abrazarte en el dolor, levantarte de las caídas, aceptarte en tus miedos, impulsarte hacia tus sueños. Ese día el mundo también te ama incondicionalmente. 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

0: 6 de la mañana, a las 6 de la mañana en punto. ¿Cómo están? Muy buenos días, qué gusto saludarlas, saludarlos. Bienvenidos a esta emisión de Así Sucede. Vamos a comenzar, que sea un muy buen miércoles. Se quiebra la semana hoy, que sea un muy buen miércoles. Pasado mañana viene la selección mexicana de fútbol a jugar contra Ghana. Será una buena actividad en el Cuauhtémoc. Quienes ya tengan sus boletos, pues a disfrutarlo, ¿no? Y quienes no, todavía hay. Y le vamos a regalar boletos para el partido de Ghana acá en Así Sucede. Ya les voy a decir más adelante cómo lo vamos a hacer. Son ya las 6:01. Hay buen material que ir compartiendo con todas y con todos ustedes. Y bueno, pues cómo no. Mire, con qué de tanto que hay le puedo comenzar. Por ejemplo, con el tema de los controladores aéreos. El tema de los controladores aéreos en el aeropuerto de la Ciudad de México está que arde, porque ya tienen mucho tiempo que están incompletos con el personal. Ellos vienen arrastrando este problema desde el COVID, desde la pandemia. No acaban de retomar todas las posiciones, no se tiene el personal completo y están trabajando de más. Es una responsabilidad muy seria, porque son los que están subiendo y bajando los aviones en el aeropuerto de México, y están advirtiendo que traen un rezago salarial del 30% y que además, pues no está el personal y por lo tanto están sobrecargados de chamba y van a hacer una huelga, van a parar, quieren hacer un paro, una huelga. ¿Para cuándo? Para el Mundial. Pues cómo no. Así que imagínense nada más la amenaza de los controladores aéreos que suspendieran sus actividades en pleno Mundial. Bueno, pues sería un caos el aeropuerto internacional de la Ciudad de México, la llegada de las selecciones, la llegada de todos los que vienen al evento, y que no se pueda, y que se pasen a otro aeropuerto y que los bajen en otro lado, y que sí se vislumbra esa situación complicada. Ojalá que se tenga la sensibilidad para pagarle lo que les tienen que pagar, y sobre todo para contratar al personal que falta, y con esto la terminal aérea pueda estar completa. Así que no nada más es la remodelación que se quedó a medias, sino también el tema de los controladores aéreos que están incompletos en sus necesidades de pago y en sus espacios de trabajo. Están sobreexplotados. Esa es una. Luego, ¿qué más le puedo adelantar? Pues la presidenta de la República, Claudia Sheinbaum, le reclama a los Estados Unidos que nosotros hemos hecho 269 solicitudes de extradición en los últimos 8 años y no nos pelan. Dice, ¿cómo ustedes quieren que extraditemos y ustedes no nos mandan a nadie? Y entonces ponen el número 269 solicitudes de extradición en los últimos 8 años y ninguna nos han enviado. Dice, pues así, yo no sé si lo que les quiere decir la presidenta es así como les mando a Rocha Moya, ¿no? ¿Puedo no mandárselos? Simplemente actuando como actuaron o como actúan ustedes con México. Vamos a ver qué es lo que pasa, pero eso está muy interesante. Y el brote de ébola ya suma 100 muertos en África, principalmente en el Congo y Uganda. Uganda tiene algunos contagios, pero el Congo es la donde está todo el problema. Ahora, ¿qué va a suceder para el Mundial? Porque el Congo juega el Mundial. Y entonces, les digo, los jugadores del Congo no juegan en el Congo, juegan en Europa. Y están en Europa y ya determinó la Liga de Fútbol del Congo y la FIFA que no van a regresar a su país, que se van a concentrar en Europa y de Europa vendrán a América para poder ser parte del Mundial. Y entonces ya se están tomando medidas por el brote de ébola para que no se nos vaya a salir de control. Estados Unidos, ¿qué dijo? Ningún habitante del Congo puede entrar a Estados Unidos. Ya está cerrado el acceso al país para la gente que proceda del Congo, que sea habitante de allá o que haya estado allá. Estados Unidos ya le cerró la frontera a todos. ¿Va a poder venir la selección? Sí, porque ellos no están en el Congo, pero insisto, ningún aficionado de ese país va a poder estar en Estados Unidos. Le cerraron completamente el paso. Ahora, México, ¿qué dice? México dice que eso es muy exagerado. Acá sí les vamos a dejar venir, los vamos a dejar que vengan a disfrutar del Mundial porque el Congo juega en Guadalajara. Entonces, acá sí se les va a dar chance porque dice el señor secretario de Salud, y cuidado con estas confianzas, ¿no? Porque ya nos pasó con el COVID una vez. Bueno, cuidado con esto. Dice que es muy exagerado cerrar completamente la frontera. Porque finalmente la única manera de contagio, el único contagio que puede darse con el ébola es cuando ya hay sintomatología. Antes no. O sea, mientras está incubando la enfermedad en el organismo de una persona, no pasa nada, ¿eh? No hay contagio, salvo que ya esté dando muestras, manifestando las hemorragias, que finalmente eso es lo que los lleva a muchos a la muerte. No a todos. Hay quienes dicen que el 50% y que es un volado, ¿no? Te mueres o vives al 50%, y hay quienes dicen que solamente el 30% se mueren. De todas maneras, es una cifra muy alta. Pero acá México consideró exagerado cerrar el acceso de gente que venga del Congo, y sí van a llegar a los partidos de su país, concretamente al que se va a jugar en Guadalajara, en Estados Unidos. Eso ya no va a ser posible. Bueno, ahí están algunos detalles de los que vamos a presentarle en unos instantes más. Julio César Morales, ¿cómo estás? Muy buenos días.
1: ¿Qué tal, Carlos? Amigos del auditorio, Ale, Toño. Mitad de semana, como dices, ya nos acercamos peligrosamente al fin de semana. Hay gente que la está esperando, ya tiene planeado qué va a hacer durante sábado y domingo, y que incluso nosotros ya tenemos plan para este fin de semana. Entonces ya se van a ir afinando unos últimos detalles, a revisar la lista de convocados, como si fuera la selección mexicana, para llegar el próximo fin de semana a una bonita convivencia.
0: Bueno, pues está también hoy con nosotros nada más y nada menos que la figura de la información policiaca. El rey de la información policiaca.
1: ¿Ya ves?
0: El mero, mero macizo de la información policiaca. El máster de todos los demás reporteros. A ver si te gusta tu presentación, oh, sí. Toño Rivas.
2: No, qué bonita presentación.
0: Eso, oh, ¿cómo estás?
2: Estamos de buenas.
0: Eso, no podías estar de
1: la manera. Así ya está de buenas.
0: Pues imagínate nada más.
2: Pues Martín, amigos del auditorio, muy buenos días, excelente miércoles.
0: ¿Todo en orden?
2: Todo bien.
0: ¿Novedades?
2: Nada, todo bien.
0: Todo bien.
2: Todo bien.
0: Todavía seguimos con un detenido en el caso de los de Tehuitzingo.
2: Sí, de esta masacre que ocurrió allá en la Mixteca Poblana, sí. Ayer la fiscal del estado refería que solamente es un detenido, que no es la persona que había divulgado un video en redes sociales, ¿no? Este familiar, ¿no?
0: Ese no está detenido, no, pero también lo investigan.
2: Pero es un familiar, es un sobrino de este matrimonio que fue pues privado de la vida en estos hechos lamentables allá en Tehuitzingo. Y pues las investigaciones siguen porque, bueno, al menos la fiscal ha referido que otras dos personas, o al menos tres personas, son las que pues participaron en esta masacre allá en Tehuitzingo, Carlos.
0: Atentos, seguimos a esa investigación que de entrada cayó muy rápido el primero, ¿no? La fiscalía pescó muy rápido al primero y ese seguramente ya debe estar soltando la sopa de lo que sí, de lo que sucedió en ese lugar, en la escena del crimen. Yo pensé que habían le habían disparado también al bebé, y no, el bebé murió de asfixia cuando la mamá, por protegerlo, puso el cuerpo por delante, y luego mataron a la mamá, y al caer el cuerpo de la mamá cayó sobre el bebé y murió de asfixia.
2: Sí,
0: así es. Como sea, es un horror lo que se vivió en Tehuitzingo. Alejandro Hernández Limón, ¿cómo estás? Buenos días.
3: ¿Qué tal, Carlos Martín? ¿Cómo estás? Muy buenos días. Buenos días a todo el auditorio, Julio, Toño, Charlie. Y bueno, pues recordarle al auditorio esta mega marcha, movilización en la Ciudad de México, y se lo vamos a estar reiterando. A partir de las 8 de la mañana es esta movilización. Van a reunirse en los diferentes puntos de acceso a la capital del país. Entonces, y se van, va a ser la México-Pachuca, la México-Puebla.
0: Pero no, las carreteras no, las carreteras hoy no. No.
3: Para concentrarse.
0: No, van a llegar a la Ciudad de México. Van a llegar a la Ciudad de México, pero las carreteras van a estar libres. Eso sí hay que ser muy, muy claros para no confundir a la opinión pública. Las carreteras están abiertas. La autopista, si usted quiere ir desde Puebla a la Ciudad de México en estos momentos, está abierta. Todas las carreteras están abiertas. El movimiento lo van a hacer en Avenida Reforma, que van a comenzar en el Ángel de la Independencia y van a caminar nada más hasta el Senado de la República. ¿Qué es lo que piden nuevamente los productores? Lo que no les han podido resolver. Y el tema de la seguridad es otro tema que ahí llevan. Y si no encuentran respuesta hoy, entonces sí ya van a empezar a hacer anuncios de algunos bloqueos que también los están considerando para los días del Mundial. No, si el Mundial es muy atractivo para la gente, para los productores del campo, para los transportistas, para los controladores aéreos, todos amenazan con hacer su movilización en el mes que se va a estar llevando a cabo el Mundial. Ahí es donde están presionando a la autoridad, pero las carreteras sí están abiertas, ¿eh? Las carreteras sí están abiertas hoy. No hay amenaza de cierre porque, insisto, es una manifestación allá en Paseo de la Reforma en la Ciudad de México y se van a regresar a sus comunidades, ¿eh? No se van a quedar allá. Los primeros en llegar parece ser que son los de Tlaxcala, que esos ya estaban allá en Reforma desde muy temprano, pero se van a regresar después de estar en el Senado de la República, regresarán a sus estados. Bueno, mi tocayo Carlos Navarrete en el control, maestro de Así Sucede. ¿Cómo estás, tocayo? ¿Todo bien? Muy bien. Hoy traía mejor resorte, mi tocayo. Hoy no se le cayeron tan rápidamente. Bueno, en la cabina de producciones de Grupo Asir está René Flores. Todos listos. Vamos a comenzar, como siempre lo hacemos, con nuestro resumen de noticias.
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0: Un detenido en el caso de Tehuitzingo. La principal línea de investigación siguen siendo problemas de propiedad de tierra de la familia. Esto lo dio a conocer ayer la fiscal y Damis Pastor. Respondieron muy rápido, ¿eh? El primer detenido, la fiscalía lo pescó muy rápido y bueno, faltan otros, pero con este seguramente están recabando mucha más información. Urgen facultades para que la Secretaría de Seguridad Pública verifique que los anexos sean ajenos a la delincuencia. Esto es lo que dice el diputado Andrés Villegas, sí, que se cuide que ahí no se esté haciendo mal uso de estos espacios. Blanca Adriana, de 37 años, fue a una clínica detox en Zabaleta para una cirugía no invasiva y ahora no aparece. Y ya hay algunos videos en donde se ve cómo inconsciente la suben a un Mini Cooper y se la llevaron. Así que tenemos un caso grave en esta ciudad de Puebla. Por golpes y amenazar a su pareja, un hombre fue detenido. La víctima contaba con medidas de protección por parte del Ministerio Público. Después de la violencia, es posible recuperar la vida. Es una conferencia de Carmen Sánchez, impulsora de la ley ácida, y se llevará a cabo el próximo 25 de mayo. Ustedes pueden acudir y pueden entender más de lo que se está haciendo. La Feria de Puebla generó una derrama económica de 1.077 millones de pesos. Son unas cifras verdaderamente altísimas las que dio a conocer Juan Carlos Moreno Valle, quien era el coordinador de la feria. Bueno, dice que asistieron 1.680.000 personas a la feria. Ay, yo sigo teniendo muchas dudas, es mucha gente, mucha gente, pero pues allá los datos oficiales, o sea que son sus datos, ellos tienen otros datos. En el 2025 Puebla recibió 2.1 millones de visitantes en los 60 museos, lo que ubicó a la entidad en el cuarto lugar nacional. Como parte del programa Amor a México, Volkswagen se sumó a la campaña Puebla Comparte en alianza con el Banco de Alimentos. Esto, qué bueno que está sucediendo. Me da mucho gusto que confíen en esta institución que cada día hace mejor las cosas, el Banco de Alimentos, que es de Cáritas, ¿no? Bueno, siguiendo con otros temas, le informo que solo 3 de cada 10 franquicias en Puebla están conectadas al sistema de seguridad pública, las demás no. Educación integral, Educación integral, el eje de la transformación. Esto es lo que dice la secretaria del Bienestar, Laura Artemisa. La empresa Reza comenzó ya con las correcciones que emitió la Profepa en el relleno del Chiltepeque. Así lo dijo Samuel Aguilar Pala. Él es el secretario de Gobernación.

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2: Denunció el uso faccioso de las cuentas públicas para presionar de cara a las próximas elecciones. Esto es lo que dice Mario Riestra Piña. Bueno, ¿qué más les puedo decir ya en el ámbito de la información nacional e internacional? Luego de catear simultáneamente 5 domicilios, fue detenido José Elías N., alias El Chipo, operador financiero del Jardinero. Fue aprehendido por la Fiscalía General de la República coordinadamente con el Gabinete de Seguridad de Guadalajara, Jalisco. Fue sorprendido, esto fue en Guadalajara, Jalisco, repito, fue sorprendido con droga, dinero y armas, así que cayó y le siguen pegando al... pues cártel Jalisco Nueva Generación. Ahí van duro contra este cártel, y poco se sabe de que ataquen al cártel de Sinaloa, lo que hace pensar mal. El diputado Sergio Mayer se fue de Morena, o lo fueron de Morena, no lo sé. A mí se me hace que lo corrieron porque es un inepto. O sea, sinceramente es un inepto, nada más quiere reflectores. O sea, tiene una carrera artística bastante mediocre, desde mi punto de vista es muy mediocre. Su mayor fuerza fue en Solo para Mujeres. O sea, eso es así de lo más destacado y lo más sesudo que ha hecho Mayer. Y luego pues ha estado en la Cámara y el escándalo que no pudo superar hacia adentro de Morena es el que se haya ido al reality de la Casa de los Famosos, de la que salió rápido. O sea, ni en la Casa de los Famosos lo quisieron, lo corrieron de volada. Bueno, pues ahora yo creo que lo corrieron de Morena, sáquese a tirar pulgas por otro lado, y bueno, sigue siendo legislador, pero ya no será parte de la bancada de Morena. Los controladores aéreos advierten huelga para pedir pues mejores salarios. Dice que tienen un rezago del 30% y tienen una sobrecarga de trabajo. Esto es una amenaza muy seria que afectaría las operaciones durante el Mundial. Así que el personal pues de los controladores aéreos están presionando al gobierno federal para que les resuelvan algo que ya lleva mucho tiempo sin solución. La Iglesia Católica advierte que durante el Mundial hay más riesgos de trata y explotación sexual, por lo que hacen un llamado a la población a estar atentos y a denunciar a todos aquellos que quieran hacer de las suyas. El coordinador, o en coordinación con los gobiernos estatales, la Secretaría de Gobernación, en voz de Rosa Isela Rodríguez, anunció el fortalecimiento de la búsqueda de desaparecidos, activó nuevas estrategias para entregar mejores resultados a miles de familias que hoy siguen sufriendo, siguen en busca de los suyos. La Semarnat canceló definitivamente el permiso para la construcción del más ambicioso proyecto de Royal Caribbean en Mahahual, allá en Quintana Roo. Así que, pues, el Perfect Day, que así se iba a llamar, se queda simplemente en proyecto. Iban a ser restaurantes, bares, iban a ser toboganes, iban a ser una isla de llegada de los barcos de la naviera Royal Caribbean, pero dicen no, y a cambio de qué nos vienen a ensuciar, a cambio de qué nos vienen a dañar nuestras playas, no, váyanse por otro lado, y no aceptaron que Royal Caribbean hiciera esas inversiones en Quintana Roo. Los activistas celebran la decisión y señalan que hay más luchas por aprobar allá en la zona de la Riviera Maya. Claudia Sheinbaum reclama a Estados Unidos por las más de 269 solicitudes de extradición realizadas en los últimos 8 años sin respuesta alguna. El Papa León XIV designó como obispo de Ecatepec a José Guadalupe Torres Campos. El 22 de junio será su toma de posesión. El Papa ha tomado ya esta decisión. Era una diócesis vacante, no tenían obispo. Ahí estuvo Onésimo Cepeda, ¿se acuerdan ustedes de Onésimo Cepeda? Bueno, el brote de ébola ya suma 100 muertes en África, principalmente en el Congo y en Uganda, donde hay contagios. La vacuna podría tardar 2 meses. Ya se emitió una alerta de viaje para vigilar y detectar con oportunidad

los posibles contagios de quienes visiten a México de esa parte del mundo. El Congo va a jugar el Mundial y Estados Unidos ya le cerró la puerta a toda la gente que venga del Congo. No van a poder entrar, no van a poder entrar ningunos. Ninguna persona que proceda del Congo va a poder entrar a Estados Unidos. Ya se cerraron. Acá México no. Acá México dice que eso sería muy exagerado hacerlo. Acá sí le van a permitir cuando venga a jugar el Congo a Guadalajara. Así que cuidado, el estadio de Guadalajara deberá estar bien, muy bien atendido. Estados Unidos exige solidaridad y firmeza del mundo en contra de los terroristas, como lo están haciendo en contra de Hezbollah y el cártel de Sinaloa. Oigan, esta declaración está tremenda. En el marco del grupo de los siete más poderosos del mundo, el secretario del Tesoro de los Estados Unidos dice que se tienen que sumar los que estén en contra del terrorismo. Y está usted escuchando perfectamente bien. Están poniendo al cártel de Sinaloa al mismo nivel que Hezbollah, que es a donde está la guerra hoy, allá en entre Estados Unidos, Israel, combaten a Hezbollah. Bueno, en ese nivel pusieron al cártel de Sinaloa en México. Y lo hizo el secretario del Tesoro, en la reunión del grupo de los siete en Europa. Le tienen puesto el ojo al cártel de Sinaloa por toda la información que ya recabaron de él. Cuidado que aquí todavía van a salir muchas más cosas, ¿eh? Muchas más cosas. Estados Unidos no baja la guardia y mantiene su dedo en señal de México y particularmente del cártel de Sinaloa. Esta declaración a mí sí me llamó mucho la atención, porque ya son muchos los que hablan de lo mismo. Que la CIA, que el secretario de guerra, que el mismo presidente de los Estados Unidos. Bueno, todos están hablando de lo mismo. O sea, no es una ocurrencia del presidente, sino ya es una política de Estado de los Estados Unidos ir contra el cártel de Sinaloa. Así que prepárense, porque todavía vamos a ver muchas, muchas cosas más. En los deportes, Gerardo Espinosa fue presentado como nuevo entrenador del Puebla rumbo a la apertura 2026. A ver, se llama el nuevo entrenador del Puebla para que se lo aprendan, porque además se lo tienen que aprender rápido porque luego no duran, ¿no? Ahora sí, se llama Gerardo Espinosa. Gerardo Espinosa, apréndanselo. Gerardo Espinosa. ¿Alcanzará a llegar al final del torneo? ¿Quién sabe? ¿Quién sabe? ¿Quién sabe? César Montes y Luis Chávez reportaron con la selección mexicana rumbo a la justa mundialista. La selección de Ghana se declara lista para medirse a México el próximo viernes en el Estadio Cuauhtémoc. El Arsenal es campeón de la Liga Premier en Inglaterra. Los Olmecas de Tabasco derrotaron 7-5 a los Pericos de Puebla en el primer juego de la serie en el Hermano Cerdán. Los Dodgers 5-4 a los Padres. Astros 2-1 a Mellizos, Yankees 5-4 a Azulejos, Rojos 4-1 a Phillies.

0: Ya son las 6 de la mañana con 25 minutos, 6:25. ¿Qué día es hoy? Ya es 20 de mayo. Miércoles 20 de mayo. Ya nada más le quedan 10 días a mayo y marchamos con el de las madres, ¿no? Con el de los maestros, con el del trabajo. Vámonos. Despertamos en el día 140, ya nada más faltan 225 días para que termine el año. La semana es la número 21, hoy es el santo de Bernardino de Siena. Anastasio, si conocen algún Anastasio, hay que darle su, su felicitación, su abrazo y hasta su beso, ¿no? Áurea, Hilario, Lidia y Protasio. Órale pues, es el Día Mundial de las Abejas. Sí, sí, es el Día Mundial de las Abejas. Y luego no sabemos qué se conmemora. Bueno, pues hoy a las abejitas. Crece la conciencia sobre la importancia de los polinizadores, la amenaza a las que se enfrentan y el beneficio para toda la tierra. Así que hoy es el Día de las Abejitas y de los abejorros. Todos hoy. Hoy son recordados y reconocidos. Ya son las 6 de la mañana con 26 minutos, 6 de la mañana con 26 minutos. Vamos a hacer una primera pausa y volvemos. ¿No se le antoja empezar el día con un cafecito de olla o con un pan calientito?
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4: En Noruega, el sol nunca se va en verano, es decir, hay 24 horas de día.
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0: Ya son las 6:33, 6:33.
1: Buenos días, señor Carlos Martín Huerta. Cinco camiones de doble remolque de carga pesada están aquí en el periférico, exactamente en medio del periférico. Cinco. Van a vuelta de rueda y van en medio.
0: Sí, y le van dando en la torre a la carpeta del periférico. ¡Qué caray! Faltaba más. Para eso es, para el transporte pesado de carga. Yo sigo diciendo que se tiene que limitar el acceso al periférico desde la autopista porque lo están tomando como un libramiento. Y eso, pues a la larga, el que paga las consecuencias es el habitante poblano. Los que vivimos y circulamos por ahí, muy pronto vamos a tener un periférico todo quebrado. Todo, bueno, pero ya se lo he pedido a todas las autoridades y dicen que eso no se puede hacer, así que ni modo, que sigan pasando esos camiones, que sigan destruyendo la carpeta y que sigan poniendo en riesgo a quienes por ahí circulan.
2: Buenos días, Carlos Martín, y al auditorio también, en Comunidad de Invidentes de Puebla, que se encuentra en la 9 Sur 1703. Le estamos pidiendo a usted, si es tan amable y puede, donar unas despensas. La verdad es que, una, el trabajo para personas con discapacidad visual es complicado, más cuando se están rehabilitando apenas. Hay gente de mucho éxito, claro, por supuesto. Hay gente que tiene la posibilidad, como por ejemplo yo que soy de nacimiento, pues toda mi vida he tenido esa capacitación, esa rehabilitación. Pero la gente que está en este proceso y que son padres de familia, imagínense cómo tienen que ser para el sustento de sus hogares.
0: Claro, si ustedes tienen una despensa, si quieren ayudar con una despensa a la Asociación de Invidentes, se los va a agradecer, se los va a agradecer. Se ponen en contacto con nosotros y los enlazamos de volada, ¿eh? Ojalá que puedan ayudar no con una, sino con más, lo necesitan. Si para nosotros que estamos y que vemos que podemos hacer el trabajo de cualquier cosa, nos cuesta conseguir, bueno, pues imagínense, para ellos es mucho más difícil, por eso no hay que dejarlos solos, hay que cerrar filas.
3: Hola, Carlos, buenos días. Hoy hablas de que Estados Unidos no es un gobierno de ocurrencias, desde su presidente y toda la gente que tiene, por algo lo dicen, del cártel de Sinaloa, pero México, nuestro presidente y toda la gente que está rodeado por ellos, pues sí fue un gobierno de ocurrencias desde López Obrador, ¿no? Ahí están las consecuencias. Yo cuando estaba estudiando los posgrados en la UAP, terminé a mentadas de madre con mis compañeros cuando estaba Felipe Calderón de presidente y él quería ganarse, ¿no? Ahí están las consecuencias, un gobierno de ocurrencias y la estela de desgracias que todavía sigue pasando en México. Coméntalo, Carlos.
0: Ahí está, ya escuchamos su mensaje completito.
4: Carlos Martín, buenos días, nada más para comunicar, está cerrada la 2 Oriente a la altura de la 16 Norte.
0: Es que es el día de la Virgen de la Luz, ¿no? Es Nuestra Señora de la Luz. Así que hoy es día de Nuestra Señora de la Luz, por eso está cerrado Juan de Palafox y la 16. Juan de Palafox y la 16 está cerrada a la circulación porque ahí se encuentra el Templo de la Luz. Hay fiesta y en la noche hay chalupas, para el que quiera.
5: Y también hay baile público.
0: ¿Ahí también? Sí, también. ¿Por eso cierran la calle?
5: Sí, también.
0: Perfecto. Sí. Ven. Va a haber bailongo, como le hacen en los pueblos, ¿no? Cerramos la calle para el baile y no importa que sea una vialidad primaria, eso no importa.
5: Carlos Martín, para comentarte que nos están pidiendo, amigos del auditorio, ahora que es el Día de la Abeja, pues para la atención a una escuela, la Escuela Ignacio Burgoa de la Colonia Minerales, al sur de la capital poblana, ya que pues nos reportan los padres de familia que hay dos panales de abejas y que, bueno, pues no quieren que pase alguna desgracia con los alumnos. Ya han pedido atención al número de emergencias 911 y en este caso pues piden la intervención del personal de Protección Civil.
0: Muy bien, Protección Civil, dos panales, ¿no? Dos, de acuerdo a lo que nos están diciendo, dos, hay que atenderlo, sí, porque eso puede ser de mucho riesgo para alumnos, para profesores, para padres de familia. Bueno, ya está Elizabeth Ortiz, voy con ella. ¿Qué pasó? ¿Qué se informó ayer en la mañanera sobre las 10 muertes, las 10 personas ejecutadas en Tehuitzingo? Infórmanos.
6: ¿Qué tal, Carlos? Te saludo con gusto a ti y a todos los amigos de Así Sucede. La Fiscalía General del Estado detuvo a un masculino presuntamente relacionado con el multihomicidio registrado la madrugada del pasado domingo 17 de mayo en el municipio de Tehuitzingo. Chilpancingo, en donde murieron 10 personas. Así lo confirmó la titular Idamis Pastor Betancourt. En conferencia de prensa junto con el titular de la Secretaría de Seguridad Pública Estatal, la fiscal reveló nuevos detalles sobre la masacre, en donde la principal línea de investigación apunta a un problema familiar por tierras, aunque también dijo se investiga la presunta venganza de José Alfredo N., familiar de las víctimas, quien padece de problemas de adicciones y donde apareció en un video que se viralizó a través de las redes sociales. Por ello, la fiscal no descartó la participación de más personas involucradas y agregó que se trabaja en estas labores de inteligencia, labores de análisis y coordinación para esclarecer lo sucedido. Pero escuchemos parte de lo que comentó.
7: Que el día de ayer esta fiscalía detuvo a una persona, a un masculino, que derivó de los actos de investigación con los hechos ocurridos en este inmueble, donde perdieron la vida 10 personas. La persona asegurada quedó a disposición de la autoridad ministerial correspondiente por dicha detención.
6: Idamis Pastor, titular de la Fiscalía General del Estado, reservó la identidad del presunto responsable para no afectar las investigaciones. Finalmente dijo que de las 10 personas fallecidas, 7 eran familia y 3 trabajadores, entre ellos 2 menores de edad de 15 y 16 años respectivamente, así como una recién nacida, quien murió por asfixia. Esta es la información, Carlos.
0: Ay, ay, ay, terrible situación la que se vivió allá en Tehuitzingo. Bueno, muchas gracias, Elizabeth. Ya son las 6:40, 6:40. Bueno, ahora vamos a ver, urgen facultades para la Secretaría de Seguridad Pública para que se verifiquen los anexos y para que los anexos no queden en manos de la delincuencia organizada. Ayer se habló de este tema y sí, los anexos deben estar supervisados desde de todo a todo, ¿eh? Desde los procedimientos que siguen para ayudar a las personas con adicciones, hasta quién los tiene, quién opera, qué pasa ahí dentro, cómo saber que ahí no se recluta a los enemigos y ahí se les ejecuta. En fin, cuéntame.
8: Así es, Carlos, y es que de acuerdo con el diputado de Morena y presidente de la Comisión de Seguridad en el Congreso, Andrés Villegas, es importante que se permita y se le otorguen facultades a la Secretaría de Seguridad Pública para que se sume a las revisiones de los anexos en Puebla, ya que dijo se debe de verificar que no sean utilizados por la delincuencia y que sean sitios seguros. Manifestó que estos centros de rehabilitación de adicciones no están cumpliendo con su objetivo. Comentó que algunos de estos sitios prestan sus servicios sin el personal capacitado para atender de manera profesional a quienes buscan salir del mundo del alcohol y las drogas, además de otras adicciones. Sin embargo, muchos otros operan sin los permisos correspondientes y están siendo infiltrados por grupos criminales para aprovecharse de los adictos que intentan rehabilitarse. Esto es parte de lo que dijo el diputado Andrés Villegas.
9: Hay más de 200 registrados y otros tantos que no están registrados. Y si bien a veces es la única forma que los familiares tienen para ayuda hacia alguien que tenga una adicción, pues también es una puerta abierta que han encontrado algunos grupos delictivos para esconderse, para delinquir, para maquillar muchos de estos temas.
8: Y es que señaló que en las mesas de seguridad, el titular de la Secretaría de Seguridad Pública, el vicealmirante Francisco Sánchez González, ha solicitado al Congreso la aprobación de una reforma que fue presentada a finales del año pasado, con la cual pues tendría facultades para participar en las revisiones que realiza la Dirección de Protección contra Riesgos Sanitarios y con ello pues se tenga una mayor certeza en primera instancia de la operación de estos anexos, que efectivamente se dediquen al trabajo de rehabilitación de quienes tienen un problema de adicciones y posteriormente se descarte la posibilidad de que estén infiltrados grupos criminales. Carlos.
0: Muy bien, son ya las 6:43. Vamos ahora a otra nota que me preocupa mucho. Hay una persona que está desaparecida. Hay una persona que se fue a hacer una cirugía a una clínica en Zabaleta y pues era aparentemente una cirugía no invasiva, pero después nadie supo dónde quedó, dónde está. Y aparecieron algunos videos donde la subieron inconsciente a un Mini Cooper. Y se perdió. A ver, esta historia de horror, cuéntame, por favor.
5: Sí, Carlos Martín, amigos del auditorio, para comentarles de este caso, se trata de Blanca Adriana Vázquez Montiel, de 37 años de edad. Ella es originaria de Huauchinango, tiene 15 años que llegó a la capital poblana, formó aquí su familia. Bueno, pues ella es buscada por su familia y las autoridades, luego de que asistió a una clínica de belleza, una clínica de estética, que se ubica en la calzada Zabaleta para someterse a una cirugía. Las cámaras de seguridad captaron el momento en que la subieron inconsciente a un automóvil, el cual ya es buscado por las autoridades. De acuerdo con las primeras indagatorias, la doctora que la atendería y su hijo y una enfermera son quienes la subieron al vehículo tipo Mini Cooper de color rojo con placas de circulación del estado de Tlaxcala, sin que hasta el momento, Carlos, se conozca su paradero. La familia de esta mujer acudió ya ante la Fiscalía General del Estado de Puebla a denunciar su desaparición y de esta manera, pues, se emitió la respectiva ficha de búsqueda. Blanca Adriana acudió antier a esta clínica, la clínica Detox, que se encuentra en la calzada Zabaleta número 2511 de la colonia Santa Cruz Buenavista, donde pues ahora se sabe que se sometería a una liposucción. Desde entonces, bueno, pues su familia no supo más de su paradero y comenzó a buscarla. Se sabe que, bueno, pues con el análisis de estas cámaras de seguridad que se ubican en este inmueble, pues es que se sabe que ella, Blanca Adriana, fue sacada de este lugar a bordo de este automóvil tipo deportivo. Los responsables de subirla a esta unidad sería la doctora que la atendería y su hijo, quienes hasta el momento se desconoce su ubicación. Como seña particular, se ha dicho que Blanca Adriana tiene un tatuaje en la nuca en forma de beso de color rojo y el día de los hechos vestía camisa color negra, pantalón negro y tenis rojos. Es de complexión delgada y tez morena clara. Ahora también se sabe que ella llegó a esta clínica de belleza en compañía de su esposo y bueno, pues mientras aparentemente le estaban realizando pues esta intervención, a su esposo le pidieron que acudiera a una farmacia a comprar medicamento y unas vendas. Cuando él regresó, es que ya no encuentra a Blanca Adriana y, bueno, pues al no recibir respuesta de los, en este caso, de esta clínica, es que, bueno, pues comienza a buscarla y acude ante la Fiscalía General del Estado de Puebla. Así es que, pues esta mujer que desapareció en esta zona de Zabaleta y es un caso que está investigando la autoridad ministerial, Carlos.
0: Caray, qué preocupante situación. Atentos estamos, naturalmente, para conocer y dar con el paradero de esta mujer. 6:46 PM, Puebla, tenemos una muy buena noticia para compartirles. 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
12: Hipertimesia es la condición donde la persona afectada puede recordar cada detalle de su vida, es decir, tiene una memoria autobiográfica.
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0: 6:51.
1: Buenos días, Carlos Martín.
0: Hola.
1: Oye, Carlos Martín, a través de tu programa te escucha mucho el presidente municipal.
0: Sí.
1: Si por favor nos apoyan bacheando, ya no pavimentando ni relaminando, que eso sería lo idóneo, pero bacheando la calle Pino Suárez en la colonia 10 de Mayo al norte de la ciudad.
0: Colonia Pino Suárez, pues sí, con mucho gusto hacemos llegar su reporte, pero claro que sí, es para eso estamos, con gusto.
2: Buenos días, licenciado. Oiga, para informarle, en la Escuela Primaria Educadores de México, en la colonia Bosque de San Sebastián, recurrentemente suspenden clases, que por reunión sindical, que porque tienen cosas que hacer, que porque la infraestructura, inicio de ciclo escolar, hubo 2 meses que no tuvieron clases los niños, que se fueron a ni siquiera a línea, se fueron a distancia. Y ahora resulta que a partir de hoy no tienen clases hasta el día lunes, porque pues dicen que tienen reunión sindical o no sé qué tantas cosas. Entonces, ojalá pueda pasar el reporte, porque es constante que casi todas las semanas un día no tienen clases en ese.
0: Lo pasamos a la Secretaría de Educación Pública de inmediato este reporte.
3: ¿Qué tal, Carlos Martín? Muy buenos días. Gusto saludarte a ti y a todo tu equipo para comentarte, más que nada para que tengan cuidado, sobre la pista rumbo a Puebla a la altura de Xochla. Está pasando un motociclista, una moto roja, parece el señor que es trae uniforme con de esas franjas antirreflejantes, pero está rebasando por en medio de todos los carriles, ¿no? Tanto de la baja como de la alta, y se está metiendo en medio de las líneas como loco, para que tengan cuidado y ojalá y no ocasione por ahí un accidente.
0: Claro. Los motociclistas eso lo hacen en el tráfico de las ciudades, ahora ya también en la autopista. Se meten entre dos coches y pasan en medio. ¡Los van a matar! Si con la velocidad en una ciudad los matan, con la velocidad de la autopista, los van a matar. Los van a destrozar, No, que hay cada tarugo, cada idiota, cada pendejo que en serio sí, cómo enoja. Hágame un favor, este estúpido, rebasando en la autopista, viniendo de Xochla para Puebla, entre los dos carriles, entre la baja y alta, ahí se pasa y ahí va rebasando. Está orate este baboso.
4: Y luego súmale que ya también los motociclistas circulan sobre el acotamiento de la propia autopista, sin importar que hay vehículos detenidos, que muchas veces hay gente que va caminando, que como no hay accesos para las colonias que se encuentran a los costados, pues van caminando, van tratando de atravesar la autopista. Entonces, es un verdadero peligro, y la verdad es que de entrada no tendrían por qué circular sobre el acotamiento. Si piden que se les respete como vehículos, tienen que respetar también las señales y la normativa de tránsito, pero cuando les conviene, sí te exigen que los respetes, que les des sus espacios, que les permitas pasar, y cuando no, pues la ley del más fuerte.
0: Bien, son ya las 6:54.
5: Nos están reportando que hay un fuerte accidente en la lateral a la incorporación de la autopista a la altura de Villafrontera con dirección Puebla a Veracruz. Solo daños materiales, hay tráfico. Es entre un compañero taxista y un particular, un Jetta blanco, involucrados en este percance. También nos dicen, Carlos Martín, saludos a todos. Hoy se celebra en Tlaxcalancingo San Bernardino de Siena, y el fin de semana hay feria allá en Tlaxcalancingo.
0: San Bernardino, Tlaxcalancingo.
5: También nos dicen, Carlos Martín, solicitamos tu apoyo porque no sirven los semáforos del Boulevard 5 de Mayo y la 14 Oriente, y lo estamos reportando al ayuntamiento, así como también esta falla en los semáforos de la carretera federal Puebla-Tlaxcala en el kilómetro 7.5, a dos calles de Bomberos y a una del Rastro, a 5 minutos de la Capu, y nos están mandando una imagen, dice, es peligroso este crucero, puede haber un accidente más tarde. Ya estamos solicitando también la atención del municipio de Puebla. Y también nos están compartiendo, dice Carlos Martín, hoy es el día del psicólogo o psicóloga. Por favor, manden una felicitación a todos los psicólogos.
0: Ah, pues hay muchos y son necesarios. Cada día necesitamos más atención psicológica, ¿no? O sea, por ejemplo, acá, yo requiero atención psicológica para poder lidiar con Roxana, por ejemplo. Eso no es fácil, ¿eh? Eso no es fácil. Sí.
5: Reto.
0: Enloquece cualquier persona nomás de lidiar con personajes como el que le estoy diciendo. Imagínese nada más.
4: Sí, complicado. Sí, es complicado.
0: Ya, si tú vienes acá todos los días, te vas a dar cuenta.
4: Sí, me he percatado.
0: Te empiezas a perder, sí, por supuesto.
6: Carlos Martín, hablando del Día del Psicólogo, quieren mandar una felicitación a Marisa Martínez, porque hoy es psicóloga, y bueno, pues es su día.
0: Ah, bueno, pues le mandamos un saludo, una felicitación a Marisa. A Rocío González también le mandamos una felicitación, es psicóloga, también, como no, claro. Claro que sí. Y bueno, si ya vamos a empezar a mencionar psicólogas, puta, nos van a empezar a salir muchísimas, ¿no? Nos van a empezar a salir muchísimos psicólogos, pues a todos los que han estudiado eso y que pues se han comprometido con la salud mental de tanta gente. Un abrazo.
5: También nos están compartiendo, dice Carlos Martín, por favor, apóyanos en la colonia Luz Obrera, ahí en La Constancia. Una lámpara está a punto de caerse, nos están mandando una imagen, vamos a solicitarlo al municipio. Y con esta me acordé de la película de Pedro Infante, ¿qué te ha dado esa mujer?
0: Qué bárbaro, pero el poste está a punto de caer y la calle es muy angosta, va a caer sobre la casa de enfrente el poste, Va a caer sobre la casa de enfrente este poste.
5: También nos están compartiendo, dice, ¿me puedes apoyar publicando que encontré estas llaves en Galaxia Bosques de Amalucan? Son unas llaves de un vehículo, y no alcanza, es un de un Kia, de un auto Kia, y también de un portón, y traen
0: un gatito de llavero. Si alguien las perdió, ¿dónde están?
5: Esta persona las encontró en Galaxia Bosques de Amalucan. Entonces, si alguien perdió estas llaves, aquí vienen con dos llaveros, una USB también, y el gatito es gris.
0: Por si alguien las perdió, acá los enlazamos para que se las entreguen. Déjenme mandarle una felicitación también a Amalia Osorio Vigil. Amalia Osorio Vigil, ella, caray, me sacó adelante de una crisis real y profunda cuando lo de mi hija, y bueno, ella, ahí con ella estoy muy muy muy agradecido por esos momentos en los que me ayudó a mí y a toda la familia. Así que Amalia Osorio Vigil, ella pues también es psicóloga, también es tanatóloga, le mando un abrazo y mi agradecimiento siempre, mi querida Amalia Osorio Vigil, te mando un abrazo con mucho cariño. Terminamos siendo muy cercanos. Mantenemos mucha confianza con ella, así que Amalia Osorio Vigil, para temas de tanatología no hay nadie mejor en Puebla que ella. Ya tiene tanto trabajo que es difícil que los atienda porque está llena todo el tiempo, pero de que es de lo mejor que tenemos en Puebla, sin lugar a duda, y ha sido maestra de muchas otras que hoy también destacan en este mundo de la tanatología y de la psicología. Así que nuevamente, Amalia Osorio Vigil, te mando un abrazo. Son las 6:59, 6:59.
5: Nos dicen que hay tráfico en el periférico y nos están mandando una foto, dice, es justo antes de llegar a la Gurrumina, un camión,
0: perdió. Se le salió el eje. Se le salieron las llantas, es un camión Rabón o una camioneta de 3 toneladas, no alcanzo a distinguir, pero se le salieron las llantas de atrás y entonces está sobre el piso esta unidad.
5: Ya hay tráfico ahí en periférico a la altura de la Gurrumina, entonces tenga usted mucho cuidado.
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7: Igual aquí molestándolo para ver si nos apoyan para bachear la calle Huauchinango entre calle Independencia y Chachicomulas en la colonia Granjas del Sur. Hemos realizado muchos reportes, pero hacen caso omiso y la verdad ya la calle está horrible.
0: La calle está horrible. Muy bien. Bueno, vamos a hacer una pausa. Ya son las 7 de la mañana. Vamos a hacer una pausa y volvemos con nuestro resumen de noticias que está listo. Y no solo eso, está re bueno, Está muy interesante, está muy completo. Como siempre, aquí hacemos las cosas muy bien. Después de que ustedes escuchan el resumen de noticias, no tienen que buscarle nada en ninguna parte, porque aquí ya está todo. 7-1.

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3: Este resumen, un detenido confirmado por el caso de Tehuitzingo. Se habla de que ya cayeron otros que está siguiendo la fiscalía muy, muy, muy de cerca. Así lo adelantó ayer en la conferencia mañanera la fiscal Idamis Pastor.
4: Que el día de ayer esta fiscalía detuvo a una persona, a un masculino, que derivó de los actos de investigación con los hechos ocurridos en este inmueble, donde perdieron la vida 10 personas. La persona asegurada quedó a disposición de la autoridad ministerial correspondiente por dicha detención.
3: Urgen facultades legales para que la Secretaría de Seguridad Pública verifique que los anexos sean ajenos a la delincuencia, que sean espacios en donde realmente se rehabilite la gente.
5: Hay más de 200 registrados y otros tantos que no están registrados. Y si bien a veces es la única forma que los familiares tienen para ayuda hacia alguien que tenga una adicción, pues también es una puerta abierta que han encontrado algunos grupos delictivos para esconderse, para delinquir, para maquillar muchos de estos temas.
3: Y ahora pongan atención a esto, está preocupante. Blanca Adriana, una mujer de 37 años, fue a una clínica detox en Zabaleta para hacerse una liposucción y después desapareció. Y hay videos en donde se ve cómo se la llevan inconsciente en un automóvil Mini Cooper. Se está investigando el caso. Por golpear y amenazar a su pareja, un hombre fue detenido. La víctima contaba con medidas de precaución o de protección por parte del Ministerio Público. Después de la violencia, es posible recuperar la vida. Es una conferencia que dictará Carmen Sánchez, impulsora de la ley ácida, y será el próximo 25 de mayo. Atiendan esto, la verdad puede ser de mucha utilidad para todas. La Feria de Puebla generó una derrama económica, sí, de 1,077 millones de pesos. Derrama de 1,077 millones de pesos y una asistencia de 1,680,000. El gobernador había dicho 800,000 y ahora resulta que fue del doble. Juan Carlos Moreno Valle dio a conocer estos números que suenan sinceramente increíbles.
6: Tener una edición de la feria con saldo blanco. Les puedo afirmar que así fue. Una fiesta familiar con cero eventos que lamentar. Gracias a la Secretaría de Seguridad Pública por liderar el Comité de Seguridad de la Feria, a las Fuerzas Armadas, Sedena, Marina y Guardia Nacional.
3: Como parte de su programa Por Amor a México, Volkswagen se sumó a la campaña Puebla Comparte con el Banco de Alimentos de Cáritas. En 2025, Puebla recibió 2.1 millones de visitantes en sus 60 museos, lo que ubica al estado en cuarto lugar nacional en estas actividades. La educación integral es el eje de la transformación, dice la secretaria del Bienestar, Laura Artemisa. La empresa Reza comenzó ya con las correcciones que emitió la Profepa en el relleno sanitario del Chiltepeque, así lo confirmó el secretario de Gobernación, Samuel Aguilar Pala.
7: Particular que tiene este depósito aquí en Puebla, ha estado corrigiendo y solucionando los temas, y de esa manera Profepa nos va abriendo gradualmente la mayor aceptación de depósitos, y esperemos que unas 2 semanas aproximadamente esté resuelto totalmente el problema.
3: Y solo 3 de cada 10 franquicias en Puebla están conectadas a un sistema de seguridad pública. La verdad es que la inseguridad sigue siendo la nota. Nuevo operativo de reordenamiento en la 6 Oriente, la calle de los Dulces. La están invadiendo los ambulantes, pero ya con carpas y todo. Imperdonable. Qué bueno que se está aplicando la autoridad para impedir que eso se convierta en un tianguis como lo están proponiendo. Nuevo operativo entonces en este punto del centro histórico. histórico. Del 20 al 22 de mayo, las jornadas del bienestar animal, esterilización y vacunación antirrábica se llevarán a cabo. La Suprema Corte de Justicia de la Nación reitera el mandato para que sea el Congreso el que legisle y reconozca a las infancias trans, esta discusión que yo no entiendo, la verdad. Mi compromiso hoy es con el Congreso. Llegado el tiempo electoral se tomarán las decisiones. Esto es lo que dice su presidente Pavel Gaspar.
8: Les he comentado que hoy es una gran responsabilidad ser el presidente de la Junta de Gobierno y Coordinación Política. Estoy enfocado con todo mi corazón, mis fuerzas y mi intención a sacar avante el trabajo legislativo. Muchas gracias.
3: El Partido Acción Nacional denunció el uso faccioso de las cuentas públicas para presionar de cara a las elecciones del 2027. Esto lo dice Mario Riestra, el presidente del partido aquí en el estado de Puebla.
9: Y nosotros, por supuesto, que no vamos a permitir este uso faccioso. Queremos y exigiremos siempre el respeto al debido proceso, que no se usen estas auditorías para desgastar los perfiles que claramente son los que hoy lideran en muchos lugares las encuestas. Y bueno, pues no es una coincidencia que en San Andrés Cholula, que es un bastión de Acción Nacional.
3: Siguiendo con la información nacional e internacional, luego de catear simultáneamente 5 domicilios, fue detenido José Elías N., alias El Chipo, operador financiero de El Jardinero. Fue aprehendido por agentes de la Fiscalía General de la República que trabajaron coordinadamente con el Gabinete de Seguridad. Esta operación fue en Guadalajara, Jalisco. Fue sorprendido con droga, con dinero y con armas. El diputado Sergio Mayer, este impresentable personaje, fue dado de baja de Morena. No sabemos si renunció o lo corrieron, pero como sea, ya no milita en ese partido. Es de los muchos inútiles que están en la Cámara de Diputados cobrando a cambio de nada, porque Sergio Mayer no le aporta nada, nada absolutamente a la legislatura. Bueno, ni en la Casa de los Famosos lo quisieron. Es insoportable. Bueno, los controladores aéreos advierten una huelga por la pérdida salarial del 30% y por una sobrecarga de trabajo. No está completo el personal y amenaza muy seriamente las operaciones durante el Mundial. Todo mundo está presionando con el Mundial. Ya hay una serie de productores del campo y transportistas en la Ciudad de México manifestándose en Paseo de la Reforma. Estarán desde el Ángel y irán al Senado. ¿Por qué? Porque no les han resuelto y dicen que si no los atienden y no queda este problema, bueno, pues entonces también van a bloquear las carreteras en el Mundial. La Iglesia Católica advierte que durante el Mundial hay más riesgo de trata y explotación sexual, por lo tanto pide a la población estar alerta. En coordinación con los gobiernos estatales, la secretaria de Gobernación, Rosa Isela Rodríguez, anunció el fortalecimiento de la búsqueda de los desaparecidos. Activó nuevamente una estrategia para entregar mejores resultados a las madres buscadoras. La Semarnat canceló definitivamente el permiso para la construcción del más ambicioso proyecto de Royal Caribbean en Mahahual, Quintana Roo. Así que el Perfect Day, así se iba a llamar este proyecto, se queda en eso, en una sola idea. Así lo dijo ayer Alicia Bárcena. Y los activistas celebran la decisión, naturalmente señalan que qué bueno que se le está dando respeto a la zona de Quintana Roo. Claudia Sheinbaum reclama a Estados Unidos por las más de 269 solicitudes de extradición realizadas en los últimos años sin tener una sola respuesta. El Papa León XIV designó como obispo de Ecatepec a José Guadalupe Torres Campos. El 22 de junio será su toma de posesión, así que hay nuevo obispo en México. Y el brote de ébola ya suma 100 muertes en África, principalmente en el Congo y Uganda. Las vacunas podrían tomarse un par de meses todavía para poder salir. Ya se emitió una alerta de viaje y bueno, pues para detectar con oportunidad posibles contagios. Para efectos del Mundial, Estados Unidos ya determinó que no va a poder ingresar a su país ningún habitante, ningún ciudadano, ningún turista procedente del Congo ni tampoco de Uganda. ¿Para qué? Para evitar contagios. Va a jugar el Congo en México y en Estados Unidos. Bueno, para efectos de México, nuestro país dice que sería muy exagerado negarles el acceso, así que sí le van a abrir la puerta a la gente de ese país para que vengan al partido en Guadalajara, con los riesgos y las consecuencias que ya usted puede estar imaginando. Estados Unidos exige solidaridad y firmeza del mundo en contra de los terroristas. Escuche esto, porque esta fue una declaración que hizo el secretario del Tesoro de los Estados Unidos en Europa, en el marco de la reunión del Grupo de los Siete. Son los siete más poderosos del mundo, y les pide luchar contra Hezbollah, fíjense nada más, y contra el cártel de Sinaloa. En una reunión de los siete más poderosos del mundo, el secretario de los Estados Unidos, estamos hablando del secretario del Tesoro, nos volvió a poner el dedo encima a los mexicanos. Las operaciones de Estados Unidos van con todo, sinceramente, no se van a detener, y es el cártel de Sinaloa el que hoy tienen en la mira.

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1: Muy buenos días, ¿qué tal, enamorados? Vámonos directos hacia los diferentes puntos.
0: Carga.
1: Esto es en calle 11 Norte, entre calle 46 Poniente hacia avenida 28 Poniente. Hay rezagos en la diagonal Defensores de la República a la altura de la China Poblana.
0: Libre.
1: Justo en avenida 20 Poniente, puedes aprovecharlo muy bien. Esto es entre calle 7 Norte y calle 2 Norte. Hay buen avance en avenida 17 Poniente, desde calle 25 Sur hacia calle 9 Sur.
0: Clima.
1: Te platico, tenemos en estos momentos una temperatura justo en 14 grados. ¿Tienes dudas sobre qué ruta seguir para llegar a tu destino? Nosotros te ayudamos, estamos en X como arroba tráfico Puebla. Te acompañamos con la mejor información vial. Soy Rocío, quédate en Amor 103.3.
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2: Oye.

0: botella de vino.
1: Esta canción me huele a boda vieja, ¿no?
2: Ah,
1: sí, sí, ya no la ponen, ya no la tocan, pero pues era de las bodas de antes.
2: Sí, era un clásico.
1: ¿Son los Joao? Sí, son los Joao. Hicieron una época, cuando yo era chavito, los Joao eran mi locura para las fiestas, ¿eh?
2: Sí, ¿no? Y dijeran, en aquellos tiempos, sí. No era tanto como segmentado, ¿no? El tema de las cumbias, la bachata, la salsa, era música tropical. O sea, sí. Todo el mundo la conocía como música tropical.
1: Y para los eventos grandes, picudos, la música era en vivo.
2: Ah, sí,
1: la música, ahora ya en todas las bodas ya nadie contrata grupo, ya todos contratan DJ, pero, afortunadamente, ¿no?
2: Pero hay de DJs a DJs también.
1: Ah, sí, claro.
2: Sí, también. Claro. Luego hay unos que dices, no, pues, ¿cómo? Gracias.
1: No, pero yo de los DJs admiro algo. ¿Cómo pueden subir y bajar a la gente de la pista en el momento que ellos quieren? Saben con cuáles salen y bailan, saben con cuáles dejan la pista a la mitad y saben con cuáles dejan la pista vacía y sientan a todos a descansar. Sí, no, son tienen esa habilidad. 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

0: ya a las 7:26, 7:26.
1: Nos están reportando, Carlos Martín, hay un accidente en la Cuacnopalan, en Tehuacán, pasando la gasolinera. Precaución, por favor, tenga mucho cuidado si usted toma esta vialidad. También nos están reportando, dice Carlos Martín, reportar que la alcantarilla que se encuentra a un costado del puente que va hacia la Capu, en el cruce de San Felipe, en el Boulevard Carmen Cerdán, esquina Cuauhtémoc, Oriente, se hundió y no hay paso, está provocando tráfico intenso. Tenga mucho cuidado si circula por la zona. También nos dicen, Carlos Martín, te doy mi número de teléfono, mi nombre es Araceli, y por favor, quería a pedir a tu auditorio si pueden, podían o han visto esta placa. La perdí por la mañana en la zona de Forjadores y Zabaleta. Es una placa UEC 727B del estado de Puebla. Si usted logró ver o está en algún crucero, pues luego las ponen en algunos cruceros, los talacheros, ojalá y pueda avisarnos si encontró esta placa UEC 727B.
2: Martín, buenos días. Escuchando el reporte del tipo este que va en motocicleta sobre la autopista, hay otro punto bien complicado para conducir en relación a la imprudencia que generan conductores y motociclistas, y es en el Boulevard Puerto Aéreo, es decir, de la autopista hacia el aeropuerto, en cualquiera de los dos sentidos. Luego los transportes pesados, transporte personal o de carga, quieren que vaya circulando sobre el acotamiento, pero sobre el acotamiento van circulando motocicletas y pues obviamente no te puedes arriesgar a lastimar a un motociclista por ahí o generar algún daño, algo más por el estilo. Entonces, son necios estas personas. Un día de estos voy a sacar un video y se los voy a compartir para que vean la forma imprudente en como muchas personas conducen, particulares y conductores de servicio público mercantil y de todo tipo, sí, motociclistas, sí, y todo tipo. Un día se les manda un videito.
0: Sí, muchas gracias, ojalá que sí me lo comparta. Eso nos ayuda sobre todo para compartir en redes sociales.
3: Buenos días, licenciado Carlos Martín, del accidente que le comentaban por el restaurante La Gorrumina, también tengan cuidado, ya que más adelante hay al parecer un choque con un Smart blanco, pero es en el carril de alta, la camioneta se quedó en el carril de baja y el otro es en el carril de alta, para que tengan precaución porque se vuelve a reducir la circulación. Gracias.
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0: Son ya las 7:24, ya tiene técnico el Puebla, ¿es bueno, es conocido, tiene experiencia o qué?
5: Sí, tiene experiencia, sí es conocido, de hecho estuvo por acá con los Lobos de la Autónoma de Puebla en algún momento, futbolista también del equipo camotero, tuvo una etapa con el equipo de la Franja, maestro en su etapa como futbolista del 2014 al 2015, y lo último en cuanto a jugador, bueno, pues lo hizo con los Lobos de la Benemérita Universidad Autónoma de Puebla como director técnico, debutó con el Atlas en el 2018, fue campeón en la Liga de Expansión con Tampico Madero, con el Tapatío, tuvo a la Selección Mexicana Sub-23 como entrenador, conquistó ahí la medalla de oro en los Juegos Centroamericanos y del Caribe, y bueno, pues hay que recordar que incluso en aquel momento se dio el primer acercamiento del Puebla para poder firmar a Gerardo Espinosa, sin embargo, no había cumplido, digamos, un periodo sin estar entrenando a las selecciones como para poder llegar a un equipo de primera división. Fue una mala jugada, digamos que no estuvieron de acuerdo con que el Puebla se hiciera de los servicios del estratega que estaba trabajando en la estructura en fuerzas básicas con selecciones mexicanas, después de que incluso lo habían presentado en un evento formal. Hay que decir que en el fútbol mexicano, pues la verdad, se han hecho muy mal las cosas en este ciclo futbolístico de cara a la justa mundialista, porque incluso cuando lo estaban presentando, Espinosa tampoco había renovado el vínculo con la Selección Mexicana de Fútbol, por lo cual estaba libre también para poder, en cuanto a documentos, poder estar con un equipo de fútbol. Sin embargo, bueno, pues se dio esta cuestión de reglamento que se aplicó en la primera división en la Federación Mexicana de Fútbol y no pudo llegar al Puebla, tuvo que emprender una aventura en el Aucas allá en Ecuador. Y también, bueno, pues hay que mencionar que dirigió al Guadalajara como interino, no le fue bien con Chivas, aunque llegó en un momento muy complicado, muy crítico con el equipo rojiblanco. De hecho, en aquel instante cuando dirigió al Guadalajara se dio una eliminación en Concachampions contra el equipo del América, en ese paso que tuvo muy breve con el conjunto rojiblanco, porque además en Guadalajara la verdad es que tuvo buena etapa trabajando con el Tapatío y se hablaba que podía en algún momento pues tomar el encargo como director técnico en primera división, aunque finalmente tuvo esa aventura Puebla, también con el Aucas en Ecuador, así que ahora por fin se da esta relación, esta negociación con Gerardo Espinosa. Veremos cómo le va finalmente al director técnico por parte del equipo del Puebla, que no todo pasa por el entrenador, también pues dicho sea de paso, el equipo del Puebla tendrá que esmerarse en lo que es la cuestión de los refuerzos, de gente que vaya a aportar talento para este equipo de cara a la siguiente campaña, digamos que el recurso humano con el que vayan a contar para la siguiente temporada. Dentro de su cuerpo técnico, pues también un viejo conocido para Puebla, Francisco Canales, que estuvo también en el equipo de los Lobos de la Autónoma de Puebla, además de Gustavo León Bruno, que se va a quedar precisamente como preparador físico. Creo que en ese sentido, Gustavo León Bruno, pues no, digamos que no hay queja, preparado físicamente el equipo del Puebla, se notó el torneo anterior, el asunto fue obviamente los temas futbolísticos. Álvarez Pigares, maestro, pues se va a quedar como director de fuerzas básicas, así que no se va, por eso no se dio la salida, la despedida de este personaje que fue el director técnico del equipo del Puebla en el torneo anterior, así que regresa al encargo que tenía como director de fuerzas básicas Álvarez Espigares, que se queda en la institución. Gerardo Espinosa entonces se estará haciendo cargo precisamente del equipo camotero de cara a lo que será precisamente la siguiente campaña. Y ya han sido designados los árbitros para la final del fútbol mexicano, cierta polémica sobre todo por uno de los personajes, Daniel Quintero Buitrón, porque dicen, bueno, pues que ahí podría favorecer, que parece cómodo para los Pumas de Universidad, sobre todo por un abrazo que se dio con el director técnico Efraín Juárez. Ya hay polémica, me parece que también la federación le jugó al vivo, porque ni siquiera están los árbitros que son mundialistas, César Arturo Ramos o Katia Itzel García, que muchos esperaban que tal vez pudiera estar finalmente la árbitra mexicana como parte de la final en este Clausura 2026. El árbitro para el primer partido es Ismael Rosario López Peñuelas. Obviamente, bueno, pues también cuenta quien está en el VAR, ahí estará Diana Estefanía Pérez Borja. Y en cuanto al siguiente partido, el día de la vuelta que se va a jugar el próximo domingo, Daniel Quintero Buitrón será precisamente el árbitro, y en el VAR estará Guillermo Pacheco Larios, son los silbantes entonces para la final del fútbol mexicano. Y bueno, pues México enfrenta a Ghana este viernes 22 de mayo, y ojo, porque es el último partido antes de todo el ambiente de la gran fiesta de fútbol, de esos juegos que después de todo, pues todo el mundo anda presumiendo que estuvo ahí. Y todavía falta decir algo importante, el grupo Frontera estará en el medio tiempo. Imagínense el estadio Cuauhtémoc lleno, la gente coreando, toda la afición cantando, y ustedes viéndolo por historias de Instagram, pues no, hombre, qué modo de perdérselo y no vivirlo, así que hay que ir, no se pueden quedar fuera. 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Puebla es el epicentro nacional del deporte y el gobierno del estado trae este evento para ti. De hecho, la selección mexicana estará arribando el día de hoy precisamente a territorio poblano, ya por la tarde noche, para lo que será su estadía acá. Estará obviamente mañana cumpliendo el trámite del reconocimiento de cancha, y ya se sumaron dos elementos más a la concentración de Javier Aguirre, dos jugadores que vienen del fútbol de Rusia, César Montes y Luis Chávez, que ya están entonces en la concentración del equipo nacional. Ya son 18, va tomando forma. Lo de Luis Chávez llama la atención porque estuvo lesionado, un largo proceso de lesión, entonces veremos cómo está. Obviamente cuando estaba sano, pues todo el mundo daba por hecho que podría estar en el ciclo ocupando un puesto en la media cancha, así que veremos qué es lo que termina pasando, mi estimado maestro, con Luis Chávez, que por lo pronto ya está en la concentración, y será Aguirre obviamente el que va a decidir si cuenta con no con él o no en la lista definitiva de 26, pero México contra Ghana, Ghana que está trabajando acá en Puebla, que está entrenando y dice que está listo para enfrentar a México en el partido que se va a jugar este viernes a las 8 de la noche, a las 20 horas en el Estadio Cuauhtémoc. Y bueno, pues evidentemente la gente tendrá que hacer su parte apoyando al equipo tricolor en las tribunas y comenzar con esta fiesta mundialista, que prácticamente ya es la cuenta regresiva de cara a la inauguración que se va a llevar a cabo el próximo 11 de junio.
0: Muy bien, muchas gracias, maestro. Más adelante vamos a regalar boletos para el partido, Más adelante vamos a regalar boletos para el partido entre México y Ghana, así que estén pendientes del programa, porque vamos a regalar boletos para el partido México-Ghana. Son ya las 7 de la mañana con 35 minutos.
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0: Son ya las 7 de la mañana con 36 minutos, aquí conmigo el doctor Manuel Treguer. Él es docente e investigador de la Escuela de Economía y Negocios, y también está con nosotros Arturo Aguilar. Él es CEO de ¿qué empresa?
8: Saluk.
0: Perfecto. Pues bienvenidos. A ver, cuéntenme a qué debo la visita.
8: Bueno, buenos días. Soy profesor investigador de la Escuela de Economía y Negocios de Anáhuac Puebla. Nosotros estamos muy inmersos en el tema de las finanzas tecnológicas y estamos presentando un evento en asociación con CACSANUC, aquí con Arturo, con finanzas a nivel ultra, ¿no? O sea, lo que se está haciendo en el mundo, viene gente de otros países donde esto ellos lo ven a diario y queremos formar un ecosistema tecnológico financiero aquí en Puebla. Arturo viene de, tiene una formación aquí en Cholula donde está impulsando mucho el tema financiero. En Universidad Anáhuac Puebla estamos muy preocupados por formar a nuestros estudiantes en estas cualidades porque sabemos que es lo que el futuro va a requerir de los futuros profesionales.
0: Hablemos de el evento y hablemos de las diferencias que tienen con algunos otros eventos académicos y tecnológicos, ¿no?
9: Claro que sí. Pues bueno, primero que nada, muchas gracias por el espacio y buenos días a todos. Realmente, estos eventos de hackathon, el objetivo es tener una competencia de programación donde se quiera resolver algún problema. La diferencia del KNHack es justo que lo estamos haciendo aplicado a estrategias de inversión. Entonces, les estamos dando todas las herramientas para que las ideas de inversión que ustedes tengan puedan replicarlas, simularlas y ver si esas ideas hubieran funcionado y a partir de ahí puedan invertir en acciones, en bonos, en cualquier tipo de activo, y ese es el reto que vamos a ver.
0: Está padre, ¿eh? Está padre porque además esto tiene que ser, ¿es solo para estudiantes o es abierto al público?
9: Es totalmente abierto al público, los equipos son de 2 a 4 personas, la idea es también este trabajo en equipo poderlo pues impulsar, ¿no? Y realmente ya tenemos 37 equipos inscritos, vienen gente, casi son 180 personas más ya los que son participantes, 20 ponentes, Nueva York, México, y pues prácticamente lo que estamos buscando con esto es detonar en Puebla este tipo de innovaciones que pues es uno de los eventos únicos que se ha hecho en el país.
0: Bien, hoy escuchamos constantemente sobre la inteligencia artificial, el análisis de datos. ¿Cómo aterrizan en este evento esos temas a retos reales relacionados con finanzas, con inversión y con tecnología?
9: Claro,
8: Sí, en la Escuela de Economía y Negocios, en las carreras de Administración Financiera y Finanzas y Contaduría, tenemos un simulador de bolsa y trabajamos con el software de la Bolsa de Valores de Londres. Sin embargo, estos eventos aterrizan a los chicos con la realidad. Y aquí con Arturo, más información.
9: Sí, y también toda esta parte para poder utilizar las herramientas, les enseñamos exactamente cómo poder bajar los datos, pasar sus ideas e hipótesis a algo que haga sentido y a partir de ahí poder evaluar con información histórica estas estrategias.
0: Bueno, además de competir, los participantes convivirán con especialistas y personas de distintas universidades y empresas, por lo que me están diciendo. Ahora, ¿qué tipo de experiencia humana y profesional podrán experimentar durante estos días?
9: Además de la parte del conocimiento y aplicación de cómo utilizando AI, cómo programando, cómo sabiendo toda esta mezcla de nuevas herramientas, esta parte de trabajar en equipo, de consolidarnos como un ecosistema a nivel México-país, donde nos unamos todos, ¿no? El objetivo es que haya ese convivio, esa parte personalificada, quitar estos miedos de no puedo, ¿no? De realmente, aquí estamos para enseñarte, todos compartimos conocimiento y esa es la parte humana, y en la parte profesional todos tenemos que invertir, ¿no? Entonces, a veces nos da miedo no invertir en la bolsa porque no sabemos qué estamos haciendo. Nuestro objetivo es quitar ese freeze, ese miedo de la gente para que realmente puedan hacer sus experimentos y se sientan cómodos haciendo inversiones en bolsa y en cualquier tipo de activo.
0: Perfecto. Ahora, finalmente, ¿quiénes pueden participar y por qué vale la pena animarse a vivir esta experiencia? Incluso si apenas están empezando en temas de tecnología o de innovación, ¿cómo pueden participar? ¿Cómo se pueden inscribir?
9: Nos pueden mandar un correo ahí en la página de CACSANUC, están los detalles, info@CACSANUC.mx. También me pueden buscar en LinkedIn, mandar un mensaje, Arturo Aguilar, CACSANUC. También con la Universidad de Anáhuac pueden acercarse, ellos tienen toda la información. Y la idea es, vamos a dar una semana más de algunos espacios. El evento está bastante lleno, viene gente de varios lugares del país. Entonces, sería que nos manden un correo para poder darles las instrucciones y pues puedan nos acompañar en el equipo. Y agradecerles pues mucho este espacio.
0: No, hombre, con mucho gusto. ¿Algo que agregar?
8: Sí, solamente reafirmar que estos son eventos que la Universidad Anáhuac Puebla está promoviendo porque está en línea con la formación de líderes de acción positiva. Y muchísimas gracias por el espacio.
0: Hombre, es un gusto tenerlos hoy acá. Éxito, ¿eh? Estos eventos necesitan tomar todavía más fuerza y tiene que haber más y más y más para seguir avanzando a la velocidad que nos exige el mundo hoy, ¿no?
9: Y traer más trabajos a Puebla para todos y oportunidades para los jóvenes.
0: Muy bien, pues muchas gracias.
9: Muchas gracias.
0: Gracias. Que estén muy bien.
9: Saludos.
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12: Carga.
11: Te platico, es en el Boulevard Norte, entre Avenida 18 Poniente hacia Avenida 15 de Mayo. Tenemos ligera carga en Calle 11 Norte a partir de Calle 46 Poniente hacia Avenida 28 Poniente.
12: Libre.
11: Fluye bastante bien la circulación en Avenida 20 Poniente entre Calle 7 Norte y Calle 2 Norte.
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11: Te platico que en estos momentos el termómetro nos está marcando 15 grados. 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

Son ya las 7:47. 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
1: Son ya las 7:49, 7:49 y ya está aquí con nosotros don Héctor Sánchez.
2: ¿Qué tal? Muy
1: caballero, ¿cómo estás?
2: Bien, muy bien.
1: Oigan, te tocó la de malas, ¿verdad?
2: Ah, sí, sí, el lunes. Qué barbaridad.
1: ¿Fue el lunes?
2: El lunes.
1: El lunes, el señor, nada más le volaron dos llantas.
2: Solamente dos.
1: Solo dos llantas, las del lado izquierdo de una camioneta. ¿Se las pelaron en dónde?
2: Allí en la lateral de la recta Cholula, antes de Cholula hacia Puebla, donde te das la vuelta hacia la Universidad de las Américas.
1: Ajá.
2: Hay una plaza comercial ahí, sí, afuera.
1: Que por cierto, ahí hacen unos buenos chilaquiles.
2: Sí, sí.
1: Se llama, ¿cómo se llama?
2: La juguería, La Conchita.
1: La Conchita. Sí. Ahí te echas un buen jugo y unos chilaquiles enormes y desayunas bien.
2: Ya estamos.
1: En esa plaza.
2: En esa plaza, porque iba a visitar una amiga y dijeron, no, pues no hay lugar, estacionate en la plaza. Pero
1: es la camioneta de tu hija.
2: Sí.
1: Entonces ahí se estacionó en la plaza y cuando salió, oh, sorpresa, las llantas del lado izquierdo ya no estaban.
2: Ya no estaban y le fue bien porque la verdad es que el guardia se dio cuenta y...
1: ¿cómo que se dio cuenta?
2: Se dio cuenta y los prendió los faros y todo, pero le apuntaron con una pistola.
1: O sea, sí, el guardia hizo por evitar el robo, pero...
2: Se ve en el video cómo estos cuates lo hacen en un... En 30 segundos estos cuates y sacan...
1: Sacan una pistola.
2: Sí.
1: Si no se hubieran llevado las cuatro llantas, ¿eh?
2: Sí, y Ana Gaby ya estaba por llegar a subirse a la camioneta.
1: ¡Qué riesgo!
2: Sí, mucho.
1: ¡Qué riesgo! ¿Por qué? Porque en una de esas, para proteger su salida, se la llevan.
2: Así es. Sí, sí.
1: ¡Ay, no! Ya no podemos. La verdad es que ya no sabemos en dónde estás seguro, realmente, ¿no? Ya no sabes en dónde te pueden dar un susto o en dónde te pueden cambiar la vida. Pero bueno, acá te volaron dos llantas, como quiera se recuperan. Pero no se vale. ¿A qué hora fue eso?
2: Fue más o menos como a las 11 de la noche.
1: Como a las 11 de la noche, en esa plaza, ahí en la recta, llegaron por las llantas de una camioneta nueva y se llevaron dos. ¿Y luego?
2: O sea que ahorita está en la agencia. Ahí en...
1: Sí, y porque además las agencias no tienen stock así para que diga, ah, sí, me da, tráete dos de este modelo y te las pones. No, hay que esperar a que lleguen.
2: Se han movido bastante rápido y parece ser que los vamos a tener pronto.
1: ¿Y cómo te llevaste la camioneta?
2: Pues en una grúa con la llanta de refacción y luego ya enganchada para poderla transportar.
1: A mi hijo le robaron las cuatro.
2: Imagínate, ¿qué haces?
1: Las cuatro.
2: Hay que conseguir llantas.
1: No, llegaron con un remolque.
2: Ah, le pusieron los...
1: En donde suben a una como plataforma, pero la meten sin que ruede el coche, ¿no? Ajá. Y luego la levantan y así me lo fueron a dejar a mi casa.
2: Sí, sí.
1: Y ahí dejaron el coche sin las cuatro llantas. Afortunadamente, ahí la policía las encontró.
2: Ah, fíjate.
1: Sí, al tercer día, según las escrituras, que nos hablan y que nos dicen, vengan acá a ver si son sus llantas.
2: Son sus llantas.
1: Y fuimos, y sí, sí eran, sí, ya está, acá están.
2: Órale.
1: Y tenían a dos detenidos.
2: Pues ojalá que yo corra con la misma suerte, porque salen una lana.
1: Sí, sí, sí, son caras. Y el rin y la llanta son caras.
2: Sí, así es.
1: Pero bueno, pues ni hablar, caballero, te tocó bailar con la más fea. ¿Qué traes hoy, Héctor?
2: Pues mira, vamos a hablar sobre un concepto que se llama Sociedad 5.0. Tú sabes que en tema de tecnología, pues ahorita andamos en la transformación de la industria 4.0, y Japón, particularmente los países asiáticos, han estado trabajando en este concepto de la Sociedad 5.0. Quiero darles más o menos un recuento de cómo se ha ido transformando la sociedad desde nuestros orígenes. Como seres humanos está la sociedad 1.0, cuando estábamos de cazadores y recolectores nada más, no había más que eso, y luego viene la sociedad 2.0, cuando ya empezamos a hacer todas las partes de cosecha, la siembra, la parte agrícola. Luego la sociedad 3.0, que es la revolución industrial, cuando empezamos a hacer cosas ya mucho más a grande escala. Y luego viene la sociedad 4.0, que es donde ya de la información es cómo las personas se van conectando al tema de Internet. Pero bueno, Este concepto sociedad 5.0 se puede ya ir gestando, se puede ir dando como por sentado cuando convergen siete fuerzas particulares, y de esas quiero hablar. Por ejemplo, una de ellas es la digitalización, que después de la pandemia nosotros vemos cómo en 8 años se ha ido acelerando toda la parte de la digitalización. Todo lo hacemos digital, las redes sociales, etcétera. Ese es uno de las fuerzas que son importantes para que se dé este concepto de las sociedad 5.0. Es la revolución de la inteligencia artificial y la automatización, que es lo que hemos ido viendo ya de manera muy acelerada en la industria, en los comercios, en nuestra sociedad. Todo el mundo ya la aplica, todo lo que es la inteligencia artificial. La otra fuerza es la globalización, que ese es algo que ya se está dando. Tu competencia y todo lo que se da a nivel internacional, pues ya no es nada más local. Todo ya es de manera internacional, tenemos todo el alcance rápido de cuestiones europeas, cuestiones asiáticas, norteamericanas, etcétera, ¿no? Y bueno, el otro concepto o la otra fuerza viene siendo lo que es las nuevas formas de trabajo. Todo lo que es el trabajo híbrido, la parte remota, no es nada más la parte presencial. Eso realmente pues ha venido cambiando. Ya los chavos, tú sabes que pues ya no piden un trabajo, nada más llegan y dicen, oye, pues ¿cómo va a ser mi horario de trabajo? Ya quieren algo híbrido, y si no, pues remoto completamente, y así se va a ir dando esa parte de las horas de trabajo. Van a ir disminuyendo, inclusive nosotros ya lo vemos en nuestro país con la discusión de las 40 horas, ¿no? Así se ha ido dando, pues digamos de manera más acelerada a nivel internacional. Y bueno, los cambios demográficos, va a haber mucho más gente en el mundo, que eso lo hemos ido viendo de manera también acelerada, nuestro país, cómo van creciendo, pero también todas las cuestiones de las condiciones demográficas para los adultos mayores, ¿no? Que no es algo que los países tengan, previsto. Y la sostenibilidad, que todo lo que tenga que ver con los consumos tenga que ver con un toque ecológico. Todo el mundo anda cuidando la energía, todo el mundo anda cuidando temas ecológicos del medio ambiente. Entonces, estas fuerzas van a ir, se están viendo cómo van transformando la sociedad, se van a converger, y ya cuando estemos, ya que ya lo estamos viviendo, estamos en un camino certero hacia la sociedad 5.0, Carlos.
1: 5.0. Muy bien, mi querido Héctor.
2: Así es. Pues bueno, chequen mi X en arroba Héctor A. Sánchez.
1: Ah, está interesante todo esto, ¿no? Sí, cómo van cambiando las cosas.
2: Así es. Y bueno, y van cambiando la ley, y va cambiando la forma.
1: A veces la ley es la que más se tarda en cambiar, ¿eh?
2: Sí, sí. Pero bueno, pues ahorita los países no están perdiendo tiempo, se están poniendo las pilas y están, por ejemplo, todo lo que es la norma 35 en el tema de trabajo es precisamente el camino a esta sociedad 5.0.
1: Muy bien, Héctor, gracias.
2: Buen día.
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0: las 7:58 a.m.
1: Igual aquí molestándolo para ver si nos apoyan para bachear la calle Huauchinango entre calle Independencia y Chachicomulas.
0: Ahí también tenemos problemas de bacheo.
2: Licenciado Carlos Martín, buenos días.
0: Este ya lo había pasado, perdóneme. Va este otro mensaje.
3: Licenciado, muy buenos días. Yo creo que cada quien habla como le va en la feria, es como en el Seguro Social. Se puede decir que es un pésimo servicio y otros podemos decir que es muy buen servicio. Yo tengo un familiar en casa de salud, tiene más de 30 años ahí y el servicio ha sido excelente. Las enfermeras que tienen incluso tienen muchísimos años ahí por el servicio que dan. Las instalaciones están perfectas. Entonces sí me gustaría que se investigara un poquito más la verdad, no que se dejen llevar por lo que muchos digan.
0: Pues ya pasó completito su comentario, señora.
4: Buenos días, licenciado Carlos Martín. Del accidente que le comentaban por el restaurante La Gorrumina, también tengan cuidado, ya que más adelante hay al parecer un choque con un Smart blanco, pero es en el carril de alta. La camioneta se quedó en el carril de baja y el otro es en el carril de alta, para que tengan precaución porque se vuelve a reducir la circulación. Gracias.
0: Muchas gracias a usted por el reporte.
5: Buen día. ¿Podría mencionar de la Olimpiada Nacional de CONADE en atletismo? Ayer el relevo 4x400 de la categoría sub-18 varonil obtuvo el tercer lugar. Fue la segunda medalla para el estado de Puebla en atletismo. De las categorías sub-18 fue la única medalla que consiguió la delegación de Puebla. Y hubo otra medalla de plata en 2000 metros varonil sub-16. Esas son las únicas dos medallas que se consiguieron en los 4 días. Pero nunca menciona nada, siempre nada más hablan de fútbol y no hablan de los demás deportes.
0: Bueno, pues es que imagínese, si nos ponemos a hablar de todos los deportes no nos alcanza el tiempo. Pero ya pasó su comentario completito, ya pasaron sus medallas, ya pasaron completitas.
6: Hay un aparatoso accidente sobre la autopista México-Puebla, pasando la caseta de San Marcos con dirección a Puebla. Esto va a provocar un caos vehicular en la autopista, pasando la caseta de San Marcos con dirección a Puebla. Entonces, si usted va a venir a Puebla, considere salir un poquito más tarde.
0: Está horrible el accidente, se desprendió la caja de una estaquita y se la tiró un tráiler, entonces está todo tirado ahí. Está complicada la circulación en estos momentos. ¿Qué más?
6: Y nos están comentando de este accidente que le habíamos dicho un poquito más temprano, de la Cuagnopalan ahí en Tehuacán. Ya cerraron la caseta Cuagnopalan, entonces los están desviando por Tehuacán, por la carretera federal. Entonces considérelo con este accidente allá en la Cuagnopalan, Tehuacán, cerrada la caseta. Nos dicen tráfico sobre el periférico desde el C5 rumbo a Ciudad Judicial. Tengan mucho cuidado, nos están mandando las imágenes, están casi detenidos los vehículos y nos están preguntando, dice Carlos Martín, ¿todavía están atendiendo en finanzas allá en la 11? O ya todo es allá en la zona de Cúmulo de Virgo. Ahorita checamos si ya hay algunos trámites o todo es en Cúmulo de Virgo, porque ya está funcionando el edificio de finanzas allá.
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0: Y aquí vamos a nuestro resumen de noticias. Un detenido confirmado por el caso de Tehuitzingo. Se habla de que ya cayeron otros... que está siguiendo la fiscalía muy, muy, muy de cerca. Así lo adelantó ayer en la conferencia mañanera la fiscal Idamis Pastor.
20: Que el día de ayer esta fiscalía detuvo a una persona, a un masculino, que derivó de los actos de investigación con los hechos ocurridos en este inmueble, donde perdieron la vida 10 personas. La persona asegurada quedó a disposición de la autoridad ministerial correspondiente por dicha detención.
0: Urgen facultades legales para que la Secretaría de Seguridad Pública verifique que los anexos sean ajenos a la delincuencia, que sean espacios en donde realmente se rehabilite la gente.
1: Hay más de 200 registrados y otros tantos que no están registrados. Y si bien a veces es la única forma que los familiares tienen para ayuda hacia alguien que tenga una adicción, pues también es una puerta abierta que han encontrado algunos grupos delictivos para esconderse, para delinquir, para maquillar muchos de estos temas.
0: Y ahora pongan atención a esto, está preocupante. Blanca Adriana, una mujer de 37 años, fue a una clínica detox en Zabaleta para hacerse una liposucción y después desapareció. Y hay videos en donde se ve cómo se la llevan inconsciente en un automóvil Mini Cooper. Se está investigando el caso. Por golpear y amenazar a su pareja, un hombre fue detenido. La víctima contaba con medidas de precaución o de protección por parte del Ministerio Público. Después de la violencia, es posible recuperar la vida. Es una conferencia que dictará Carmen Sánchez, impulsora de la ley ácida, y será el próximo 25 de mayo. Atiendan esto, la verdad puede ser de mucha utilidad para todas. La Feria de Puebla generó una derrama económica, sí, de 1.077 millones de pesos. Derrama de 1.077 millones de pesos y una asistencia de 1.680.000. El gobernador había dicho 800.000 y ahora resulta que fue del doble. Juan Carlos Moreno Valle dio a conocer estos números que suenan sinceramente increíbles.
21: Tener una edición de la feria con saldo blanco. Les puedo afirmar que así fue. Una fiesta familiar con cero eventos que lamentar. Gracias a la Secretaría de Seguridad Pública por liderar el Comité de Seguridad de la Feria. A las Fuerzas Armadas, Sedena, Marina y Guardia Nacional.
0: Como parte de su programa Por Amor a México, Volkswagen se sumó a la campaña Puebla Comparte con el Banco de Alimentos de Cáritas. En 2025, Puebla recibió 2.1 millones de visitantes en sus 60 museos, lo que ubica al estado en cuarto lugar nacional en estas actividades. La educación integral es el eje de la transformación, dice la secretaria del Bienestar, Laura Artemisa. La empresa Reza comenzó ya con las correcciones que emitió la Profepa en el relleno sanitario del Chiltepeque, así lo confirmó el secretario de Gobernación, Samuel Aguilar Pala.
22: Particular que tiene este depósito aquí en Puebla, ha estado corrigiendo y solucionando los temas y de esa manera Profepa nos va abriendo gradualmente la mayor aceptación de depósitos y esperemos que unas dos semanas aproximadamente esté resuelto totalmente el problema.
0: Y solo 3 de cada 10 franquicias en Puebla están conectadas a un sistema de seguridad pública. La verdad es que la inseguridad sigue siendo la nota. Nuevo operativo de reordenamiento en la 6 Oriente, la calle de los Dulces. La están invadiendo los ambulantes, pero ya con carpas y todo. Imperdonable. Qué bueno que se está aplicando la autoridad para impedir que eso se convierta en un tianguis como lo están proponiendo. Nuevo operativo entonces en este punto del centro histórico. Del 20 al 22 de mayo, las jornadas del bienestar animal, esterilización y vacunación antirrábica se llevarán a cabo. La Suprema Corte de Justicia de la Nación reitera el mandato para que sea el Congreso el que legisle y reconozca a las infancias trans, esta discusión que yo no entiendo, la verdad. Mi compromiso hoy es con el Congreso. Llegado el tiempo electoral, se tomarán las decisiones. Esto es lo que dice su presidente, Pavel Gaspar.
23: Les he comentado que hoy es una gran responsabilidad ser el presidente de la Junta de Gobierno y Coordinación Política. Estoy enfocado con todo mi corazón, mis fuerzas y mi intención a sacar avante el trabajo legislativo. Muchas gracias.
0: El Partido Acción Nacional denunció el uso faccioso de las cuentas públicas para presionar de cara a las elecciones del 2027. Esto lo dice Mario Riestra, el presidente del partido aquí en el estado de Puebla.
24: Y nosotros, por supuesto, que no vamos a permitir este uso faccioso. Queremos y exigiremos siempre el respeto al debido proceso, que no se usen estas auditorías para desgastar los perfiles que claramente son los que hoy lideran en muchos lugares las encuestas Y bueno, pues no es una coincidencia que en San Andrés Cholula, que es un bastión de Acción Nacional.
0: Siguiendo con la información nacional e internacional, luego de catear simultáneamente 5 domicilios, fue detenido José Elías N., alias El Chipo, operador financiero de El Jardinero. Fue aprehendido por agentes de la Fiscalía General de la República que trabajaron coordinadamente con el Gabinete de Seguridad. Esta operación fue en Guadalajara, Jalisco. Fue sorprendido con droga, con dinero y con armas. El diputado Sergio Mayer, este impresentable personaje, fue dado de baja de Morena. No sabemos si renunció o lo corrieron, pero como sea, ya no milita en ese partido. Es de los muchos inútiles que están en la Cámara de Diputados cobrando a cambio de nada, porque Sergio Mayer no le aporta nada, nada absolutamente a la legislatura. Bueno, ni en la casa de los famosos lo quisieron. Es insoportable. Bueno, los controladores aéreos advierten una huelga por la pérdida salarial del 30% y por una sobrecarga de trabajo. No está completo el personal y amenaza muy seriamente las operaciones durante el Mundial. Todo mundo está presionando con el Mundial. Ya hay una serie de productores del campo y transportistas en la Ciudad de México manifestándose en Paseo de la Reforma. Estarán desde el Ángel y irán al Senado. ¿Por qué? Porque no les han resuelto y dicen que si no los atienden y no queda este problema, bueno, pues entonces también van a bloquear las carreteras en el Mundial. La Iglesia Católica advierte que durante el Mundial hay más riesgo de trata y explotación sexual, por lo tanto pide a la población estar alerta. En coordinación con los gobiernos estatales, la secretaria de Gobernación, Rosa Isela Rodríguez, anunció el fortalecimiento de la búsqueda de los desaparecidos. Activó nuevamente una estrategia para entregar mejores resultados a las madres buscadoras. La Semarnat canceló definitivamente el permiso para la construcción del más ambicioso proyecto de Royal Caribbean en Mahahual, Quintana Roo. Así que el Perfect Day, así se iba a llamar este proyecto, se queda en eso, en una sola idea. Así lo dijo ayer Alicia Bárcena. Y los activistas celebran la decisión, naturalmente señalan que qué bueno que se le está dando respeto a la zona de Quintana Roo. Claudia Sheinbaum reclama a Estados Unidos por las más de 269 solicitudes de extradición realizadas en los últimos años sin tener una sola respuesta. El Papa León XIV designó como obispo de Ecatepec a José Guadalupe Torres Campos. El 22 de junio será su toma de posesión, así que hay nuevo obispo en México. Y el brote de ébola ya suma 100 muertes en África, principalmente en el Congo y Uganda. Las vacunas podrían tomarse un par de meses todavía para poder salir. Ya se emitió una alerta de viaje y bueno, pues para detectar con oportunidad posibles contagios.

0: Estados Unidos exige solidaridad y firmeza del mundo en contra de los terroristas. Escuche esto porque esta fue una declaración que hizo el secretario del Tesoro de los Estados Unidos en Europa, en el marco de la reunión del grupo de los siete. Son los siete más poderosos del mundo, y les pide luchar contra Hezbollah, fíjense nada más, y contra el cártel de Sinaloa. En una reunión de los siete más poderosos del mundo, el secretario de los Estados Unidos, estamos hablando del secretario del Tesoro, nos volvió a poner el dedo encima a los mexicanos. Las operaciones de Estados Unidos van con todo, sinceramente, no se van a detener, y es el cártel de Sinaloa el que hoy tienen en la mira, y sus vínculos con quien resulte responsable. Ahí tenemos a 10 en Sinaloa con Rubén Rocha Moya a la cabeza. Gerardo Espinosa fue presentado como nuevo entrenador del Puebla, pues él va a ser. César Montes y Luis Chávez reportaron a la selección mexicana rumbo a la justa mundialista. La selección de Ghana se declara lista para medirse a México el próximo viernes en el Estadio Cuauhtémoc. El Arsenal es campeón de la Liga Premier. Los Olmecas de Tabasco derrotaron 7-5 a los Pericos del Puebla en el primer juego de la serie en el Hermano Cerdán. En las Grandes Ligas, Dodgers 5-4 a Padres de San Diego, Astros 2-1 a Mellizos, Yankees 5-4 a Azulejos y Rojos 4-1 a Phillies.
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7: Carga.
6: Hola, ¿qué tal? Te platico que en estos momentos la circulación es abundante para ti que utilizas el Boulevard Carmen Cerdán desde la autopista hacia el Boulevard Norte.
7: Detenido.
6: En calle 11 Norte, trata de evitar este punto, es entre avenida 50 Poniente hacia avenida 36 Poniente.
7: Urgente.
6: Tenemos un cierre en avenida 2 Oriente entre la calle 16 Norte y calle 12 Norte. Cuidado en esta zona.
7: Clima.
6: Te platico que en estos momentos el termómetro nos marca 15 grados. 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

0: Ya son las 8:25, 8:25.
1: Carlos Martín, buenos días a ti y a todo tu equipo. Un choque aquí en la 121 Oriente, en Los Héroes. Y como verás, están obstruyendo toda la calle.
0: Ay, tenemos un accidente en Los Héroes. Gracias por el reporte.
2: Buenos días, Carlos Martín.
0: Hola.
2: Quería ver si no me podían apoyar con una silla de ruedas. Lo que pasa es que uno de mis tíos no puede caminar, anda con muletas, pero él no tiene un pie. Entonces ya le cuesta mucho andar en las muletas. Entonces queríamos ver si no, como es diabético, ya no puede caminar.
0: Nos ponemos de acuerdo con él y lo ayudamos con una silla de ruedas inmediatamente, por favor. Ahorita nos ponemos de acuerdo,
3: Carlos Martín, muy buenos días a ti y a todo tu equipo. Oye, ojalá y también pudieras apoyarnos mandando a quien corresponda el que se requiere urgentemente rehabilitación al bulevar Valle de México. Ese está ubicado al sur de la ciudad, en la colonia Constitución Mexicana. Prácticamente está entre el bulevar Constituyentes y Camino Viejo a Balcones. Es un bulevar importante, de mucho tráfico, hay zonas escolares, y la verdad, el camino está terrible, terrible. En tiempo de lluvia se hacen lagunas. Ojalá y nos puedas apoyar, Carlos Martín. Muchas gracias.
0: Con mucho gusto, claro que sí.
4: Licenciado Carlos Martín, dinos un botanero dónde ver los partidos del Mundial, por favor.
0: Bueno, deben tener y pagar derechos, No cualquier lugar puede prender una televisión y que se esté viendo el Mundial, porque llegan y los clausuran, Se tienen que pagar derechos, no está tan fácil eso, y los derechos tampoco son baratos,
5: Buen día, Carlos Martín. Tráfico pesado en la 11 Sur para dar vuelta en periférico rumbo a Cholula. Ojalá puedan mandar agentes de vialidad. Gracias.
0: Gracias a usted por su reporte.
6: Hola, buenos días. Me gustaría comentar sobre la maestra del Colegio La Salle, sobre lo que ha estado circulando en las redes sociales del incidente vial.
0: Sí.
6: Quiero decirles que mi hija es su alumna de quinto de primaria. Y durante todo el ciclo escolar, la maestra siempre ha sido muy responsable, ha sido honorable. No tengo nada que decir sobre ella. Es una pena que esta situación la condene y quizá hasta pueda perder su trabajo.
0: Pero lo que hizo, lo hizo. Pues ahí sí, ¿cómo le hacemos, no? Se pudo haber portado muy bien, pero con que un día se haya portado mal, con eso, ¿pa' qué queremos más?
7: Carlos Martín, bendiciones a todos. No sé si nos puedas apoyar porque en el hospital de la Margarita de Elis, pues no está funcionando el banco de sangre. Se tienen todas las cirugías. No sé si es el encargado o qué sucede ahí. Entonces, ojalá pudieras apoyarnos. No sé, decirle al presidente municipal o directamente al director de IMSS. Te agradezco mucho.
0: Gracias. Ahorita nosotros también lo vemos, pero es increíble cómo servicios tan importantes como este no funcionan.
8: Buenos días, Carlos Martín. Un reporte. Hay un accidente aquí en periférico a la altura del Gocha, con sentido a Valsequillo. Está a la altura del Gocha, sobre el carril de alta.
0: Sobre el carril de alta está este accidente.
9: Hola, Carlos Martín, buenos días. Para ver si me puedes orientar, en caso de haber perdido mi licencia de conducir de aquí de Puebla, ¿a dónde debo de acudir y qué debo de llevar? Por favor, muchas gracias.
10: Ahorita le damos exactamente los documentos que tiene que llevar. Y nos están reportando tráfico en el periférico desde el outlet con dirección Angelópolis a vuelta de rueda. Tenemos ya dos accidentes entonces en el periférico. El que está en el Gocha y aparte el que está a la altura del C5. Tenga mucho cuidado. Y también nos dicen y nos están preguntando, Carlos Martín, en la clínica donde trabajo nos dijeron que no hay utilidades. ¿Cómo saber si la empresa tuvo utilidades o no? Es la carátula de los impuestos que se pagan de manera anual, la declaración anual que hacen las empresas. Esa, no sé si tengan sindicato, pero pueden solicitarla como trabajadores para revisar si hay o no utilidades. Dice, buen día, Carlos Martín, ¿me puedes ayudar para reportar y orientarme con quién puedo, o quién me puede ayudar con estos hoyos que se están haciendo frente a mi casa? Nos está mandando unas fotos, son tres perforaciones que se están haciendo en diferentes momentos. Entonces nos dice... está muy extraño. Vamos a checarlo con Agua de Puebla. Puede ser un tema de filtración de agua y lo checamos con ellos.
0: Muy bien. Bueno, ahora está aquí con nosotros la psicóloga Marina Salazar y el ingeniero Javier Arroyo. Vienen de COE. ¿Cómo están? Muy buenos días.
11: Muy buenos días, Carlos Martín. Súper bien. Aquí contentos contigo.
0: A ver, cuéntenme y comencemos por decirle a quienes nos escuchan.
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0: Escuchan, ¿qué es COE?
11: Nosotros somos una empresa a nivel internacional, el corporativo más grande en Latinoamérica en la enseñanza del idioma inglés, con un programa práctico, dinámico, donde una persona aprende a hablar, a leer, a escribir, pero lo más importante, a pensar en el idioma inglés, y sobre todo, Carlos Martín, que es un programa de corto tiempo, que eso es muy importante.
0: Hablemos sobre el sistema de aprendizaje, por favor.
15: Claro que sí, Carlos. El sistema de aprendizaje pues es muy sencillo. La verdad es que una persona aprende prácticamente igual a como lo hizo con el español, llevándolo directamente a la práctica. Un sistema 100% conversacional que te va llevando de la mano para que en 3 meses ya estés hablando en inglés y de a poco estés dominando la parte de lectura, escritura, hasta que tú estés pensando en el idioma. Un sistema de corta duración, que en total hace 15 meses para que una persona sea bilingüe, pero con la promesa de que en un año tú ya estés dominando todas las áreas y habilidades. Es un sistema que se acopla para cualquier persona que está buscando el aprender inglés. Ahorita, por ejemplo, gente que nos está escuchando que va para el trabajo, los estudiantes que están a punto de titularse o están un pasito de ya llegar a esos procesos de titulación, o para una maestría, posgrado, simplemente hasta para viaje o por tema de superación, pues el sistema está enfocado para todas esas personas. Es un mínimo de tiempo que se les pide, ese sí como requisito, que son de 2 horas semanales mínimo. Máximo lo que uno quiera y pueda tomar. Para eso contamos con 2 modalidades para hacerlo, ya sea en línea o de manera presencial. 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
0: Muy bien. Bueno, ahora hablemos de por qué es tan efectivo.
11: Nuestra patente se llama Fast and Easy, fácil y rápido. Es una técnica que está patentada y registrada y que sobre todo lleva de la mano una persona para que pueda aprender todas sus habilidades. La más importante es el pensamiento y el habla, y después vamos con la tediosa gramática, lo que en algún momento hemos tenido contacto todos los que hemos estudiado en algún momento inglés, pero nosotros la dejamos en la parte final. Aquí el objetivo de nuestro programa es que vivamos el idioma, algo parecido a lo que hicimos en español, pero con una técnica que ya se demostró desde hace muchísimo tiempo. Nosotros a nivel de Latinoamérica esta técnica la venimos pues ya utilizando desde hace 37 años ininterrumpidamente y con mucho éxito, que esto es sumamente importante. Ya son familias, Carlos Martín. Esta semana tuvimos la fortuna de ver gente que pues cuando llegó COE a Puebla hace 29 años se habían inscrito y ahora pues son sus nietos, son niños los que están tomando el programa. Recuerden que nuestro programa pues está basado para niños desde 7 años, de ahí en adelante cualquier persona que quiera aprender.
0: Muy bien. Bueno, pues entonces ya saben, es un proceso que sin duda replica el modo como nosotros aprendimos a hablar el español.
15: Es correcto, Carlos Martín. Es un sistema, reiteramos, ¿no?, que no te va a experimentar o averiguar si puedes aprender inglés. La verdad es que es una patente y no por nada, pues 29 años aquí en Puebla nos respaldan y más de 37 a nivel internacional, que también eso es algo importante recalcar. No es un método copiado o es un método inventado, al contrario, es un método más que comprobado y que, reiteramos, así la persona tuviera poquito conocimiento en el inglés, con eso es suficiente para que con nosotros en un año sea bilingüe.
0: Muy bien. ¿Promoción?
11: Sí, Carlos Martín, vamos a dar hoy una super promoción. Con todo incluido va a ser la preparación de pruebas internacionales, que eso es sumamente importante. Recuerden, no solamente es que podamos hablar, sino que podamos comprobarlo. Y académicamente todas las pruebas a nivel de Cambridge nosotros las tenemos. Entonces ese es un plus que les vamos a brindar. Las 2 modalidades para que ustedes no tengan pues ningún inconveniente en tiempo. Recuerden que nuestro programa está basado en que pues les podamos solucionar esa parte del tiempo. Entonces va a venir las 2 modalidades. Que puedan tomar sesiones si así lo desean y tienen el tiempo todos los días, y que no es un servicio ilimitado, o sea, puedes tomar hasta 2 sesiones al día, o un día sí, un día no, o sea, obligadamente nosotros les pedimos 2, pero para esta promoción les vamos a dar que puedan tener libremente más sesiones para que puedan tener mejor nivel. 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
0: Muy bien, pues que tengan éxito.
11: Muchas gracias, Carlos Martín. Bonito día.
0: Gracias, buen día. Son ya las 8 de la mañana con 36 minutos, 8 de la mañana con 36 minutos, y ya está aquí con nosotros nada más y nada menos que don Héctor López. ¿Cómo estás, Héctor?
16: ¿Qué Carlos, gusto verte? Buenos días, igualmente. Pues ayer hubo grandes lanzamientos con Google que vamos a platicar, entonces, y también nuevas noticias con Cloud, que están superando mucho la inteligencia artificial como la mejor herramienta de inteligencia artificial.
0: Cloud. Eso. Bueno, pues a ver, con atención te escucho, porque vean, o sea, novedades de ayer.
16: Ayer.
0: Trae notas de ayer, o sea, sí. La tecnología así va, ya no estamos hablando de la de hace 8 días, ayer.
16: Ayer fue uno de los eventos más importantes de los lanzamientos de Google, que es cada año lo lleva a cabo, Google I/O. Y en este evento se dieron a conocer las innovaciones. Por ejemplo, Google ya va a sacar sus gafas con realidad virtual aumentada e inteligencia artificial, y lo va a hacer junto con Samsung. Y dentro de son muy similares a las de Meta con Ray-Ban, pero lo que aquí va a incluir es más inteligencia artificial, más interacción, audio que solamente tú vas a escuchar, porque en las metas, en las gafas de Ray-Ban, se escucha un poquito si estás cerca de la persona, y esa es una de los lanzamientos. El segundo lanzamiento más importante...
0: Con eso puedes entrar a lugares donde no te permiten cámaras ni nada, ¿no?
16: Exactamente, y aparte, pues puedes recibir traducciones en tiempo real sobre otras conversaciones, yo fíjate que apenas usé las Ray-Ban y te dicen no cámaras, y bueno, había muchos con las con cámaras los lentes. Con
0: o
16: los
0: sea,
16: lentes.
0: Tú te metes a un museo donde no te dejan sacar fotografías y sí. Con los lentes incluso puedes ir escuchando entonces ya la explicación de cada pieza.
16: Y ¿no? Las traducciones de lo que estás viendo, si estuviera en otro idioma, las fichas técnicas, tú podrías interpretarlas y escucharlas en tiempo real. Hablar con una persona y se traduce en tiempo real.
0: Y el tema de los idiomas se resuelve con eso facilito.
16: Exactamente, caray. Sí, pero bueno, no deja que dejes de aprender, ¿no?
0: No lo digo.
16: Es
0: no
16: práctico,
0: lo digo.
16: Nada
0: sí,
16: más.
0: Esto, pero por ejemplo, te saca de cualquier apuro en cualquier parte del mundo.
16: Sí, de un apuro. Ahí en el caso, por ejemplo, de con los chinos que, bueno, ellos hablan mucho inglés, pero en otras regiones no tanto, ahí de China, y ahí te podrías sacar de una emergencia, ¿no? Bueno, y entonces Google dice... oye, pues ya tenemos el generador de imágenes, y ya tenemos el generador de texto, y ya tenemos el generador de videos, y ya tenemos el generador de código, y ya tenemos el generador, tienen muchos generadores de inteligencia artificial. Y dice, ¿por qué no hacemos un modelo de inteligencia artificial que combine todo en un solo lugar? Y entonces ayer lanzaron Google OVNI, así como OVNI presente, ¿no? Google en todos lados. Ya está disponible desde hoy, lo acabo de probar, se acaba de liberar para mi cuenta, porque va liberándose paulatinamente para todas las cuentas. El mío se liberó hace 2 horas y desde hace 2 horas estoy jugando con la inteligencia artificial, y entonces se van a Gemini y tienen que cambiarse al modelo Flash, que es la nueva versión. Y dentro de este modelo Flash, ustedes pueden... Si grabaron un video, supongamos, en enero, de su pastelería, pues tienen una iluminación, tienen un atuendo, se mueven de cierta manera, dicen ciertas cosas, pero ¿qué va a pasar el día de San Valentín? ¿Y qué va a pasar el día de vacaciones de verano? ¿Y qué va a pasar en diciembre? Entonces, con ese mismo video, ustedes pueden reeditarlo, reformularlo, cambiarse de ropa, cambiar lo que dice la persona e inclusive cambiar la iluminación o los fondos en los que se encuentran.
0: O sea, ya tienes como un machote que tú lo puedes manejar después como quieras.
16: Pues tú decides cómo manejas al machote. Ah, no, no es cierto. No, no es cierto. No,
17: okay, okay, no, no, okay, no. Okay, okay, como cuchillo en mantequilla. No,
0: está bien.
16: Broma.
0: Ya
16: tienes
0: abrió la guerra, abrió la batalla.
17: Ya le abrió la puerta.
0: Abrió la puerta, así como no.
16: Es como una plantilla. Hoy se utilizan
0: para no decir machote.
16: Plantillas. Y entonces esta persona que estamos viendo en pantalla se grabó de una manera, puede cambiar el contexto, puede cambiar su personaje, puede cambiar la ropa y puede inclusive cambiar los movimientos que está haciendo. Yo me grabé ahorita, hice un video ahorita con inteligencia artificial y justo estoy, le pedí con dos fotografías mías que me pusiera en un Ferrari rojo manejando ahí por Acapulco, mandando un mensaje a las personas de Así Sucede, ¿no? Ahí habla y demás. Y después le dije, oye, pues ahora no quiero estar en la playa, quiero seguir manejando ese Ferrari, pero ahora quiero estar en los Alpes suizos y cámbiame la ropa y di otra cosa. No le pongo el audio porque no se escucha mucho, pero...
0: ¿Pero por qué no se escucha mucho?
16: O sea, sí se escucha, pero... Vamos a ponerle aquí el
0: audio. A ver, audio.
16: Vamos,
0: nada más de la playa.
18: Un saludo a Carlos Martín, escuchando Así Sucede.
0: Se oye perfecto. Sí. Se oye perfecto.
16: Y aquí...
0: Ese era en la playa, ahorita en los Alpes suizos.
18: Un saludo a toda la audiencia desde los Alpes suizos. Desde los Alpes suizos.
0: Cambió, fíjense, es el mismo coche, el escenario es distinto, se cambió la ropa y cambió el mensaje.
16: Exacto, exacto.
0: ¿Eso en qué tiempo lo hiciste?
16: En un minuto. Un minuto, o sea, no estoy diciendo que ahora el trabajo de los editores de video y todo esto vaya a ser reemplazado, pero hoy tiene que ser 10 veces más productivos. Hoy tienen que apoyarse de estas herramientas para multiplicar su productividad, para automatizar procesos y finalmente pues para generar ingresos de una manera apoyada con tecnología, ¿no? Sigue teniendo muchos errores, pero es un gran avance y sobre todo que esto lo hice en un chat. O sea, no tuve que saber ni de iluminación, ni darle las descripciones detalladas. O sea, mi prompt es, haz un video de esta persona manejando un Ferrari rojo dirigiéndose a la playa de Acapulco. No puse ni con qué ángulos, ni que quería una cámara tipo dron. Eso es el lanzamiento que hicieron ayer. Simplificar la tecnología para lenguaje natural y que la gente hoy pueda estar produciendo piezas desde un chat. Ya no piezas, ya no prompts o instrucciones largas, aburridas, sino todo lo contrario, ¿no?
0: ¿Cómo se llama la aplicación?
16: Es Gemini. Pero este nuevo modelo de lenguaje es OVNI. Ya está disponible en los chats de Gemini, seleccionando la opción de Flash. El modelo de lenguaje es Flash.
0: Pero me apantalló, o sea, lo que vimos en el coche y cómo se cambió de ropa y cómo cambió el texto, es simplemente impresionante, porque además va manejando el coche.
16: Sí.
0: Va manejando el coche, se ve perfectamente cómo vas manejando el coche.
16: Sí, y entonces hoy te decía, entonces... Tienes tu pastelería, tienes tu emprendimiento, grabas un video en enero y con ese mismo video puedes hacer el de San Valentín, el del Día de la Independencia, algunos videos para promocionar partidos de fútbol, lo que tú quieras, porque ya está puesto ahí y pues va a reducir mucho tus tiempos y si eres un emprendedor que quiere agilizar estas situaciones, te va a ir muy bien, ¿no? Ahora, hay un anuncio súper importante. Ubican a este personaje que ha hecho memes,
0: Sí, cómo no.
16: Este, que es un negrito.
0: Que nada más muestra las manos como siendo
16: abierta, diciendo ¿no? que sí. hay una respuesta más fácil.
0: Obvia.
16: Obvia, exactamente. Pero bueno, el punto es que acaba de vender su identidad virtual, o sea, su acaba de permitir que clonen su voz y su persona física para que ahora se dedique a hacer comerciales 24 horas al día. Ya había colaborado con marcas como Hugo Boss y algunas marcas otras de lujo, Louis Vuitton.
0: ¿En cuánto lo habrá vendido?
16: Y lo vendió en $975 millones,
0: Carlos. No, bueno, este cuate 975, se ha hecho millonario solamente por decir, acá está, por mostrarse obvio, ¿no?
16: Por mostrarse obvio, esa es la respuesta. 975 millones de dólares por vender su clon digital, Carlos. Entonces, wow, ese es, nadie había monetizado tanto esto, ¿no? Y bueno, ahora el anuncio más importante. ChatGPT ya no es la empresa más valiosa de inteligencia artificial. Ya ha sido superada por alguien que ni siquiera estudió computación, matemáticas o ciencias tecnológicas, por así decirlo, ¿no? Ella es la cofundadora de Anthropic. Anthropic es el dueño de Claude. Daniela Omedi ahora vale más que ChatGPT juntos con todas las herramientas y ha superado los $880 millones que tenía OpenAI, el dueño de ChatGPT, y ahora lo importante que ella destaca al convertirse en la empresa más valiosa de inteligencia artificial es que hay algo que nos une con la humanidad, y este punto es que pues las personas hoy buscan empatía, buscan automatizar procesos y sobre todo buscan el valor del ser humano. Entonces, lo que recuerda ella es que al ser una persona que no estudia ciencias de la computación, lo que busca es darle un enfoque especializado a el valor de la humanidad y de la diferencia entre las máquinas. Ella dice que en un mundo donde la inteligencia artificial es muy inteligente y capaz de hacer tantas cosas, los aspectos que nos hacen humanos se volverán mucho más importantes. Y ahí volvemos a lo que siempre hemos hablado, las habilidades blandas de las que hemos platicado. Y Anthropic, en vez de buscar programadores, busca grandes comunicadores, personas con alta inteligencia emocional, seres humanos amables y compasivos, y pensadores críticos. Y dice que hoy más que nunca estas habilidades relacionadas con las humanidades serán las más importantes que nunca, ¿no? Daniela estudió literatura, entonces dirige la empresa más importante hoy de inteligencia artificial, Anthropic, y ya superó por mucho a ChatGPT y todo esto, ¿no? Y si no lo han probado, les invito a que lo prueben. ¿Qué crees? Había quedado muy limitada la inteligencia artificial de Anthropic, de Claude, porque pues no tenían suficiente procesamiento computacional y le acaban de comprar o rentar servidores a xAI, o sea, la inteligencia artificial de X, y entonces de un por aquí firman el contrato y a las dos horas se había duplicado la capacidad para que los usuarios pudieran utilizar con más libertad la inteligencia artificial de Claude. Entonces, bueno, hoy les pido que prueben esta inteligencia artificial, que le den una prueba y que sigan aprendiendo, ¿no? Todos los días.
0: ¡Qué maravilla! ¡Qué maravilla! ¡Qué maravilla! Siempre nos dejas con la boca abierta.
16: Gracias, Carlos.
0: Muchas gracias, Héctor López, y bueno, ahí te la guardo, porque dicen que no es Apache el que no se venga. Eso que ni qué. 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

0: 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Y mientras ahorras, aquí te va el reporte vial.
1: Me da muchísimo gusto acompañarte, que tengas un excelente camino.
2: Carga.
1: Cuidado es en el Boulevard Carmen Cerdán desde la autopista hacia el Boulevard Norte.
2: Detenido.
1: Y que no te tome por sorpresa, y es que hay tráfico en la zona de Avenida 15 de Mayo entre la Gran Avenida y el Boulevard Norte.
2: Urgente.
1: Tenemos un cierre en Avenida 2 Orientes entre calle 16 Norte y calle 12 Norte.
2: Clima.
1: Te platico que en estos momentos el termómetro nos está marcando los 15 grados centígrados.
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0: Son ya las 8:54, 8:54. 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Bueno, y ahora, y pues hay que ir al partido, ¿no? Eso que ni qué, allá nos vemos en el Cuauhtémoc. Y ahora está conmigo Alexis Arroyo, él es director de Vinculación y Economía Social de la Secretaría de Economía y Turismo del Ayuntamiento de Puebla. ¿Qué hubo? ¿Cómo estás, Alexis?
1: Muy bien, buenos días, Carlos Martín, ¿qué tal? Saluda a ti y a tu auditorio.
0: A ver, cuéntame, ¿cuál es el motivo de tu visita?
1: Claro que sí, pues nuevamente trayéndoles buenas noticias de parte del Ayuntamiento de la Ciudad de Puebla, directamente la Secretaría de Economía y Turismo. En esta ocasión tenemos una coordinación con la Secretaría de Seguridad Ciudadana, igual del municipio, para una convocatoria de policía de proximidad. El día de ayer y hoy se está llevando a cabo este reclutamiento en donde buscamos una posición de policía de proximidad. Se está llevando hoy de 9 de la mañana a 2:30 de la tarde en las instalaciones de la Academia de Formación Policial, que se ubica en Boulevard Gasoducto, Bosques de San Sebastián.
0: Ahí es donde, ¿quiénes pueden participar?
1: Pues mira, esta convocatoria, este reclutamiento es abierto tanto para mujeres como para hombres. Promovemos integrarse a la Policía de Proximidad de la Secretaría de Seguridad Ciudadana y la invitación es abierta tanto a hombres o mujeres entre 18 años y 40 años de edad.
0: Ellos, en ese rango de edad.
1: Así es. Si me permites también les comparto, además otro requisito es tener el bachillerato concluido y para los hombres tener el servicio militar liberado. Dentro de los beneficios de esta posición está formación en la academia directamente, que son las instalaciones en donde se está llevando a cabo este reclutamiento, así como también una beca y apoyo económico durante la capacitación, que aproximadamente son 3 meses. Van a contar con un sueldo competitivo y prestaciones, así como oportunidad de crecimiento profesional dentro de la misma secretaría.
0: Perfecto, muy bien. Bueno, entonces, ¿cuándo?
1: Es hoy de 9 de la mañana a 2:30 de la tarde, repito, en las instalaciones de la Academia de Policías, ubicada en Bosques de San Sebastián.
0: Ahí los esperan desde las
1: 9 de la mañana.
0: 9 de la mañana y hasta las
1: 2:30 de la tarde.
0: 2:30 de la tarde.
1: Que lleven consigo su solicitud de empleo elaborada, así como también su currículum y pues también en hombres el servicio militar liberado. Y pues bueno, esto es abierta la convocatoria para todo aquella que quiera formar parte de las filas del gobierno municipal directamente en la Secretaría de Seguridad Ciudadana.
0: Muy bien. ¿Algo más que nos quieras compartir?
1: Comentarles que también, bueno, dentro de este reclutamiento el día de hoy estará la bolsa de empleo del propio ayuntamiento. Es decir, que si alguno o alguna de los asistentes por alguna razón no cumple con el perfil solicitado o no es lo que esperan, tenemos otras oportunidades. Tenemos la bolsa de empleo directamente activa ahí durante la jornada de 9 de la mañana a 2 de la tarde, en donde pueden buscar también otra oportunidad laboral.
0: Muy bien. Bueno, pues entonces, ya quedó.
1: Claro que sí. Muchas gracias. Les invito también, esto es el día de hoy, pero de manera permanente, de lunes a viernes, de 9 de la mañana a 2 de la tarde, tenemos el servicio de bolsa de empleo, aquí ubicado en el Centro de Atención Municipal.
0: Muy bien. Muchas gracias.
1: Gracias a ti.
0: Que estés muy bien. Hasta luego. Ya son las 9 de la mañana, ya son las 9 de la mañana en estos momentos. 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
2: Hay un coche descompuesto sobre el periférico en el carril de alta con dirección a la 24 Sur. Están en el carril de alta, tenga mucho cuidado. Y un auto Chevrolet V chocó contra un poste en el crucero de artículo 21 y calle Constitución en la colonia Constitución Mexicana.
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0: Y aquí vamos a nuestro resumen de noticias. Un detenido confirmado por el caso de Tehuichingo. Se habla de que ya cayeron otros que está siguiendo la fiscalía muy, muy, muy de cerca. Así lo adelantó ayer en la conferencia mañanera la fiscal Idamis Pastor.
19: que el día de ayer esta fiscalía detuvo a una persona, a un masculino, que derivó de los actos de investigación con los hechos ocurridos en este inmueble, donde perdieron la vida 10 personas. La persona asegurada quedó a disposición de la autoridad ministerial correspondiente por dicha detención.
0: Urgen facultades legales para que la Secretaría de Seguridad Pública verifique que los anexos sean ajenos a la delincuencia, que sean espacios en donde realmente se rehabilite la gente.
20: Hay más de 200 registrados y otros tantos que no están registrados. Y si bien a veces es la única forma que los familiares tienen para ayuda hacia alguien que tenga una adicción, pues también es una puerta abierta que han encontrado algunos grupos delictivos para esconderse, para delinquir, para maquillar muchos de estos temas.
0: Y ahora pongan atención a esto, está preocupante. Blanca Adriana, una mujer de 37 años, fue a una clínica detox en Zabaleta para hacerse una liposucción y después desapareció. Y hay videos en donde se ve cómo se la llevan inconsciente en un automóvil Mini Cooper. Se está investigando el caso. Por golpear y amenazar a su pareja, un hombre fue detenido. La víctima contaba con medidas de precaución o de protección por parte del Ministerio Público. Después de la violencia, es posible recuperar la vida. Es una conferencia que dictará Carmen Sánchez, impulsora de la ley ácida, y será el próximo 25 de mayo. Atiendan esto, la verdad puede ser de mucha utilidad para todas. La Feria de Puebla generó una derrama económica, sí, de 1,077 millones de pesos. Derrama de 1,077 millones de pesos y una asistencia de 1,680,000. El gobernador había dicho 800,000 y ahora resulta que fue del doble. Juan Carlos Moreno Valle dio a conocer estos números que suenan sinceramente increíbles.
21: Tener una edición de la feria con saldo blanco. Les puedo afirmar que así fue. Una fiesta familiar, con cero eventos que lamentar, gracias a la Secretaría de Seguridad Pública por liderar el Comité de Seguridad de la Feria, a las Fuerzas Armadas, Sedena, Marina y Guardia Nacional.
0: Como parte de su programa Por Amor a México, Volkswagen se sumó a la campaña Puebla Comparte con el Banco de Alimentos de Cáritas. En 2025, Puebla recibió 2.1 millones de visitantes en sus 60 museos, lo que ubica al estado en cuarto lugar nacional en estas actividades. La educación integral es el eje de la transformación, dice la secretaria del Bienestar, Laura Artemisa. La empresa Reza comenzó ya con las correcciones que emitió la Profepa en el relleno sanitario del Chiltepeque, así lo confirmó el secretario de Gobernación, Samuel Aguilar Pala.
22: Particular que tiene este depósito aquí en Puebla, ha estado corrigiendo y solucionando los temas y de esa manera Profepa nos va abriendo gradualmente la mayor aceptación de depósitos y esperemos que en unas 2 semanas aproximadamente esté resuelto totalmente el problema.
0: Y solo 3 de cada 10 franquicias en Puebla están conectadas a un sistema de seguridad pública. La verdad es que la inseguridad sigue siendo la nota. Nuevo operativo de reordenamiento en la 6 Oriente, la calle de los Dulces. La están invadiendo los ambulantes, pero ya con carpas y todo. Imperdonable. Qué bueno que se está aplicando la autoridad para impedir que eso se convierta en un tianguis como lo están proponiendo. Nuevo operativo entonces en este punto del centro histórico. Del 20 al 22 de mayo, las jornadas del bienestar animal, esterilización y vacunación antirrábica se llevarán a cabo. La Suprema Corte de Justicia de la Nación reitera el mandato para que sea el Congreso el que legisle y reconozca a las infancias trans, esta discusión que yo no entiendo, la verdad. Mi compromiso hoy es con el Congreso. Llegado el tiempo electoral, se tomarán las decisiones. Esto es lo que dice su presidente, Pavel Gaspar.
23: Les he comentado que hoy es una gran responsabilidad ser el presidente de la Junta de Gobierno y Coordinación Política. Estoy enfocado con todo mi corazón, mis fuerzas y mi intención a sacar avante el trabajo legislativo. Muchas gracias.
0: El Partido Acción Nacional denunció el uso faccioso de las cuentas públicas para presionar de cara a las elecciones del 2027. Esto lo dice Mario Riestra, el presidente del partido aquí en el estado de Puebla.
1: Y nosotros, por supuesto, que no vamos a permitir este uso faccioso. Queremos y exigiremos siempre el respeto al debido proceso, que no se usen estas auditorías para desgastar los perfiles que claramente son los que hoy lideran en muchos lugares las encuestas. Y bueno, pues no es una coincidencia que en San Andrés Cholula, que es un bastión de Acción Nacional.
0: Siguiendo con la información nacional e internacional, luego de catear simultáneamente 5 domicilios, fue detenido José Elías N., alias El Chipo, operador financiero de El Jardinero. Fue aprehendido por agentes de la Fiscalía General de la República que trabajaron coordinadamente con el Gabinete de Seguridad. Esta operación fue en Guadalajara, Jalisco. Fue sorprendido con droga, con dinero y con armas. El diputado Sergio Mayer, este impresentable personaje, fue dado de baja de Morena. No sabemos si renunció o lo corrieron, pero como sea, ya no milita en ese partido. Es de los muchos inútiles que están en la Cámara de Diputados cobrando a cambio de nada, porque Sergio Mayer no le aporta nada, nada absolutamente a la legislatura. Bueno, ni en la Casa de los Famosos lo quisieron. Es insoportable. Bueno, los controladores aéreos advierten una huelga por la pérdida salarial del 30% y por una sobrecarga de trabajo. No está completo el personal y amenaza muy seriamente las operaciones durante el Mundial. Todo mundo está presionando con el Mundial. Ya hay una serie de productores del campo y transportistas en la Ciudad de México manifestándose en Paseo de la Reforma. Estarán desde el Ángel y irán al Senado. ¿Por qué? Porque no les han resuelto y dicen que si no los atienden y no queda este problema, bueno, pues entonces también van a bloquear las carreteras en el Mundial. La Iglesia Católica advierte que durante el Mundial hay más riesgo de trata y explotación sexual, por lo tanto pide a la población estar alerta. En coordinación con los gobiernos estatales, la secretaria de Gobernación, Rosa Isela Rodríguez, anunció el fortalecimiento de la búsqueda de los desaparecidos. Activó nuevamente una estrategia para entregar mejores resultados a las madres buscadoras. La Semarnat canceló definitivamente el permiso para la construcción del más ambicioso proyecto de Royal Caribbean en Mahahual, Quintana Roo. Así que el Perfect Day, así se iba a llamar este proyecto, se queda en eso, en una sola idea. Así lo dijo ayer Alicia Bárcena. Y los activistas celebran la decisión, naturalmente señalan que qué bueno que se le está dando respeto a la zona de Quintana Roo. Claudia Sheinbaum reclama a Estados Unidos por las más de 269 solicitudes de extradición realizadas en los últimos años sin tener una sola respuesta. El Papa León XIV designó como obispo de Ecatepec a José Guadalupe Torres Campos. El 22 de junio será su toma de posesión, así que hay nuevo obispo en México. Y el brote de ébola ya suma 100 muertes en África, principalmente en el Congo y Uganda. Las vacunas podrían tomarse un par de meses.

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2: Estás. Escuche esto porque esta fue una declaración que hizo el secretario del Tesoro de los Estados Unidos en Europa en el marco de la reunión del grupo de los siete. Son los siete más poderosos del mundo. Y les pide luchar contra Hezbollah, fíjense nada más, y contra el cártel de Sinaloa. En una reunión de los siete más poderosos del mundo, el secretario de los Estados Unidos, estamos hablando del secretario del Tesoro, nos volvió a poner el dedo encima a los mexicanos. Las operaciones de Estados Unidos van con todo, sinceramente, no se van a detener. Y es el cártel de Sinaloa el que hoy tienen en la mira y sus vínculos con quien resulte responsable. Ahí tenemos a 10 en Sinaloa con Rubén Rocha Moya a la cabeza. Gerardo Espinosa fue presentado como nuevo entrenador del Puebla, pues él va a ser. César Montes y Luis Chávez reportaron a la selección mexicana rumbo a la justa mundialista. La selección de Ghana se declara lista para medirse a México el próximo viernes en el Estadio Cuauhtémoc. El Arsenal es campeón de la Liga Premier. Los Olmecas de Tabasco derrotaron 7-5 a los Pericos del Puebla en el primer juego de la serie en el Hermano Cerdán. En las Grandes Ligas, Dodgers 5-4 a Padres de San Diego, Astros 2-1 a Mellizos, Yankees 5-4 a Azulejos y Rojos 4-1 a Phillies.
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4: Mis queridos enamorados, ¿qué tal? Con muchísimo gusto, un excelente camino.
5: Aviso.
4: Déjame comentarte que en estos momentos se complica bastante la circulación, así es que toma nota. Y es que tenemos un cierre en Avenida 2 Oriente entre calle 16 Norte hacia calle 12 Norte, que no te tome por sorpresa.
5: Urgente.
4: Hay un accidente en Avenida 3 Poniente. Esto es a la altura de calle 15 Sur.
5: Detenido.
4: Muy pesada la circulación en el periférico ecológico desde la prolongación 2 Sur hacia el Boulevard Carmelitas. También tenemos tráfico en Avenida San Claudio entre el Boulevard 22 Sur hacia el Boulevard 14 Sur.
5: Clima.
4: Te platico, para esta tarde la temperatura máxima alcanzará hasta los 26 grados centígrados. Soy Rocío, quédate en Amor 103.3.
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Son ya las 9:24, 9:24. 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

0: Bueno, son las 9:26, 9:26.
1: En la incorporación al periférico desde la vía Tlixcayot con dirección a Tlixco está parado el tráfico. Nos están mandando una foto. Si usted circula por la zona, tenga mucho cuidado. Nos dicen que ya están orillando el descompuesto sobre periférico en el carril de alta con dirección a la 24 Sur. Muchísimas gracias por la actuación y ya llegaron elementos de seguridad a este choque allá en la colonia Constitución Mexicana. Sigue el vehículo que perdió la llanta, este camión de carga allá en el periférico por la Gorrumina. Sigue ahí, entonces está reduciendo un poco de carriles y hay tráfico también en la zona. Y además del otro accidente que nos habían reportado un poquito más adelante, considérelo si usted está circulando por el periférico ecológico. Y recuerde que está cerrada la 2 Oriente a la altura de la 16 por los festejos de la iglesia, el templo de la luz, del barrio de la luz. Va a haber un baile, ahí cerraron, pero ya hay tráfico desde antes, entonces evite la zona, porque además están estacionados de los dos lados y solamente hay circulación por el carril central.
0: Muy bien, son ya las 9:27, 9:27. 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
22: Mis queridos enamorados, con muchísimo gusto, ¿qué tal? Vámonos directos con más.
20: Aviso.
22: Ten mucho, pero mucho cuidado, y es que en estos momentos hay un accidente en la zona de Avenida 3 Poniente. Trata de evitarlo. Esto es a la altura de calle 15 Sur.
20: Urgente.
22: Tenemos cierre en Avenida 2 Oriente entre calle 16 Norte hacia calle 12 Norte.
20: Detenido.
22: Y ya la circulación es lentísima en Avenida San Claudio entre el Boulevard 22 Sur y el Boulevard 14 Sur. También hay tráfico en el Boulevard 2 de Octubre entre calle 8 Sur y el Boulevard 5 de Mayo.
20: Clima.
22: Te platico que en estos momentos el termómetro nos marca 19 grados. Quédate en Amor 103.3.
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0: minutos, 9:38. Vamos con mi compañera Elizabeth Ortiz, porque ella tiene información. La educación integral es el eje de la transformación. Te escucho, Eli.
1: Así es, Carlos, nuevamente te saludo y saludo a los amigos de Así Sucede, y es que educación integral, eje de la transformación. Así lo da a conocer la titular de la Secretaría de Bienestar, Laura Artemisa, donde, bueno, pues estuvo presente y donde explicó: en esta secretaría se atienden los índices de pobreza, marginación, de la misma forma que se abate el rezago educativo con acciones prioritarias a través de obra comunitaria, programa único a nivel nacional que ha convertido una institución para fortalecer el tejido social y reducir las brechas. Por ello, bueno, pues detallo que el programa de obra comunitaria es noble porque el dinero del pueblo regresa al pueblo y es quien define las acciones a realizarse en las colonias, en los municipios y en las juntas auxiliares. Por ello, el trabajo se concreta con la conformación de un comité garantizado que, bueno, pues sigue con estos recursos que se aplican en proyectos realmente necesarios con las características que las tesoreras siempre, bueno, pues son las mujeres las que están al frente de estas de estos lugares. Por ello, finalmente, Laura Artemisa destacó que la obra comunitaria refleja la visión humanista del gobierno del estado y de la federación, que coloca la educación y la participación en el centro de transformación. Esta es la información, Carlos.
0: Estás ronquita, ¿verdad?
1: Un poquito. Nuevamente, Carlos.
0: Otra vez. El hielo, maldito alcohol, ve nomás cómo te deja. Bueno, vamos a otro asunto. Recorramos los municipios de la zona periférica, de la zona conurbada de Puebla.
2: Así es, Carlos. A las 9:40 iniciamos por San Andrés Cholula, en donde, con el objetivo de brindar certeza jurídica a las familias sanandreseñas en procedimientos no contenciosos, el gobierno municipal llevó a cabo la cuarta entrega de sentencias judiciales y la inauguración del módulo itinerante de atención jurídica. En representación de la presidenta municipal, Lupita Cuautle Torres, el síndico Raúl de los Santos Jiménez destacó que estas acciones son posibles gracias a la coordinación con instancias judiciales y con la suma de esfuerzos como es la colaboración con el bufete jurídico de la UAP. Asimismo, subrayó la importancia de inaugurar un módulo itinerante de atención jurídica, estrategia que dijo acercará servicios legales gratuitos a distintas comunidades del municipio para fortalecer el acceso a la justicia y a una vida más igualitaria. Cabe destacar que durante la cuarta entrega de sentencias judiciales, la sindicatura municipal otorgó 35 resoluciones en beneficio de 43 personas, principalmente en juicios de rectificación de actas de nacimiento, información testimonial de concubinato y otros procedimientos legales. En información que tiene que ver con San Pedro Cholula, como una de las políticas públicas y programas insignias de este gobierno municipal, presidido por Tonancy Fernández, los miércoles del pueblo continúan dando muestra de la cercanía y sensibilidad de la actual administración, además de contribuir al bienestar de las familias cholultecas. Bajo esta premisa, se llevó a cabo la entrega de apoyos económicos a mujeres y hombres que realizaron su solicitud en ediciones anteriores de los miércoles del pueblo. Estos apoyos tuvieron como finalidad la realización de estudios médicos, el fortalecimiento de tradiciones del municipio, el impulso a deportistas locales y la atención de diversas necesidades. Al respecto, Tonancy Fernández agradeció la presencia de las y los regidores, ya que señaló: este ejercicio de participación ciudadana permite generar oportunidades y transformar vidas, además de reflejar el respaldo para su implementación y continuidad. De igual forma, agradeció a los ciudadanos que se han acercado a los miércoles del pueblo para externar sus preocupaciones, inquietudes y necesidades, destacando que a través de este programa también se han otorgado descuentos, obras, servicios públicos y aparatos funcionales para personas con una discapacidad. En el municipio de Cuautlancingo, el presidente municipal Omar Muñoz hizo un respetuoso llamado al Congreso del Estado de Puebla para avanzar en la definición de los límites territoriales entre Cuautlancingo y Puebla. Esto con el objetivo de brindar certeza jurídica y administrativa a los ciudadanos de ambas demarcaciones. El exhorto se realizó durante una caminata correspondiente al programa Día del Pueblo, llevado a cabo en la zona de Calzada Zabaleta, en donde el edil recorrió el área para escuchar de manera directa las inquietudes y necesidades de los ciudadanos y también de los comerciantes. Durante la jornada, habitantes y comerciantes de la zona se acercaron al edil para externar diversas problemáticas relacionadas con la delimitación territorial, situación que dijo ha generado incertidumbre entre vecinos y los propios comerciantes. En este contexto, el edil señaló que durante durante su administración, y en administraciones anteriores, pues la zona, en este caso, permaneció en el abandono institucional, situación que permitió que este municipio, y en el caso particular de Puebla, ampliara su presencia y control administrativo sobre espacios que dijo históricamente corresponden a Cuautlancingo. Asimismo, reiteró la importancia de que exista una definición clara y legal de los límites territoriales a fin de garantizar una adecuada atención a los ciudadanos. En el caso de San Martín Texmelucan, con el objetivo de fortalecer la orientación académica y profesional de los jóvenes, el gobierno municipal, encabezado por Juan Manuel Alonso, a través de la Secretaría del Ayuntamiento y la Dirección de Vinculación Educativa y Atención Migratoria, llevará a cabo la Feria Vocacional 2026. Este evento se realizará este jueves 28 de mayo de las 9 de la mañana en adelante en el Zócalo de la ciudad, en donde los estudiantes y el público en general podrán acceder a información y herramientas que contribuyan a una mejor toma de decisiones para su futuro académico y laboral. Durante la jornada se contará con charlas impartidas por profesionales y líderes locales, en la exposición de universidades, tecnológicos y escuelas técnicas, además de talleres de orientación vocacional e información sobre becas, la participación de empresas del sector industrial y de servicios, y espacios de acompañamiento y asesoría para el desarrollo profesional de las juventudes. La Feria Vocacional 2026 permitirá impulsar el desarrollo académico y laboral de los jóvenes, acercando a las familias opciones educativas, oportunidades de becas y herramientas de orientación profesional para la mejor toma de decisiones. Y finalmente, Carlos, en temas que tienen que ver con el Poder Legislativo, en sesión de la Comisión de Control, Vigilancia y Evaluación de la Auditoría Superior del Estado, que preside el diputado José Miguel Trujillo Deita, se presentó el compendio de propuestas de reforma a la Constitución local y leyes secundarias para una armonización legislativa en materia de fiscalización. La presentación del compendio estuvo a cargo del diputado Javier Herrera Aburunda, presidente de la Comisión de Vigilancia de la Auditoría Superior de la Federación de la Cámara de Diputados, quien explicó a los legisladores de Puebla las principales reformas avaladas a nivel nacional, su impacto y la necesidad de armonizarlas para fortalecer los mecanismos de fiscalización y el combate a la corrupción. Durante la sesión, el diputado José Miguel Trujillo Deita destacó el trabajo técnico que se puso a consideración de la comisión y también los mecanismos de coordinación en materia de fiscalización, puesto que consideró que el propósito es garantizar que el dinero que pagan los ciudadanos llegue a los servicios fundamentales. Carlos.
0: Muy bien. Bueno, son ya las 9 de la mañana con 46 minutos, 9 con 46. Aprovecho y les digo, no sabe qué hacer.
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0: Son las 9:47, 9:47. Sabio maestro, estamos regalando dos boletitos para el partido, está bien, ¿no?
1: Sí, buen encuentro el que se viene para la selección mexicana el próximo viernes a las 8 de la noche en el Estadio Cuauhtémoc, que es un duelo de preparación para el equipo tricolor de cara a la justa mundialista. Quedarán solamente dos partidos más después de este ante Ghana, jugarán contra Australia, posteriormente contra Serbia en Toluca, y bueno, pues ya lo que será el debut mundialista ante Sudáfrica, el partido que se va a jugar el 11 de junio en el Estadio Azteca, y que es finalmente el corte de listón para esta justa del 2026, donde México comparte la sede tanto con Estados Unidos como con Canadá, así que es el único rival de hecho del continente africano que va a estar enfrentando Javier Aguirre y la selección nacional. Ya hablábamos, maestro, que han llegado refuerzos, incluso los jugadores que vienen del fútbol de Rusia, tanto César Montes como Luis Chávez. Ya veremos qué tanto se puede adaptar Luis Chávez a esta cuestión después de recuperarse de la lesión, y si puede ser útil en el medio campo del equipo mexicano del conjunto que dirige Javier Aguirre. Ya son 18 jugadores los que tienen en este momento en la concentración de cara a este partido que se va a disputar el próximo viernes.
0: ¿Qué alineación esperas para este partido?
1: Yo creo que muy cercana a los jugadores que ha tenido en la Liga MX. Hay dudas con respecto a la portería, ¿no? Porque, bueno, pues está Guillermo Ochoa. Yo creo que el titular va a ser el tal Arrangel, pero no sé si a Guillermo le vaya a dar alguno de los partidos en esta etapa, tratando también de, pues, motivar a la afición, de darle una especie de reconocimiento al cancerbero que ha mencionado que es su última aventura con la selección mexicana, que dice que ya está, pues, prácticamente en la última chance que tiene con el equipo tricolor, ¿no? Sí, entonces, sí. No sé si ahí se podría dar una cuestión, ya con la llegada de César Montes, acaba de llegar, pero él podría ser titular sin ningún problema en la defensa central. Jorge Sánchez ya está aquí, prácticamente la semana ha estado trabajando, podría ir a la lateral derecha, aunque ahí compite directamente con Israel Reyes, que yo creo que Javier Aguirre lo ha estado observando en esa posición. Gallardo va a ser o debe ser titular en el partido, es lateral izquierdo. Mateo Chávez ha llegado, también lo tiene que observar Javier Aguirre, que podría ser finalmente el elemento de banca en esa posición de lateral izquierdo. Y obviamente lo del medio campo, donde a mi gusto, bueno, pues Javier Aguirre ha encontrado en Eric Lira un futbolista que se ha acomodado a lo que él pretende, a lo que quiere en la cancha, incluso como una especie de alter ego en el terreno de juego. Pero bueno, pues Edson Álvarez, que para muchos es el líder de este equipo, lo nombraron capitán para el ciclo mundialista, también viene de una recuperación de lesión ahí con el Fenerbahce en Turquía. De hecho, se peleó con la afición del Fenerbahce porque pues se operó para estar en la Copa del Mundo. Entonces veremos qué tanto. Yo creo que la lesión de Edson Álvarez le arregló a Javier Aguirre la posibilidad de prescindir de él y jugar con los jugadores que más se acomodan a su estilo, pero pues ya veremos qué hace con Edson Álvarez, si es que lo logra acomodar en el medio campo, si lo puede meter en la defensa central. Creo que es un jugador al que tiene que observar para ver cómo viene de la lesión, entonces podría ser uno de los jugadores interesantes. Y bueno, pues en el ataque, pues yo creo que tendría que ir con los productos nacionales, ¿no? Con el asunto de Roberto Alvarado, tiene también ahí obviamente a la Hormiga González, el caso de Guillermo Martínez. Yo creo que Alexis Vega también tendría oportunidad de aparecer para este partido que vamos a tener el próximo viernes en el Estadio Cuauhtémoc, y donde México enfrenta una de sus últimas pruebas de cara a la justa mundialista, ¿no? Yo creo que es un buen platillo, y además, repito, tienen que aprovechar que van a enfrentar pues a un equipo africano, sobre todo en la cuestión de las condiciones físicas. Creo que ahí es donde es un reto interesante para el equipo mexicano, mi estimado maestro.
0: Muy bien. Bueno, son ya las 9:51. Eso por lo que hace al partido entre México y Ghana, que yo espero que se llene el Estadio Cuauhtémoc, ¿no?
1: Que responda la afición en este apoyo, que esa es la parte que también le toca finalmente a la gente, ¿no? Estar en el estadio tratando de apoyar a la selección, de armar la fiesta mundialista, y el equipo tricolor pues contribuir desde la cancha. Me parece que eso es lo que también se está esperando, que México pueda hacer un buen partido, mucho más propositivo, que de alguna manera invite también a que la gente se conecte de cara a la justa mundialista, porque definitivamente el mejor mensaje tiene que venir de la cancha, con un equipo comprometido. Yo creo que en ese sentido Javier Aguirre ha recuperado la idea de sentir orgullo por vestir los colores, de estar en la concentración de la selección mexicana. Pues veremos qué es lo que pasa, maestro, pero yo creo que es una buena oportunidad para la gente de estar con la selección. Y otra de las cuestiones, pues es que seguramente se estará estrenando alguna de las indumentarias de lo que es la segunda o la tercera equipación de México, ¿no? De cara a lo que será la justa mundialista. Las tres me gustaron bastante. Yo voy con la verde, creo que es la tradicional, que está de regreso, de hecho, también para una justa mundialista. Pues no sé si la camiseta blanca fuera, podría ser, o la negra, que es la que teóricamente estrenaron recientemente, ¿no? Que tal vez sea la opción que tenga México para jugar este partido.
0: ¿Gana con qué colores juega?
1: Generalmente es rojo, el uniforme amarillo también es posiblemente el uniforme de la selección de Ghana.
0: Muy bien. Bueno, pues ya está. Eso con lo que hace al partido. ¿Qué más?
1: Perdieron el primero los Pericos en la serie entre los Olmecas de Tabasco el día de ayer en el Parque de los Hermanos Cerdán. Otra vez se le cayó al picheo de relevo el enfrentamiento. De hecho, Francis Peguero fue el que terminó entregando el juego prácticamente en la novena entrada, donde permiten las dos anotaciones, con lo cual el equipo de los Bravos del equipo de los Olmecas de Tabasco, se queda con la victoria. Junior Severino pegó sencillo con línea al jardín izquierdo en ese momento. Bueno, pues se da la primera anotación para desempatar el partido, para colocarlo 6-5, y José Godoy, que se envasó por un mal fileo en ese momento, también encontraba la oportunidad de tener precisamente, de forzar la jugada de la carrera, la séptima en ese momento, tomar una ventaja de dos anotaciones. Los Pericos el día de ayer estrenaron a River Town, el jardinero izquierdo que apareció con el equipo emplumado, se fue de 5-1 con una carrera anotada en el partido del día de ayer. Y bueno, José Enrique Martínez, el abridor por parte del equipo de los Pericos, tuvo 4 entradas, 1/3 de labor con pelota de 6 imparables y 2 carreras permitidas. El equipo de Pericos tomó la ventaja, de hecho, en la segunda entrada, donde tomaban la delantera con un sencillo por parte de Michael de la Cruz, pero después llegó la reacción de los Olmecas, que están enrachados y que logran ya su victoria 15 de la campaña. Así que el día de hoy el equipo de los Pericos tratará de sacar el segundo de la serie, tratar de empatar. Teóricamente el compromiso es importante para el equipo emplumado conseguir el resultado el día de hoy en el duelo que se estará disputando a las 19 horas a las 7 de la noche. Cuidado que los Diablos han regresado a la senda de la victoria, de hecho ya están ahí prácticamente a medio juego del equipo de los Pericos con 17 ganados, 12 perdidos. Los Pericos se quedan 17-11 y los Guerreros de Oaxaca están de líderes en este momento, un juego arriba del equipo emplumado con 18 victorias, 10 derrotas. Los Bravos de León a 2.5 juegos están en el cuarto lugar, y los Olmecas de Tabasco, que siguen recortando distancias, están a 3 juegos del liderato, a 2 de los Pericos, así que esta serie es fundamental en el Parque de los Hermanos Cerdán. El Águila de Veracruz está por debajo, lo mismo que los Conspiradores de Querétaro, los Piratas de Campeche, los Tigres de Quintana Roo y los Leones de Yucatán, que siguen en el fondo. Por cierto, los Zaraperos de Saltillo informaron el día de ayer que se hacen de los servicios de Dani Ortiz, que deja al equipo de los Pericos. El Boricua entonces estará en lo que resta de la campaña con el equipo de los Zaraperos. Veremos si puede recuperar el nivel que finalmente ha estado deambulando en la Liga Mexicana de Béisbol después de su paso por los Toros de Tijuana, que fue cedido, de hecho, en sus derechos al equipo de los Bravos de León. Los Bravos finalmente lo cedieron a Pericos al arranque de la campaña, y ahora el equipo de Guanajuato es el que ha hecho el movimiento con los Zaraperos de Saltillo. Dani, que finalmente es figura con el equipo de los Pericos de Puebla, no ha estado como titular en la campaña. .220 en la temporada regular, con 3 cuadrangulares y 11 carreras producidas, lo que tiene hasta el momento jugando prácticamente desde la banca. Algunos piensan que el equipo de los Bravos ha hecho una mala jugada con los Pericos, retirando a este elemento que tiene cierta calidad, pero la verdad es que Darryl Brinkley pues lo ha subutilizado prácticamente en lo que es la campaña. Otros son los que han tomado la alternativa con el equipo de los Pericos de Puebla en la temporada regular. Y bueno, pues ya se destacaba precisamente la medalla que ha conseguido Puebla en la Olimpiada Nacional en el relevo 4x400 en
0: ¿qué perdón, pasó,
1: maestro,
0: no,
1: en el sub-18,
0: no llegaste ni a los 400.
1: Y de Nuevo León, que se quedan con las medallas de oro y de plata en esta competencia.
0: Muy bien. Ahora les voy a dar a conocer el nombre de la persona que se lleva los 2 boletos para el partido México Ghana. Con mucho gusto, bueno, primero agradezco a todos los que participaron y se los vamos a regalar a Norma Quiroz. Norma Quiroz, ahorita nos ponemos en contacto contigo para que vengas a recoger tus boletos y puedas ir al partido de México contra Ghana. Así que Norma Quiroz es la persona ganadora de estos 2 boletos en la dinámica que tuvimos hoy en Así Sucede. Tengo más boletos, estén pendientes de Así Sucede y estén pendientes de nuestras cuentas de redes sociales. Vámonos, don Julio César Morales.
2: Hasta luego, que tengan un excelente miércoles.
0: Vámonos, don Antonio Rivas, alias el Toñín.
3: Gracias, Carlos Martín, amigos del auditorio, que tengan excelente miércoles.
0: Vámonos, maestro.
1: Nos vamos, maestro, gracias, buen día.
0: Vámonos, Alejandro.
4: Gracias, nos escuchamos a la una.
0: A la una estamos de nueva cuenta con ustedes y le tengo más boletos para el partido de México Ghana, seguro. Adiós.

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10: Buenos días, así es, vamos a iniciar este Morning Show, 10:02, y en el debate, ¿cuál es la regla que no debe faltar para prestar dinero a familia o amigos? Porque a veces sí, se requiere, es necesario que alguien te pida apoyo, pero debe haber una regla para que no acabemos en un problema. ¿Cuál crees que sea? ¿Cuál es la regla que tú aplicas si le vas a prestar dinero a alguien de la familia o algún amigo o amiga? Déjame tu audio en el talkback de iHeartRadio. También te leo en Facebook, Sandy Ramírez en Amor. Y tenemos en el paquete en Amores accesos para el concierto Con Todo Amor, que va a estar increíble y es en la Ciudad de México, ¿ok? Así que manténganse muy pendientes. Estoy en redes sociales, Sandy Ramírez en Amor. Y bueno, hay muchísimas cosas que tenemos para ustedes en este miércoles. Así que a disfrutar. Soy Sandy Ramírez, tu amiga y confidente desde Amor 103.3.

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1: Las 10 de la mañana con 9 minutos. ¿Cómo estás? ¿Cómo va este miércoles? Espero que muy bien. Y ojo, atención, porque es momento de que podamos vibrar en positivo y recordar tantas cosas tan hermosas, tan maravillosas que tenemos para ustedes. Y es que, ¿saben? Tener un pensamiento positivo que nos ayude a mejorar la vida, pero también hacer algunos cambios, es algo que siempre, siempre, siempre se agradece. Así que es importante que veamos esta parte de la vida en la cual podemos mirar todo lo que hacemos, pero también entender que tenemos que trabajar, o sea, que las cosas no van a llegar así como caídas de arriba. Hay que trabajarle y hay que amar nuestra existencia aquí en este mundo. Creo que es algo importante que tenemos que considerar y, por supuesto, la buena vibra no debe faltar. Así que hoy ama existir, hoy ama tu vida, disfrútate, abrázate y quédate con nosotros aquí en Amor. Oye, voy a regresar con el debate en un momento. ¿Has prestado dinero? ¿Alguien de la familia, alguna amistad te ha dicho, oye, préstame dinero, por favor? Y dices, ok, lo necesitas, sí. Dime cuál es una regla infalible para prestar dinero a estas personas. Porque se pueden dar muchos malos entendidos, enemistades, enojos, pero para que esto no suceda, si vas a prestar dinero, así que es súper urgente, ¿qué aplicas? Déjame tus comentarios en Facebook, Sandy Ramírez en Amor, y con esto regreso para que podamos conversar más adelante. Las 10 con 11 minutos, Luis Miguel, ahora te puedes marchar. Esta mañana te acompañamos a mitad de semana en Amor 103.3, solo música romántica y en digital por iHeartRadio. Te habla Sandy Ramírez, tu amiga y confidente. Buenos días.

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2: Mis queridos enamorados, ¿cómo están? Con mucho gusto, vámonos directos con más.
3: Detenido.
2: Mucho cuidado, y es que en estos momentos hay un accidente en calle 25 Sur, esto es a la altura de avenida 23 Poniente. También se complica el avance bastante en la diagonal Defensores de la República. Hay un percance a la altura de la China Poblana, si es que toma nota.
3: Carga.
2: De otro punto es abundante la circulación en calle 17 Norte entre avenida 10 Poniente hacia avenida 22 Poniente.
3: Buen avance.
2: Así como lo escuchas, aprovéchalo, es en el Boulevard Puebla entre el Boulevard México y avenida Xonacatepec.
3: Clima.
2: Te platico que en estos momentos el termómetro nos está marcando 22 grados. Así es que por favor hidrátate muy bien. ¿Te gustaría estar al tanto de cómo cambia el tráfico y clima en la ciudad? Búscanos en X como @tráficopuebla. Te compartimos información oportuna y al instante. Soy Rocío, quédate en Amor 103.3.
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1: Continuamos. 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
1: Oigan, muy pendientes porque ya viene nuestro taller Sanando la Relación con Mamá. Así es, este taller es gratuito, lo imparte la maestra Luz María Dollero este sábado 23 de mayo a las 8:30 de la mañana en el Centro Comercial Galería Las Ánimas. Es gratuito, no cuesta nada, puedes llevar a tu pareja, tu amiga, a quien tú quieras, ¿eh? Hombres, mujeres pueden asistir, adolescentes a partir de los 12 años y, por supuesto, si quieres entonces estar ahí, búscame en redes sociales, Sandy Ramírez en Amor, y ahí me dejas tus datos o en un mensajito privado solo pon, quiero ir al taller. Hay una imagen también en el Face y en Instagram que es referente al taller, ahí me puedes tocar el puntito que dice enviar mensaje para que te puedas conectar conmigo y ya te digo qué necesito para que puedas apartar tu lugar para nuestro taller Sanando la Relación con Mamá. No te lo pierdas y este sábado nos vemos en el Centro Comercial Galería Las Ánimas.

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1: 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Oigan, pues viene la historia de hoy. Complicada, complicada. Soy Sandy Ramírez desde Amor 103.3, solo música romántica y en digital por iHeartRadio. Te dejo con Kenia Os, Ruleta Rusa.

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3: Buenos días, ¿cómo están, José? ¿Cómo va todo? ¿Cómo va la mañana deliciosa? Aquí disfrutando con muy buena vibra desde Amor 103.3, solo música romántica y en digital por iHeartRadio. Soy Sandy Ramírez y vamos con la historia de hoy que nos platica Silvia. Ella dice que una persona del trabajo de su esposo, pues la buscó. La buscó personalmente y le dijo que tiene una relación con él, ¿no? Pero bueno, aquí lo que esta persona le ofrece a Silvia es tener como una amistad. Está un poco complicada aquí la situación y si quieres ver el contexto completo está en Facebook, Sandy Ramírez en Amor, y de regreso te cuento absolutamente todo. Tengo invitaciones para el taller de este sábado. Acuérdate que el cupo es limitado y tienes que tener tu lugar ya. Soy Sandy Ramírez, me escuchas desde Amor 103.3.

Las 11:10. Buenos días, te habla Sandy Ramírez desde Amor 103.3. Solo música romántica y, por supuesto, nos escuchas desde iHeartRadio en forma digital. Bueno, a ver, Silvia nos escribe y dice lo siguiente: hay una persona del trabajo de mi esposo que me buscó en persona para decirme que tienen una relación. Me suplicó que no le diga nada a él porque ella ya lo va a dejar, ya va a terminar la relación. Solamente me quería informar. No sé si creer en sus palabras porque es raro que alguien te busque para decir estas cosas y todavía que te ofrezca una amistad. Aún, dice Silvia, no le he dicho nada a mi esposo. No sé si vale la pena tratar este tema, lo dejo así. ¿Qué hago con esta persona? No sé si, dice Silvia, valorar su amabilidad de decirme lo que está pasando o pues decir que es un tema de cinismo el poder hablar de estas cosas con tal naturalidad y tal, así como, pues es que yo también tengo esto, ¿no? ¿Qué le dirías a Silvia? ¿Te ha pasado en algún momento algo similar? Hay personas que a veces, pues sí, se enamoran de otros que ya tienen compromiso. Y bueno, puede que sabían que tenían compromiso y puede que no. O sea, también ahí hay algunas diferencias, pero en esencia, con lo que acabo de contarte, ¿qué le dirías a nuestra amiga hoy? Dice Araceli: yo creo que si quiere hacerse tu amiga es porque quiere frecuentarte y seguir con esa relación, ¿no? Bien, dice Juan: habla con tu esposo, cuéntale todo a la brevedad y escucha qué te dice, qué piensa de esto, y también de ahí sacarás muchas conclusiones. Muchas gracias. Sigo leyéndote en Facebook, Sandy Ramírez en Amor. Las 11:11. Que tengas un excelente miércoles y quédate. Estamos en Amor 103.3, solo música romántica. Soy Sandy Ramírez. Escúchanos en tu bocina inteligente desde iHeartRadio.

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2: Me da mucho gusto acompañarte. ¿Cómo estás? Un excelente camino.
3: Detenido.
2: Déjame comentarte la circulación bastante complicada para ti que utilizas Avenida 29 Oriente entre calle 13 Sur y el Boulevard 5 de Mayo. Sigue el tráfico en Avenida Margaritas entre calle Independencia y calle Lirios. La circulación es lentísima en Avenida 31 Poniente. Esto desde calle 17 Sur hacia calle 5 Sur.
3: Aviso.
2: Y que no te tome por sorpresa, hay un cierre en Avenida 2 Oriente entre calle 16 Norte y calle 12 Norte.
3: Clima.
2: Te platico que en estos momentos tenemos una temperatura en 23 grados centígrados. Hidrátate muy bien. Conducir en vialidades sin tanto tráfico es posible. Síguenos en nuestro @tráficopuebla. Te brindamos alternativas para llegar más rápido a tu destino. Soy Rocío, quédate en Amor 103.3.
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1: Tenemos lugares, todavía para el taller de este sábado sanando la relación con mamá. Yo sé que hay temas difíciles, hay emociones complejas que vamos sintiendo. Y si sientes, si tienes esa necesidad de sanar algo con mamá, este taller va a ser de gran utilidad. Imparte la maestra Luz María Dollero, sábado 23 de mayo, 8:30 de la mañana. La cita es en el Centro Comercial Galería Las Ánimas. No cuesta nada, es gratuito este taller. Pueden asistir hombres, mujeres, adolescentes a partir de 12 años. Y te pido nada más que si quieres asistir, me busques en mis redes sociales, Sandy Ramírez en Amor, y en un mensajito privado me pongas, quiero ir al taller. Puedes llevar a las personas que quieras. Repito, es gratuito. Y lo que procede es que me dejas tus datos y posterior nuestro equipo se comunica contigo para confirmar asistencia y decirte qué tienes que llevar, ¿ok? Las 11:24.
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Las 11 de la mañana más 28 minutos, Silvia nos escribe su historia. Estamos escuchando Amor 103.3, solo música romántica y además en digital por iHeartRadio. Hay una persona del trabajo de su esposo que la buscó de manera personal y le dijo, él y yo tenemos una relación. Le ofrece a Silvia que sean como aliadas, como amigas. Y dice esta persona, no le voy a decir nada a tu esposo porque ya voy a terminar esa relación. Y mejor nada más tú y yo quedamos en contacto. Silvia no ha hablado con él, pero dice, oye, pues, ¿qué hago? ¿No vale la pena hacer esto? ¿Vale la pena meterse a pensar en esta suposición, investigar, preguntar, atar cabos? Elsa dice, ya no te esperes para decirle las cosas a tu esposo. Hay que aclarar la situación a la brevedad, porque cuando tengas ambos panoramas ya vas a poder tomar una decisión. Ok, a ver, Alberto también nos dejó un comentario desde su punto de vista porque le pasó algo igual. Él dice, no te confíes, a veces las personas se quieren acercar a ti para hacer daño a la relación. Me pasó con una chica que me encontraba diario en la calle. Ella inventó que éramos algo y se hizo un gran problema. Mi pareja me dejó y todo por una mentira. Así que cerciórate de las cosas y trata de que tu pareja sea sincero cuando hablen de esta persona, pero yo no me confiaría del todo, dice Alberto. ¿Habrá personas así que en algún momento de la vida quieran, pues no sé, simplemente hacer daño, deshacer tu relación y que sin ninguna certeza y una persona que ves en la calle o que anda por ahí, invente algo y bueno, ya se fue ahí tu relación? Porque lo que está extraño es que esa persona te diga, no le vayas a decir a él, o sea, como que tú quédate con esto, no te preocupes, ya lo voy a dejar. ¿Cuál será el plan, no? El plan que está abajo de todo. ¿Vale la pena seguir pensando, investigando, haciéndose ideas o crees que mejor nada? Déjame tus últimos comentarios a través de la aplicación de iHeartRadio o en Facebook, Sandy Ramírez en Amor. Las 11:30, te habla Sandy Ramírez, tu amiga y confidente, este miércoles desde Amor 103.3, solo música romántica y por iHeartRadio en forma digital.

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2: Detenido.
1: Mucho cuidado en Avenida Margaritas a partir de Calle Independencia hacia Calle Lirios. Tenemos tráfico en Avenida 31 Poniente desde Calle 17 Sur hacia Calle 5 Sur.
2: Carga.
1: Abundante la circulación si tomas Avenida Héroe de Nacozari entre el Boulevard Norte y Avenida 70 Poniente.
2: Clima.
1: Te platico que en estos momentos ya el termómetro nos está marcando 25 grados centígrados. 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

Las 11:46 minutos en Amor 103.3, solo música romántica y en digital por iHeartRadio. Oigan, pues dice Silvia que hay una persona del trabajo de su esposo que le habló, la buscó personalmente y le dijo, oye, pues es que hay una relación con él, pero no le digas nada, porque esto ya va a terminar. Y además dice Silvia, me ofrece como que seamos amigas, ¿no? Está un poco extraña esta situación. Dice Alma en Facebook, Sandy Ramírez en Amor, todo depende de qué es lo que quieres hacer. Porque si vas a hablar con él, pero aunque te diga que sí, te fue infiel o no, tú estás pensando que las cosas van a seguir como si nada, ¿qué caso tendría, no? Pero si estás consciente de que a tu lado no quieres a una persona que te engañe, hay que enfrentar las situaciones y recuerda que si ya lo hizo una vez, pues lo puede volver a hacer, ¿no? Entonces, creo que él sabe lo que estás haciendo, lo que estás pensando y solo espera a ver cómo reaccionas. Piensa bien las cosas y siempre dice Alma, ve un paso adelante. Pero esta conversación no debe faltar, ¿ok? La conversación con él para saber, pues, qué pasa, ¿no?, con esa situación y hacia dónde van las cosas. Muchas gracias por dejarnos tu comentario, Silvia. Los puedes leer en Facebook, Sandy Ramírez en Amor, donde ya nos los dejaron con mucho cariño. Gracias por dejarnos por aquí tu historia. Y a las personas que también quieran contarnos algo, ya saben que estamos en redes sociales, Sandy Ramírez en Amor. Y todos los días estoy leyendo sus historias para que puedan compartirlas con nosotros. Y ya saben que siempre hay personas tan maravillosas y amables que nos dan sus puntos de vista de lo que han vivido también, ¿eh? Muchas gracias. Viene a continuación el debate y hablamos del dinero, la familia, los amigos. En Amor 103.3, solo música romántica y en digital por iHeartRadio. Soy Sandy Ramírez.

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1: Es mediodía. Tu mañana ya terminó. Estás por arrancar la segunda parte de tu día. Piensa solo en cosas buenas, en cosas bonitas. Piensa en tus seres queridos que te esperan en casa. Pero sobre todo piensa en esa situación que realmente quieres que te suceda. Y para lograrlo, vibra alto y repite estas palabras. Me amo, me amo, me amo. Me valoro, me valoro. Me acepto tal y como soy. Tengo la capacidad de eliminar cualquier condición negativa en mi vida. Mis errores solo son oportunidades de aprendizaje. Me libero de toda carga de culpa, vergüenza y duda. El universo me favorece con nuevas oportunidades. Elimino toda barrera que me impida ir hacia mi propósito. Agradezco la salud que tengo y cada una de las bendiciones que me ha dado este nuevo día. Y recuerda esto, solo tú puedes crear la mejor versión de ti mismo o de ti misma. En amor, solo música romántica, que siga siendo un gran día.
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3: ¿Cómo estamos? Buen miércoles. Aquí con la buena vibra, acompañándote a través de Amor 103.3. Solo música romántica. Soy Sandy Ramírez. Me escuchas desde la aplicación iHeartRadio en forma digital. Y por supuesto que nos quedaremos contigo hasta la una de la tarde con el debate de hoy. ¿Cuál es la regla infalible para prestar dinero a familia o amigos? ¿Qué regla te has puesto? Porque hay personas que entran en un momento muy difícil, muy complicado, y entonces, pues sí, decides apoyarles, pero ¿tú qué aplicas para que haya un buen entendimiento sobre el préstamo y también para que haya una devolución, ¿no? Déjame tus audios en el talkback de iHeartRadio. Y recuerda que tenemos nuestro taller, el lugar es limitado, los lugares son limitados, así que ya se van a acabar. Si tienes oportunidad de registrarte en esta hora, te espero, ¿ok? Soy Sandy Ramírez, tu amiga y confidente, desde Amor 103.3.

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1: Oye, ¿cuál es la regla que tú aplicas para cuando le prestas dinero a alguien? ¿Alguna persona, familia, amigos? ¿Cuál es la regla que tú aplicas, pues, para que sí te paguen, para que las cosas vayan funcionando y que no te quedes, pues sí, como esperando, ¿no? A ver qué pasa con el dinero. He recibido algunos comentarios de personas que les ha tocado vivir situaciones bien complejas donde la familia, pues, como que se hacen de los que se les olvidó, no pudieron y, francamente, pues, se olvidan, ¿no? Se olvidan del préstamo. ¿Qué pasa con esta situación? Vamos con tus comentarios en Facebook, Sandy Ramírez en Amor, y el 98% de los comentarios dicen, lo que yo hago es no prestar. Ok, muchas personas dijeron esto, no prestar. Dice Toño, así conservas familias y amistades. También dice lo mismo Rocío. Moisés, lo que yo haría o la regla que aplicaría es poner fecha y testigos. ¿Tú crees? ¿Crees que sí te paguen? Si es alguien conocido, alguien cercano, si dices, ah, bueno, la fecha es tal y testigo tú de que les presté, ¿será que sí? Bueno, ¿qué pasa con esto, ¿Estás del lado de los que sí prestan, pero ponen ahí unas condiciones, o de plano estás del lado que dice, jamás prestarle dinero, ni a la familia, ni a los amigos? Déjame tus comentarios en el Facebook, Sandy Ramírez en Amor, y quédate porque ya viene la reflexión del día en Amor 103.3, solo música romántica. Soy Sandy Ramírez desde iHeartRadio en forma digital.

0: Enamorados, ¿cómo están? Un excelente camino.
1: Detenido.
0: La circulación es lentísima si tu destino es el Boulevard Hermano Cerdán entre el Boulevard Norte y el Boulevard San Felipe. Sigue el tráfico en Avenida 14 Oriente entre calle 18 Norte hacia el Boulevard 5 de Mayo. Que no te tome por sorpresa. Otro punto que debes de evitar es Avenida 6 Oriente, y es que tenemos circulación lentísima desde calle 14 Norte hacia calle 18 Norte.
1: Aviso.
0: Hay un accidente, cuidado, en circuito Juan Pablo II a la altura de calle 9 Sur.
1: Clima.
0: Hace bastante calorcito y es que el termómetro nos está marcando los 25 grados. Hagamos equipo para estar al día en materia de tráfico y clima. Síguenos en X como @tráficopuebla. 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Soy Rocío, quédate en Amor 103.3.
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1: Todo lo que va a ser para ti te va a encontrar. Mientras tanto, sonríe, agradece y escucha atentamente. Camina con tranquilidad en esta travesía en la cual te ha tocado el día de hoy estar. ¿Y sabes? Un gran consejo es no perseguir. No perseguir a nada ni a nadie, porque cuando tú persigues, ahuyentas, alejas. Permite que el universo ordene toda la energía y mientras tanto tú relájate. Disfruta de este camino, disfruta de todo lo que puedes ver, escuchar, oler. Y no te olvides que las cosas que están destinadas a suceder van a pasar en el momento menos esperado, igual que las que no van a suceder. Así que todo lo que tú tienes en la mente hoy es un reflejo de lo que has estado trabajando y posiblemente tienes una idea, quieres lograr algo, llegar a algún punto, pero si eso no es adecuado para ti, no pasará. Así que la recomendación de hoy es que tengas paciencia, calma, sonrías, agradezcas por esta existencia y permitas que la vida haga su trabajo. Déjate sorprender y confía que tu plan del alma es perfecto. Soy Sandy Ramírez en el Morning Show de Amor 103.3, solo música romántica. También escúchame desde la aplicación iHeartRadio.

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2: Tráfico y clima. Me dio muchísimo gusto acompañarte, que tengas un feliz camino.
3: Detenido.
2: Cuidado para ti que en estos momentos utilizas Avenida 6 Oriente. Hay tráfico desde calle 14 Norte hacia calle 18 Norte. Es lentísima la circulación en Avenida 14 Oriente. Es entre calle 18 Norte y el Boulevard 5 de Mayo. Otro punto pesado es el Boulevard Hermano Cerdán. Esto es entre el Boulevard Norte y el Boulevard San Felipe.
3: Carga.
2: Y te platico que hay rezagos vehiculares en calle 7 Sur entre avenida 105 Poniente hacia el Periférico Ecológico.
3: Buen avance.
2: Como lo escuchas, fluye muy bien calle 19 Oriente entre avenida 24 Sur hacia calle 10 Sur.
3: Clima.
2: Te platico que en estos momentos tenemos una temperatura en 25 grados. Soy Rocío, quédate en Amor 103.3.

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2: 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Las 12:44 minutos.

Las 12:50 minutos en Amor 103.3, solo música romántica y en digital por iHeartRadio. Te habla Sandy Ramírez y ya nos vamos. Que tengas una buena tarde. Mil gracias por haber estado conmigo en este Morning Show. Y bueno, tenemos que decirte que mañana jueves nos escuchamos a partir de las 10 de la mañana. Pásala bonito, sigue disfrutando de este espacio. Soy Sandy Ramírez, tu amiga y confidente, desde Amor 103.3, solo música romántica y en digital por iHeartRadio. Que tengas una excelente tarde.

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3: Y aquí le tengo este resumen, familiares y amigos de Blanca Adriana Vázquez, desaparecida en una clínica de Zabaleta. Han iniciado un volanteo para dar con su paradero. Hasta el momento no se sabe dónde está. La banda de la Caica, generadores de violencia, homicidas y narcomenudistas. Bueno, pues estos ya fueron desarticulados en la zona de Chietla, allá en el sur del estado. A finales de junio, la segunda etapa de colocación de 116 cámaras en de Río Frío a Mosoc. Así van a quedar instaladas. Se sumarán dos drones. Esto lo dio a conocer el secretario de Seguridad Pública del estado.
4: Probablemente a finales de mayo ya tengamos estos drones, que precisamente van a ser un sistema de patrón de vigilancia alrededor de toda la autopista, desde Río Frío, Santa Rita, hasta Esperanza, van a estar patrullando constantemente. Entonces esta es una gran herramienta tecnológica que vamos a tener, que se va a sumar a las 116 cámaras que ya tenemos y a las 116 que vamos a adquirir.
3: En lo que va del 2026, la policía cibernética eliminó 56 perfiles falsos, 51 sitios web fraudulentos y 42 cuentas ilegales. Y los restaurantes están buscando permisos oficiales para transmitir los partidos del Mundial. Piensan incrementar así sus ventas hasta en un 40%. Esto es lo que dice José Juan Sánchez, presidente de Canirac.
5: Trabajando con las cervecerías, específicamente con Grupo Modelo, donde se nos están otorgando los permisos para la transmisión de los partidos. Es un tema muy importante, ya que solo se pueden utilizar por plataformas autorizadas, plataformas oficiales de la FIFA, ya que aquellos establecimientos que no estén transmitiendo los partidos.
3: El Ayuntamiento de Puebla incrementa el 4% al salario y 24% a las prestaciones de los trabajadores del servicio de limpia. También por segundo año consecutivo, Puebla Capital recibirá un reconocimiento por la conservación del arbolado.
6: ¿A quién no? ¿A quién no, verdad? Pero yo siempre he dicho que lo que Dios permita, yo, en mi caso, siempre lo digo, así va a ser. Y la gente valorará el trabajo que en mi caso.
3: En otras noticias, el gobierno estatal destina 16 millones de pesos para fortalecer 16 viveros forestales y frutales del estado de Puebla. Y bueno, también decirles que la reelección es una posibilidad cuando lleguen los tiempos electorales, vemos, dice José Antonio González, él es diputado de Morena.
6: Así no, ¿verdad? Pero yo siempre he dicho que lo que Dios permita, yo, en mi caso, siempre lo digo, así va a ser. Y la gente valorará el trabajo que en mi caso estoy haciendo, estoy de manera permanente en territorio, de manera permanente. O sea, no hay un día que no vaya al territorio, yo vivo en mi territorio.
3: Ante las altas temperaturas, especialistas de la Ibero Puebla llaman a usar el protector solar todos los días para evitar daños en la piel.

0: Ya son las 13 horas, 1 de la tarde con 6 minutos, 1 de la tarde con 6 minutos. Ya le presenté el resumen más completo de la radio en Puebla y por mucho. Ahora ya sabe, vamos al detalle de todas las noticias y naturalmente a cada uno de los comentarios que ustedes me hagan a través del 22-22-15-12-14. Hoy aquí conmigo, Brenda Mendoza, ¿cómo estás?
1: Hola, ¿qué tal? Carlos Alejandro, auditorio, excelente tarde de miércoles.
0: ¿Tienes día de campo?
1: Sí, hoy tengo día de campo.
0: ¿Traes la canasta con la manzana?
1: Sí, con la manzana.
0: ¿Manzana?
1: Sí, muchas manzanas.
0: Ay, ¿quién se
1: todo
0: la
1: va? Todo fresco porque hace calor.
0: Hace calor,
1: sí,
0: muy
1: por
0: bien.
1: Eso es el día de campo.
0: Muy bien. Alejandro Hernández, ¿cómo estás? Buenas tardes.
2: ¿Qué tal, Carlos Martín? ¿Cómo estás? Muy buenas tardes al auditorio, Brenda, Charlie, ya atento a los mensajes y recordándole que es fraude eso de los mensajes de texto que les llegan y les dicen que usted tuvo un exceso de velocidad y entonces tiene una fotoinfracción y que toque a la liga para pagarla. Movilidad Puebla, la Secretaría de Movilidad no manda mensajes de texto para cobrar fotomultas. Es un fraude.
0: Si usted entra a esa liga que le aparece en la supuesta multa, que esto ya es un cuento viejo, en la Ciudad de México se viene presentando desde hace mucho, le llega una infracción y le dice que para que tenga descuento la puede pagar y le ponen una liga. Entra a esa liga y le vacían su lana, ¿eh? Entra a esa liga y le sacan información y le sacan su dinero. No caigan, son fraudes. Ninguna fotomulta le llega de esa manera, ninguna infracción le llega de esa manera. Abusados, por favor, no vayan a caer. Eso es un fraude.
3: Hola, buenas tardes. Felicidades, Carlos Martín. Oye, a ti y a todo tu equipo. ¿Me podrían informar a qué horas abren, dónde se paga el predio? Y aquí en Amalucan dicen que viene una camionetita. ¿Me podrías informar, qué días o de a qué hora vienen?
0: Bueno, las oficinas del ayuntamiento abren a las 9 de la mañana. Todas las oficinas gubernamentales abren a las 9 de la mañana. La camioneta pues anda por diferentes lugares. Desconozco qué día le toque a Maluca. No lo sé, señora, sinceramente.
4: Buenas tardes, señor Carlos Martín Huerta. Eso es la extorsión. La página que tenemos nosotros le llegó a mi hijo que de una extorsión de ayuntamiento que sí iban, que querían productos de los que vendemos. También se puede meter a la policía cibernética.
0: Sí, por supuesto, todos esos fraudes se tienen que denunciar a la policía cibernética y pues ya que ellos investiguen y que ellos encuentren la solución al problema.
2: Nos están reportando que hay un choque enfrente de Soriana Torrecillas, ya está la ambulancia, no pudo tomar foto esta persona porque va conduciendo, pero si alguien, y le tomó por sorpresa, si alguien va pasando por ahí, ojalá y pueda enviarnos imágenes. También hay un accidente de moto en San Claudio, casi con la 24, y ya también ahí ya llegó la ambulancia. Muchísimas gracias por sus reportes y también nos están reportando y compartiendo mucho tráfico en la carretera federal a Tehuacán, a la altura de la Ladrillera, con sentido a Mozoc. Gracias por compartir y por sus imágenes. Y también nos están enviando un video. Dice, en esta temporada de lluvias que acaba de terminar, pues no fue temporada, fueron pues prácticamente un fenómeno natural. Dice, se observó en Lara Grajales una culebra de agua. Y nos está haciendo favor de enviar un video a alguien del auditorio. Y muchísimas gracias por los mensajes y por todo lo que nos envía al 2222-15-12-14. Y estamos atentos a sus mensajes.
0: Cuando vivimos en ciudades como esta tan grande, pocas veces se ven esos fenómenos hidrológicos. Pero en el campo es muy común. Yo me acuerdo haberlo visto varias veces allá en la zona de Huamantla y se dejaba caer una cantidad de agua impresionante. Impresionante, la famosa culebra de agua.
5: Hola, Carlos Martín, buenas tardes. Aquí expresando lo que pasa aquí en el VINE. Que otra vez nos vamos de puente aquí en el VINE, en la primaria, desde mañana hasta el lunes otra vez.
0: Hijo, la semana pasada hicieron puente, esta semana hacen puente y así se la van a llevar hasta que acabe el ciclo escolar, que oficialmente termina hasta el 15 de julio. O sea que todavía les cuelga, ¿eh?
2: Sí.
0: Todavía les cuelga. Pónganse a trabajar, caramba.
2: Nos están reportando y nos está compartiendo, dice Carlos Martín, ¿sabes por qué cerraron allá en la Diagonal Defensores a la altura de la China Poblana y con dirección ahí al crucero de la calzada Ignacio Zaragoza? Están realizando limpieza a la fuente, están dando mantenimiento y como pues está la pipa y todo trabajando, por eso fue el cierre ahí en la Diagonal Defensores de la República a la altura de la China Poblana, pero no fue otra cosa, no fue accidente, solamente pues las labores y el personal y la pipa de agua que estaba ahí.
0: Bueno, son en estos momentos las 13 horas 1 de la tarde con 12 minutos. Mire, vamos a ir con mi compañero Toño Rivas porque sucedió algo que resulta increíble. En Zabaleta se anunciaba una clínica en donde se hacen tratamientos estéticos como liposucción, por ejemplo, y lo aseguran hacerlo en tiempo récord y que además al otro día se van a trabajar. Eso no es posible. No es magia. Un organismo después de una liposucción queda muy adolorido, pero muy adolorido. No es cosa de que, ahorita me sacaron la grasa como si me sacaran un tubo de sangre y al otro día me voy a trabajar como si nada. No, eso no es posible. Y entonces, esos engaños llevaron seguramente a muchas personas o llevan a muchas personas a esas clínicas en donde les arreglan el seno, les hacen liposucción, les arreglan las pompis, les arreglan las piernas, les arreglan los brazos, todo eso. Pero pues la vanidad es la vanidad y ocasionalmente se encuentran con una promoción que dicen para esto sí me alcanza y ahí van sin investigar y sin saber que están poniendo en peligro su vida. Es el caso de una mujer que fue a Calzada Zabaleta a una supuesta clínica donde le iban a practicar una liposucción, fue con el marido y al marido salieron y le dijeron, oye, ¿podrías irte rápido a conseguir una faja posoperatoria? Y le dijo sí, pues, y que lo mandan a traerla. Se tardó un poco más de media hora y cuando regresó en la clínica ya no había nadie, ya no estaba su esposa, ya no había nadie. Pidieron los videos del edificio porque esa supuesta clínica ahí renta. Pidieron los videos del edificio y se ve cómo baja la doctora junto con su hijo y con un asistente, bajan a esta mujer pues inconsciente. La metieron a un Mini Cooper y se la llevaron. Y ya no sabemos dónde está. Sus familiares la andan buscando. Ya apareció el coche, pero todo esto sigue siendo un misterio. Danos detalle de principio a fin, por favor, Toño Rivas.
6: ¿Qué tal, Carlos Martín? Te saludo con mucho gusto, igual que a toda la audiencia. Bueno, pues para comentarte sobre este caso, y es que familiares y amigos de Blanca Adriana Vázquez Montiel, de 37 años de edad, quien desapareció al ingresar a una clínica donde se sometería a una cirugía para reducción de peso en la calzada Zabaleta, bueno, pues este día, Carlos, iniciaron un volanteo y también pues iniciaron la búsqueda de esta mujer para dar próximamente con su paradero. Este día se concentraron en el acceso al fraccionamiento llamado El Pilar, que se ubica en la zona de Santiago Momoxpan, muy cerca de la recta Cholula, donde pues la Fiscalía General del Estado de Puebla realizó pues en horas recientes un cateo en la casa donde vive la doctora presuntamente responsable y en el que, bueno, por la autoridad ministerial halló este vehículo tipo Mini Cooper color rojo con placas de circulación del estado de Tlaxcala, donde, bueno, pues esta mujer fue subida al estar inconsciente. La gente, bueno, pues pidió a las autoridades que agilicen su búsqueda, pues temen por su integridad y señalaron que podrían tomar carreteras, autopistas y casetas de peaje como medida de presión. El grupo inició este día una caminata en inmediaciones de la recta Cholula, esto entre los municipios de Puebla y San Pedro Cholula, para de esta manera pegar volantes con su fotografía y también que incluyan sus datos personales, además de que, bueno, pues inspeccionan barrancas y veredas de esta zona. Pero escuchemos parte de lo que comentaban en entrevista, Carlos.
7: Venimos buscándola toda la calzada Zabaleta, toda la recta Cholula, y continuaremos, vamos a pues a tratar de preguntarle a las personas que viven por acá, que nos hagan el favor de apoyarnos y ayudarnos, donde ellas más o menos conocen donde hay barrancas, donde ella a lo mejor puede estar abandonada.
6: pues los amigos del auditorio, ahora se sabe que la doctora que le hizo esta intervención a Blanca Adriana responde al nombre de Diana Alejandra Palafox Romero, ya está identificada por las autoridades, quien junto con su hijo y una de sus auxiliares subieron a Blanca Adriana a este Mini Cooper para sacarla de la clínica que se ubica en la calzada Zabaleta, en la colonia Santa Cruz Buenavista, el pasado lunes. Afuera del consultorio, pues como lo mencionabas, Carlos, la esperaba su esposo, a quien le pidieron que acudiera a comprar pues material, vendas y una faja, momento que bueno, pues aprovechó esta doctora para sacarla de esta pues en este caso de este inmueble. Extraoficialmente, Carlos, se sabe que la clínica llamada Detox o Detox tenía alrededor, no tenía apenas 4 meses de operación y que aparentemente no tenía los respectivos permisos para operar o para hacer este tipo de tratamientos estéticos. Ahora se sabe que también pues las autoridades ya aseguraron esta clínica. En este caso, pues también se sabe, Carlos, que esta mujer de 37 años de edad, originaria de Huauchinango, pero que tenía 15 años ya viviendo aquí en la ciudad de Puebla, es madre de familia de 2 adolescentes, de 2 jóvenes, uno de ellos de 16, otro de 19 años de edad, quienes también bueno, pues se han sumado a esta búsqueda aquí en la zona de Zabaleta, en la zona de la recta Cholula, y es la información que tenemos hasta este momento, Carlos.
0: Bueno, pues ahí tienen ustedes lo que sucede con este caso, que la verdad ha conmovido mucho a la opinión pública. Ahora, ya que estoy en línea contigo, por favor, Toño, dime quiénes son los Caica.
6: Carlos, sobre este caso, la banda criminal denominada Los Caica, identificada como una de las principales generadores de violencia relacionada con homicidios, lesiones y narcomenudeo, fue desarticulada por las autoridades en el municipio de Chietla, allá en la Mixteca. En su detención participaron elementos de la Secretaría de la Defensa Nacional, la Guardia Nacional y también de la Policía Estatal. Y es que con las, pues en este caso, los actos de investigación, pues los agentes investigadores identificaron un inmueble utilizado como punto de distribución y comercialización de drogas en esta zona de en la localidad de Atencingo. El 20 de mayo se ejecutó esta orden de cateo por delitos contra la salud en esta casa que se ubica en la calle Ferrocarril en Atencingo, municipio de Chietla. Durante la intervención, las autoridades detuvieron a Arturo N., Ángel Noé, Noel N., Margarita N. y Esmeralda, presuntos integrantes de esta célula delictiva. A ellos se les aseguraron varios envoltorios, varias sustancias de diversas drogas, entre ellas pues esta droga conocida como cristal, la marihuana. También estos sujetos tenían una escopeta, varios cartuchos útiles y también dinero en efectivo. Las investigaciones, Carlos, permitieron establecer que esta banda operaba principalmente en la comunidad de Atencingo, donde pues utilizaban varios inmuebles particulares como puntos discretos para la venta y distribución de diferentes narcóticos. Pero la fiscalía también informó que tiene documentados que esta célula criminal pues está relacionada con un ataque armado registrado el año pasado, específicamente el 6 de junio en Atencingo, que pues se trató de una disputa de territorio entre los Caica y otros delincuentes y que dejó 2 personas muertas, y que bueno, pues también ellos están relacionados con otro hecho también violento ocurrido en marzo del año pasado, donde se registró un enfrentamiento entre integrantes de otra banda conocida como Los Chimuelos. Así es que bueno, pues esto es lo que ocurrió allá en el municipio de Chietla. Carlos, es el reporte que tenemos.
0: Muchas gracias, Toño.
6: Gracias, excelente tarde.
0: Excelente tarde.
2: Nos están reportando y compartiendo, dice Carlos Martín, ¿qué puedo hacer? En Amozoc me detuvieron elementos de tránsito, pues me pidieron el moche, no accedí, me dieron mi boleta de infracción y dice que violé el artículo 20 y en la boleta está escrito que por uso de vehículo particular con carga sin permiso. Y el artículo 20 del reglamento de tránsito municipal de Amozoc dice: carecer de velocímetro o frenos en buenas condiciones. Dice, ¿qué puedo hacer, Carlos?
0: Son unos sinvergüenzas, ¿eh? Son unos sinvergüenzas en Amozoc y en muchas otras partes también. Qué cínicos, ¿no?
2: No, ni se sabe el reglamento.
0: No, para nada más la cosa es chingar. Nada más, eso es todo, eso es todo. ¿O no? A ver, otro mensaje.
8: Buenos días, Carlos Martín. Quería ver si no me podían apoyar con una silla de ruedas. Lo que pasa es que uno de mis tíos no puede caminar, anda con muletas, pero él no tiene un pie.
0: Ya habíamos visto este asunto en la mañana, ¿no?
2: Sí,
0: es no, una persona que le falta un pie, pero... es un familiar. A ver, lo checamos, por favor.
9: Hola, hola, buenas tardes, Carlos Martín, equipo. Efectivamente, está cerrada la diagonal a la altura de la China Poblana hacia la calzada Zabaleta, porque están tirando el asfalto. Están tirando el asfalto exactamente de la China Poblana a donde se ponen los lavaderos. Ahí están tirando el asfalto.
0: Ahí está la repavimentación, cosa que se agradece, que quede bien esa calle y que nadie la vaya a abrir. Una vez que la van dejando bien, que no se le ocurra llegar agua de Puebla o a los del gas natural y le den en la torre a la calle, ojalá que no.
10: Carlos, buenas tardes.
0: Hola.
10: Está bloqueados dos carriles viniendo de Cholula hacia Puebla en la recta Cholula, a la altura de las oficinas de la SEP. No hay nada más atravesaron la patrulla y quedó abierto solo un carril. Ya se está haciendo el tráfico.
0: Híjole, pues Carlos, sí, ya se está haciendo el tráfico, con eso cómo no.
11: Carlos Martín, buenas tardes. Una pregunta, ¿no sabes de casualidad hasta cuándo va a haber servicio para cualquier trámite del IMSS?
0: Pues se les cayó el sistema y no regresa, ¿eh? Ya tienen varios días sin sistema en el Instituto Mexicano del Seguro Social.
12: Huerta, muy buenas tardes.
0: Hola.
12: ¿Cómo es posible que el gobierno de Estados Unidos ya cerró sus puertas para que entre toda la gente del Ghana? Y aquí en México están abiertas las puertas cuando ya viene, ya está instalado el equipo de fútbol. ¡Qué irresponsabilidad! A ellos les vale que todos los mexicanos nos muéramos. Así pasó con el COVID. Gracias.
0: Órale, pues, ya de una vez. ¿Qué más?
2: Nos dicen, Carlos Martín, ¿por qué los maestros tienen diversas actividades? Suspendieron desde el día de hoy las actividades en la primaria Rafaela Padilla en San Manuel. O sea, no hay clases desde hoy hasta el lunes.
0: ¡Chin!
2: Están ocupados.
0: Para que vean que el VINE no lleva todo, ¿no? No se lleva a todas las palmas también. Hay otras escuelas que les compiten en lo flojos, en lo irresponsables. Imagine despertar cada mañana y ver el mundo con claridad. ¿Le gustaría recuperar eso?
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17: 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Claro que sí, para mí es un placer acompañarte con lo más reciente del tráfico y el clima.
18: Aviso.
17: Tenemos un cierre en Avenida 2 Oriente desde calle 16 Norte a la calle 12 Norte. Evita la zona.
18: A vuelta de rueda.
17: Sobre calle 11 Norte de Avenida 50 Poniente a la Avenida 40 Poniente.
18: Carga.
17: Que no deja de avanzar en Diagonal Defensores de la República. De Avenida 12 Poniente a la Avenida 4 Poniente.
18: Clima.
17: Y en la temperatura tenemos al momento 26 grados.
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0: 1:34 y ahora tenemos...
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0: Visitas está Carla Cristel Soto, ella es docente de la Escuela de Veterinaria de la Universidad del Valle de Puebla, y bueno, vamos a hablar de esta licenciatura que cada día tiene más y más demanda. Hola, ¿cómo estás? Buenas tardes, bienvenida.
4: Hola, buenas tardes. ¿Qué tal, Carlos Martín? Pues es un gusto estar con ustedes. Aprovecho el espacio para saludar a todo tu auditorio. Y estamos aquí para igual hablar un poquito de lo que estamos haciendo en la Universidad del Valle de Puebla en la División de Ciencias de la Vida.
0: A ver, cuéntame más detalles de lo que están haciendo, lo que ofrecen, lo que van a encontrar los estudiantes, porque estamos precisamente en tiempo de definiciones, ¿no?
4: Sí, claro, es correcto. Estamos a punto de cumplir ya nuestro 45 aniversario y estamos hablando un poquito más sobre nuestros planes que tenemos. En la División de Ciencias de la Vida, pues contamos con tres licenciaturas importantes: agronomía, médico veterinario zootecnista, y tenemos la licenciatura en químico farmacobiólogo.
0: Muy bien, ¿qué más?
4: Pues igual tenemos muchas propuestas, igual para los aspirantes, para que los padres de familia estén obviamente pronto a tomar la decisión. Tenemos las tres carreras que forman parte de la división acreditadas de manera nacional, internacionalmente. Igual tenemos dos acreditaciones muy buenas, ANUYES, FIMPES. Entonces, para que igual nos vayan a conocer, y estamos aquí pues para que ustedes igual tomen una decisión acertada.
0: Yo sí tengo que decirles que la Universidad del Valle de Puebla ha crecido mucho en sus instalaciones, en su infraestructura, en su calidad académica. Es un referente regional sin lugar a duda. Y bueno, vale la pena que vayan y que conozcan sus diferentes campus, porque ahí se van a terminar de convencer de lo que les estamos diciendo, ¿no?
4: Sí, claro, igual los invitamos que den la vuelta por la parte de que se acerquen a la dirección de promoción. Estamos ubicados en la colonia El Cerrito, calle 3 Sur, en el número 5904, pero no olviden que igual en la Universidad del Valle de Puebla van a tener obviamente cercanía en con prácticas profesionales, tenemos espacios, y hablando de la licenciatura de medicina veterinaria, estamos por aperturar módulos de producción donde el alumno va a tener prácticas desde el primer momento en que ingresa su primer semestre. Entonces, para que igual de esa manera tengan ese enfoque, y pues otras universidades, a diferencia de nosotros, podemos compartirles esto para que ustedes obviamente nos tomen en cuenta, porque estamos abriendo espacios, creando obviamente prácticas profesionales, tenemos certificaciones, estamos ya trabajando a nivel nacional e internacional, y pues es un gusto poderles compartir esto el día con ustedes.
0: Muy bien, sí, está padre eso, ir a la universidad y tener contacto con los profesores, con los talleres, con los laboratorios, con las instalaciones universitarias. Cuando estamos en la prepa es un sueño, caray, ¿no?
4: Sí, claro que sí, igual, independientemente de las prácticas, estamos haciendo prácticas tanto en animales de producción, hablando de veterinaria, pequeñas especies. Sabemos que Puebla estamos enfocados en el cuidado de los animales sintientes, estamos nosotros conscientes de eso, la parte integral, social, y es lo que buscamos fomentar en nuestros alumnos con nuestro modelo humanista.
0: Muy bien. Bueno, ¿dónde nos acercamos? ¿Qué día nos acercamos? ¿Cómo le hacemos?
4: Pues desde ya estamos aquí ubicados, repito, en calle 3 Sur, Colonia El Cerrito, en el número 5904. 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
4: 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Estamos para servirles.
0: Muy bien. Ya les arreglaron las calles porque mucha gente se quejaba por de la zona que estaba como campo minado, ¿eh?
4: Ya estamos súper arreglados esperándolos puntuales desde las 9 de la mañana, lunes a viernes y el día también sábado. Estamos también para servirles aquí, igual para que se acerquen padres de familia, alumnos interesados, alguien que nos guste conocer. Es muy integral para nosotros y igual, gracias por el espacio, para que conozcan esto que tenemos en la división. Están muy fuertes estas carreras porque son de nueva creación. Igual si alguien está pensando qué estudiar, es el momento, con medicina veterinaria, agronomía o la parte sustentable que tenemos también con químico farmacobiólogo.
0: Muy bien, pues que tengan mucho éxito, muchos alumnos que lleguen, que aprendan y que se desarrollen allá.
4: Excelente, muchas gracias Carlos Martín por este espacio y estamos aquí para que igual piensen en la Universidad del Valle del Puebla.
0: Muy bien, muchas gracias.
4: Gracias.
0: Que estés muy bien. Son ya las 13 horas, 1 de la tarde con 40 minutos, 1 de la tarde con 40 minutos.
5: Nos están reportando y nos están compartiendo, dice Carlos Martín, por favor, ayúdanos porque ya es muy complicado el sistema de transporte aquí en la Junta Auxiliar de la Resurrección. Solo hay dos rutas que entran a la zona, es la RM-17 y Libertad Cuauhtémoc.

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2: 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La autopista, cuéntame, Elizabeth.
3: ¿Qué tal, Carlos? Te saludo con gusto a ti y a todos los amigos de Así Sucede, y es que en este sentido te comento que será a finales de junio o a principios de julio de este 2026 cuando la Secretaría de Seguridad Pública Estatal inicie con esta segunda etapa de los trabajos para la colocación de 116 cámaras de vigilancia que irán a partir de Río Frío hacia Mosoc. Esto lo dio a conocer el vicealmirante Francisco Sánchez González, quien recordó que ya se colocó este primer tramo mismo que está funcionando con la implementación de 116 cámaras que están conectadas al C5 para vigilar de Amozoc a Esperanza. Por ello, el funcionario estatal agregó que este proyecto tiene otras herramientas tecnológicas que son muy importantes, como estos dos drones de mayor capacidad de vuelo que llegarán a finales de mayo y se sumarán a estas acciones operativas para supervisar los tramos de Río Frío, Santa Rita, Tlahuapan, hasta Esperanza, puntos considerados como focos rojos en materia de inseguridad para los transportistas. Pero escuchemos parte de lo que comentó.
4: Probablemente a finales de mayo ya tengamos estos drones que precisamente van a ser un sistema de patrón de vigilancia alrededor de toda la autopista, desde Río Frío, Santa Rita, hasta Esperanza van a estar patrullando constantemente. Entonces esta es una gran herramienta tecnológica que vamos a tener, que se va a sumar a las 116 cámaras que ya tenemos y a las 116 que vamos a adquirir.
3: Finalmente, el funcionario estatal indicó que la Secretaría de Seguridad Pública ya está trabajando en estas acciones operativas y constatando el funcionamiento de este sistema de videovigilancia. Esta es la información, Carlos.
2: Muy bien, muchas gracias, Elizabeth.
3: Hasta luego, buenas tardes, Carlos.
2: Hasta luego, es la 1:45. Oiga, hoy a las 2:30, Así Somos, me encuentra como Carlos Martín Huerta en Facebook, en YouTube o en X, ahí vamos a estar transmitiendo, el programa va a estar bueno, y ¿qué creen? Que para quienes nos vean, hoy vamos a tener boletos para el partido de México Gana en el Estadio Cuauhtémoc, así que voy a regalar boletos. Hoy a mediodía, a las 2:30 de la tarde, voy a regalar boletos para que vayan al partido México Gana el próximo viernes en el estadio Cuauhtémoc. Entonces, a las 2:30 de la tarde, no se lo pierda. A lo mejor a ustedes les tocan esos boletitos. Y bueno, pues me va a dar mucho gusto que vayan a disfrutar del partido. Y ya que estamos hablando de fútbol, vamos a ver qué es lo que están planeando los restauranteros. Porque los restauranteros quieren transmitir los partidos, pero sí hay condiciones de derechos que tendrán que cubrir. Y una vez que lo logren, ellos consideran que pueden incrementar sus ventas hasta un 40%. O por lo menos eso es lo que dice José Juan Sánchez, él es el presidente de Canirac. Cuéntame, Gaby.
3: Así es, Carlos.

0: tardes, te saludo con mucho gusto a ti y a todo el auditorio de Así Sucede. Y comentarte, Carlos, que el sector restaurantero en Puebla ya se prepara para aprovechar la próxima temporada mundialista con expectativas de incrementar sus ventas hasta en un 40% durante las transmisiones de los partidos de México. Así lo informó Juan José Sánchez Martínez, quien es el presidente de la Caridad, y quien explicó que actualmente trabajan en coordinación con las cervecerías, particularmente de Grupo Modelo, para obtener los permisos oficiales. El líder empresarial señaló que este tema es de gran relevancia debido a que los encuentros del Mundial únicamente podrán transmitirse mediante plataformas autorizadas por la FIFA, por lo que dijo los establecimientos que utilicen señales no oficiales podrían enfrentar sanciones económicas por parte del Instituto Mexicano de la Propiedad Intelectual. Detalló que en el caso de los restaurantes afiliados a la Canirac, las autorizaciones están siendo gestionadas principalmente para aquellos negocios que comercializan productos de la compañía cervecera. Escuchemos parte de lo que comentó.
1: Trabajando con las cervecerías, específicamente con Grupo Modelo, donde se nos están otorgando los permisos para la transmisión de los partidos. Es un tema muy importante, ya que solo se pueden utilizar por plataformas autorizadas, plataformas oficiales de la FIFA, ya que aquellos establecimientos que no estén transmitiendo los partidos.
0: Finalmente, destacar, Carlos, que el presidente de la Canirac indicó que la intención es que el mayor número posible de restaurantes obtenga esta licencia para transmitir los partidos de manera legal y con ello aprovechar la alta afluencia de clientes que seguramente dejará este tipo de eventos deportivos. La información, Carlos.
2: Muy bien, muchas gracias, Gaby.
0: Hasta luego, Carlos. Buenas tardes.
2: Bueno, entonces ya les dije, a las 2:30, así somos y tenemos boletos para que se vayan al Fucho. Al Fucho. Así que nos vemos en YouTube. Me encuentra como Carlos Martín Huerta a partir de las 2:30 de la tarde.

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3: Hipertimesia es la condición donde la persona afectada puede recordar cada detalle de su vida, es decir, tiene una memoria autobiográfica.
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0: Y saludamos a nuestro compañero José Manuel Gómez, que ya tiene todos los deportes. José Manuel, ¿qué tal? ¿Cómo estás? Buenas tardes.
1: Estimado Ale, muy buena tarde. Te saludo con mucho gusto. Listos con la información deportiva. Y aguas, porque los boletos para México contra Ghana ya se están moviendo rapidísimo. Y la verdad sí se entiende. No todos los días Puebla recibe un partido internacional de este nivel previo a la gran cita del fútbol mundial. Así que si quieren ir a la bandera, la familia, los amigos, muévanse ya. Pueden comprar en taquillas del estadio o entren ahorita a boletomóvil.com y adquieren los boletos desde la comodidad de su hogar. Recuerden, 22 de mayo, 8 de la noche, Estadio Cuauhtémoc. Puebla es el epicentro nacional del deporte y el gobierno del estado trae este evento para ti. Así que bueno, pues ahí está, para que la gente se vaya al partido entre México y Ghana este viernes a las 8 de la noche en el Estadio Cuauhtémoc. La selección mexicana el día de hoy estará arribando a territorio poblano ya con 18 elementos que pertenecen a esta lista de Javier Aguirre, a la espera también de confirmar, por supuesto, la lista definitiva de 26 jugadores que se estarán subiendo al barco, que estarán finalmente en esta aventura mundialista en el 2026 y donde México es casa junto a los Estados Unidos y Canadá. Es el primero de los tres partidos que México va a tener de preparación previo a lo que será el debut mundialista el próximo 11 de junio contra la selección de Sudáfrica, el único rival de territorio africano al que va a enfrentar Javier Aguirre, así que tendrá que aprovechar esta prueba que va a tener en la cancha del dos veces mundialista y olímpico, el coloso de la Colonia Maravillas. Ya veremos también qué alineación puede parar. Hay algunos elementos que ya llegaron de territorio europeo, aunque acaban prácticamente de desembarcar para lo que es esta semana de preparación. Así que, ¿cuál será la decisión de Javier Aguirre? Pues habrá que estar al pendiente. Me parece que muchos de los de la Liga MX son los que tendrán que aparecer, algunos jugándose también la posibilidad de tener minutos en esta copa, que obviamente, bueno, pues es lo que quieren intentar, porque para eso se han preparado, para eso incluso varios sacrificaron la posibilidad de jugar la fase final del fútbol mexicano, la liguilla, que se va a decidir este domingo con la gran final entre los Pumas de Universidad y el equipo de Cruz Azul, que por cierto mañana será el partido de ida en el estadio de la Ciudad de los Deportes. Esto en cuanto a la situación del fútbol, que hoy tiene la final de la Europa League, el equipo del Aston Villa enfrentando al Freiburg, 2-0 está ganando el Aston Villa al medio tiempo el partido, así que el conjunto inglés quiere sumar el título de esta Europa League en la temporada. También mencionar que hay béisbol. El día de hoy los Pericos de Puebla estarán enfrentando a los Olmecas de Tabasco. Ayer cayeron 7-5 y bueno, pues el equipo de los Pericos a tratar de levantarse en el juego del día de hoy. Quieren empatar la serie. Además, muy importante en la competencia en la zona sur, donde por el momento los Guerreros de Oaxaca han tomado el liderato en solitario. Están un juego arriba del equipo emplumado, que se queda con 17 victorias y 11 derrotas. Mientras tanto, los Diablos pues ya están apretando de nueva cuenta. Están a medio juego de los Verdes y a 1.5 del liderato, debajo los Bravos y los Olmecas. Así que todo muy pegado en la zona sur. Está todavía finalmente en una etapa inicial la campaña. Los Pericos tendrán que aprovechar esta estadía en casa durante la semana enfrentando a los Olmecas y el fin de semana, viernes, sábado y domingo, ante los Tigres de Quintana Roo. Lo que tenemos, estimado amigo, muy buena tarde, buen provecho.
0: Muchas gracias, José Manuel.
1: Un abrazo, Ale, a toda la gente en cabina. Muchas gracias.
0: Gracias y buenas tardes. Y ya es hora de despedirnos, Brenda.
2: Hasta luego, excelente tarde y buen provecho.
0: Gracias también a nuestro compañero Carlos Navarrete en el control de Así Sucede. Recuerde, 2:30, Carlos Martín Huerta, con boletos para el juego de México contra Ghana, aquí en Puebla, este viernes. Y ahí le vamos a regalar los boletos. Carlos Martín le va a regalar los boletos en Así Somos. Entonces, sintonícelo, 2:30, ahí le van a decir cuál es la dinámica para ganar estos boletos de México contra Ghana.

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3: Ha llegado el momento de iniciar esta hora hasta las 3. Te habla Sandy Ramírez en Amor 103.3, solo música romántica, y en digital por iHeartRadio, esperando que estés muy bien, que este miércoles esté lleno de buena vibra y también, bueno, con el debate. Dime una regla que apliques para prestar dinero a familia o amigos, en el entendido de que hay un problema, en el entendido de que hubo una situación en la que requieren que les apoyes. ¿Qué aplicas? Testigos, que te firmen un papel, para que realmente el día de mañana te paguen, ¿no? Tengo las últimas invitaciones para nuestro taller. Espero que puedas registrarte hoy mismo. Y la buena vibra aquí está con nosotros a través de Amor 103.3.

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1: Oye, ¿cuál es la regla infalible para prestarle dinero a amigos o a familia? Imagínate un problema así bien grande y te dicen, oye, préstame dinero, pero ¿qué haces? Porque la mayoría dice, no prestar, así conservas a tu familia y tus amigos. Pero si hay una situación de emergencia, ¿qué es lo que haces? Vamos a tus comentarios. Hola,
2: hola,
1: buenas tardes.
2: Sandy, pues mira, yo aplico dos dichos. El primero, que es el de, si quieres deshacerte de alguien, préstale dinero. Obvio, le presto poco, no lo que me piden, sino poco, porque pues así, si regresa el dinero, pues qué bueno, y si no, pues la persona no regresará a pedirme más, ¿verdad? Y el otro es el de que lo prestado es pariente de lo regalado. Ese lo aplico para personas que me importan, y que digo, bueno, si no me lo regresan, no hay problema.
1: Ok, muchas gracias por tu comentario.
3: Hola. Hola, Sandy, buenas tardes. Pues mira, yo cuando he hecho préstamo, normalmente está a mis hermanos, ¿no? Pues confiando en su palabra y que me digan exactamente cuándo me lo van a pagar. Y si por alguna situación no pueden el día acordado, nada más que hablen. Que me digan, ¿sabes qué? Se me complica, pero dame unos días más, ¿no? Eso sí, si no me pagan, pues corren el riesgo de que ya no les vuelva a prestar. Y eso pues a veces puede ser peor, ¿no?
1: Sí.
3: Saludos, bonita tarde.
1: Gracias, Marisoe. Un abrazote. Y bueno, mucha gente coincide, es que presta, pero nada más como a la familia muy, muy cercana, ¿no? A los hermanos, a papá, a mamá, y listo, ya, a más personas no. Entonces, bueno, habrá que ver en esta situación que tenemos que aplicar para que, pues sí, se haga un préstamo, pero ese dinero regrese y no acabemos ahí como en enemistad. Las 2:12 en Amor 103.3, solo música romántica. Soy Sandy Ramírez desde iHeartRadio, en forma digital. Cómplices, es por ti.

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1: Afirmamos en positivo con buena vibra en este miércoles y bueno, es importante que estemos atentas, atentos de nuestra persona, de aquello que necesitamos y también lo que nos hace bien. Por eso, aquí la afirmación de hoy. Mi bienestar es prioridad y le pongo atención constante con pequeños y grandes actos de amor propio todos los días. Lista la afirmación de hoy para que la compartas en redes sociales oficiales. Amor FM, que tengas un día maravilloso, un buen miércoles y que la buena vibra esté también presente en tu día. Soy Sandy Ramírez desde Amor 103.3, solo música romántica y en digital por iHeartRadio.

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3: Amigos de amor, continuamos en tu camino a través de más información sobre tráfico y clima.
4: A vuelta de rueda.
3: Encontramos con intensa carga el Boulevard Atlixco, desde el Boulevard Municipio Libre y hasta llegar al Boulevard del Niño Poblano.
4: Tráfico lento.
3: Asentamientos en Avenida Nacional, desde la calle Vicente Guerrero hasta Avenida Las Margaritas.
4: Carga.
3: Que no deja de avanzar en Boulevard Xonaca, de la calle 18 Norte a la calle 24 Norte, y en calle 17 Sur con ligera carga de Avenida 15 Poniente hasta Avenida Juárez.
4: Clima.
3: 27 grados. 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

Te dedico es Carlos Vives a través de Amor 103.3, solo música romántica. También recuerda que este espacio lo puedes escuchar desde la aplicación iHeartRadio. Así es. Oye, y este 20 de mayo tenemos para ti música continua que ya viene a partir de las 3 de la tarde y que no te la puedes perder. Entonces, bueno, aquí la idea es que estemos muy pendientes y que disfrutemos totalmente lo que viene. Sí. Digo, disfrutamos el momento presente, pero lo que viene va a estar increíble. Estoy en redes sociales, Sandy Ramírez en Amor. Y bueno, no sé si a esta hora ya vas para casita, estás todavía trabajando, te quedaste horas extras. Bueno, cuéntame todo en el Talkback de iHeartRadio, porque al ratito regresamos para mandar buena vibra y saludos para todos. Te habla Sandy Ramírez desde Amor 103.3, solo música romántica y en digital desde la aplicación iHeartRadio.

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3: Vamos a quedarnos juntos hasta las 4 de la tarde escuchando tus canciones favoritas en Amor 103.3, solo música romántica. También estamos juntos desde la aplicación iHeartRadio en forma digital. Son las 3 en punto y vaya que tenemos muchas canciones que disfrutar. Y también acuérdense que la reflexión viene a las 3 de la tarde con 34 minutos para que puedas disfrutarla, para que la escuches y también te llenes de buena vibra. Estoy en redes sociales, Sandy Ramírez en Amor, para que veas las cosas que tengo para ti, algunas reflexiones, algunos videos interesantes y el podcast de Amor FM también, que no te puedes perder. Quédate conmigo, soy Sandy Ramírez, desde Amor 103.3.

Vacilos con Cara Luna a través de Amor 103.3. Solo música romántica. Estamos juntos desde iHeartRadio. En forma digital te habla Sandy Ramírez, las 3:17. Y la invitación es para que busques en la aplicación iHeartRadio, la aplicación, bueno, más bien la parte que dice memorias, ¿ok? En esta parte de memorias hay unos signos donde tú vas a agregar esta frecuencia para que la puedas escuchar de manera súper sencilla cada que quieras abrir la aplicación de iHeartRadio. Entonces, para eso sirve. Y además, si pones ahí el podcast de Amor FM, ya no vas a tener que estarlo buscando. De manera rápida vas a poder escuchar cualquiera de tus contenidos. Más o menos tiene unos 10 espacios para que vayas poniendo tus estaciones y podcast favoritos. Así que los vas agregando y lo que tú quieras escuchar en el momento que abras la aplicación, puedes elegir de forma mucho más sencilla y listo. Ahí estamos entonces todos los días acompañándote. En redes sociales, Sandy Ramírez en Amor. Las 3:18, vamos a escuchar más música. Diana Vanoni, querido hijo mío. En Amor 103.3, solo música romántica y por iHeartRadio en forma digital. Soy Sandy Ramírez.

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2: Todo lo que va a ser para ti te va a encontrar. Mientras tanto, sonríe, agradece y escucha atentamente. Camina con tranquilidad en esta travesía en la cual te ha tocado el día de hoy estar. ¿Y sabes? Un gran consejo es no perseguir. No perseguir a nada ni a nadie, porque cuando tú persigues, ahuyentas, alejas. Permite que el universo ordene toda la energía y mientras tanto tú relájate. Disfruta de este camino, disfruta de todo lo que puedes ver, escuchar, oler. Y no te olvides que las cosas que están destinadas a suceder van a pasar en el momento menos esperado, igual que las que no van a suceder. Así que todo lo que tú tienes en la mente hoy es un reflejo de lo que has estado trabajando y posiblemente tienes una idea, quieres lograr algo, llegar a algún punto, pero si eso no es adecuado para ti, no pasará. Así que la recomendación de hoy es que tengas paciencia, calma, sonrías, agradezcas por esta existencia y permitas que la vida haga su trabajo. Déjate sorprender y confía que tu plan del alma es perfecto. Soy Sandy Ramírez en el Morning Show de Amor 103.3, solo música romántica también. Escúchame desde la aplicación iHeartRadio.

Esta Lía regresa a mí en Amor 103.3. Solo música romántica. También recuerda que nos escuchas desde la aplicación iHeartRadio. En forma digital, soy Sandy Ramírez. Las 3 de la tarde con 43 minutos. Y ¿sabes qué? Ya vamos cerrando este espacio musical. Ya nos vamos agradeciendo tu preferencia. Que nos sigas en redes sociales, Sandy Ramírez en Amor. Para todas las mamis que estuvieron con nosotros el fin de semana pasado, por ahí les compartí un contenido para que vean quiénes ganaron, qué bonito nos la pasamos. Busquen mis redes sociales, ya saben, Sandy Ramírez en Amor, y ahí con mucho gusto estoy atendiéndoles y también leyendo sus comentarios y sus historias. Muy importante. Las historias de vida que vamos compartiendo. Yo sé que a veces la vida no es tan sencilla. Hay situaciones que tenemos que ir enfrentando y bueno, aquí la idea es que podamos tener pues esa parte que nos ayude a mejorar siempre, ¿ok? Así que abrazo para todos, mil gracias por haberme escuchado el día de hoy y bueno, se quedan con Steph a las 4 de la tarde, a las 8 estará con ustedes Salvador, aquí en Amor 103.3, solo música romántica. Soy Sandy Ramírez, me escuchas desde la aplicación digital iHeartRadio. Que tengas un maravilloso día y excelente.

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2: Las 3 de la tarde con 59 minutos en este ombliguito de semana, mis amorosos. Arrancamos con una hora más de música, no sin antes agradecerte a ti y agradecer a Sandy que nos acompañó con muy buena vibra desde las 10 de la mañana y ahora nos deja micrófonos para que echemos chismecito en esta tarde. Hoy tenemos chismecito de superación. Yo quiero preguntarte, mi amorosa, mi amoroso, ¿qué edad, qué década de tu vida, qué etapa te ha gustado más vivir? ¿Por qué? ¿Hay algo que hayas aprendido en esa etapa? Cuéntamelo todo. Mándame tu nota de voz a través de TalkBack o también escríbeme a través de Facebook, @StephAmorFM, y con gusto lo platicamos aquí al aire en Amor 103.3.
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2: Y por supuesto en digital por iHeartRadio. Además te tengo el paquete en amores y regalitos para mamá. Así que no te despegues de tu radio y súbele, disfruta que ya llega Shakira, la canción Antología. Yo soy Steph Sánchez, regreso a las 4:08 para arrancar con el chismecito.

0: Lo que escuchaba se llama Lo Prometo de Moenia ante Shakira con Antología en Amor 103.3, solo música romántica y en digital por iHeartRadio. Amoroso, yo soy Stephanie Sánchez, les acompaño en este ombliguito de semana con buen chisme, chismecito de superación. Y es que, amoroso, hoy hablamos de la edad. Cada edad tiene sus propios retos y... pero también tiene sus propias libertades. Y mientras para algunos las edades más jóvenes son las mejores, para otros la mejor etapa es cuando ya están más maduros, más grandes, más conscientes. Para ti, ¿qué edad, década o etapa de tu vida te ha gustado más vivir? ¿Por qué? ¿Hay algo en lo que hayas aprendido y por eso te guste más? Cuéntamelo todo, mándame tu nota de voz a través de TalkBack, así como lo hace mi querida Patty, que nos comparte lo siguiente. Vamos a escuchar. ¡Hola!
1: Hola, Steph, buenas tardes.
0: Buenas tardes,
1: ¿estás?
0: Bella, pues, ¿bien? ¿Y tú?
1: Para mí la etapa más maravillosa de la vida fue la etapa de la preparatoria.
0: Ok.
1: En esta etapa, pues yo fui muy buen estudiante, pero a la vez tenía muchísimos amigos, nos las pasábamos muy bien en el recreo.
0: Okay.
1: Era nuestra hora favorita.
0: Ajá.
1: Y pues iba a muchísimas fiestas. Hasta la fecha sigo conservando algunos amigos de la prepa. Saludos, Bella.
0: Saludos, hermosa. Oye, qué bonito y muchas gracias por compartir. Eso está padrísimo, que todavía conserves amistades de la preparatoria, de esa que tú consideras la etapa más padre, la etapa que más te ha gustado vivir de tu vida. Qué bonito, porque puedes compartir con esas personas todavía, al día de hoy, eso que disfrutaste tanto en esa etapa. Muchas gracias, hermosa, por compartir, amoroso. Yo sigo recibiendo sus audios a través de TalkBack. Mientras, vámonos con Emanuel, el Rey Azul, una versión en vivo y ya suena de fondo. Aquí en Amor 103.3, solo música romántica y en digital por iHeartRadio. Yo soy Stephanie Sánchez, me quedo contigo hasta las 6 y a mi regreso te digo cómo apantallar a mamá. Todavía tienes tiempo, ¿eh?

0: No está sola, una canción en voz de Gloria Trevi es lo que sonaba a través de tu radio en Amor 103.3, solo música romántica y en digital por iHeartRadio en este ombliguito de semana cuando el reloj marca las 4 de la tarde ya con 27 minutos, mis amorosos, se está nublando, pero hace calor, así que hay que andar con el paraguas y con el suéter porque uno no sabe cuál de los dos va a utilizar, también una bebida ahí también para refrescarse. Oigan, amorosos, seguimos chismeando. Hoy tenemos chismecito de superación. Y es que todas las edades, todas las etapas de nuestra vida tienen algo especial y nos hacen ser quienes somos hoy día. Con los años, pues no necesariamente tenemos menos problemas, pero eso sí, como que vamos aprendiendo a vivirlos, ¿no? Por eso hoy te pregunto, ¿cuál fue o es esa edad, década o etapa de tu vida que te ha gustado más vivir hasta ahora y por qué? Vamos a escuchar lo que nos comparte esta amorosa a través de Talkback. Hola, hola, cuéntanoslo todo, Freddy.
1: Hola, hola, Steph.
0: Hola, bien, ¿y tú? Gracias, igual.
1: Pues creo que una etapa que yo disfruté mucho en mi vida fue la de vivir solo.
0: Ok.
1: Porque creo que aparte lo hice en buena edad.
0: Ajá.
1: Entonces, creo que justo también estaba una edad de aprendizaje. Entonces, me sirvió mucho como para aprender a cuidar las cosas, a ser responsable.
0: A valorar.
1: Como a mi ritmo.
0: Claro.
1: Creo que por eso es una muy buena etapa. Tengo muy buenos recuerdos de esos días de mi vida.
0: ¡Súper! ¡Saludos, amoroso! Muchísimas gracias por compartir. Y es que, claro, decíamos, amorosos, de pronto, para algunos es cuando ya son más grandes, cuando ya pueden disfrutar, por ejemplo, de su pensión, de su jubilación, etc. Para otros es cuando están chavos, ¿no? Cuando ahí tenemos como más energía, cuando tenemos menos preocupaciones. Para ti, ¿cuál es esa etapa? Ya lo seguimos platicando mientras vámonos con Hombres G, el ataque de las chicas, Cocodrilo. Sonando ya en Amor 103.3 de la música romántica y en digital por iHeartRadio. Mis amorosos, yo soy Stephanie Sánchez. No se me vayan que les tengo información importante a mi regreso. Así que mientras, súbele a tu radio.
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2: El Subifest de Subaru Puebla con tecnología japonesa ya está aquí.
3: A vuelta de rueda.
2: Sobre el Boulevard 5 de Mayo, de Avenida 11 Oriente a la Avenida Juan de Palafox y Mendoza.
3: Carga.
2: Que no deja de avanzar en calle 26 Norte, de Avenida 6 Oriente a la Avenida 14 Oriente. Ligera carga sobre calle 5 Sur, de Avenida 13 Poniente hasta Avenida Reforma.
3: Clima.
2: Tenemos 26 grados. 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

0: Vivir así es morir de amor, mis amorosos. Eso es lo que sonaba en voz de David Bisbal aquí en Amor 103.3, en la música romántica y en digital por iHeartRadio. Yo soy Stephanie Sánchez y esta es la...
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0: Sí, escuchaste bien, esta es la señal del amor y significa que tengo para ti un paquete en amores. Paquetazo, ¿eh? Porque te irías a ver a David Bisbal, Yuri, Flans, Río Roma, Kalimba, Caló, La Sonora Santanera y muchos más. 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Mientras, nosotros seguimos disfrutando de buena música aquí en Amor 103.3, solo música romántica y en digital por iHeartRadio. Yo soy Stephanie Sánchez, seguimos chismeando, así que no te me vayas y súbele que tenemos muy buena música.

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3: Las 4:57, súbele a tu radio, seguimos juntos hasta las 6.

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3: Mis amorosos, las 5 de la tarde más un minuto. Seguimos avanzando en este ombliguito de semana con muy buena vibra, excelente programación musical y muy buen chismecito, ¿eh? Porque hoy es miércoles de superación y hablamos de esas etapas de la vida que más hemos disfrutado, de lo que hemos aprendido y quiénes somos para llegar hasta aquí. Así que cuéntamelo todo y dime qué edad, década o etapa de tu vida te ha gustado más vivir. ¿Por qué? ¿Y qué has aprendido? Mándame tu respuesta a través de Talkback o en Facebook y lo comentamos aquí al aire. Además, te tengo el dato chismoso en Amor 103.3.
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3: Y, por supuesto, también en digital por iHeartRadio. Así que no te despegues de tu radio. Déjanos seguirte acompañando en tus actividades y súbele que llegue a Camila. La canción se llama Mientes. Yo soy Stephanie Sánchez, contigo hasta las 6.
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La canción se llama Tu cárcel, estuvo a cargo de Morat y la escuchabas en Amor 103.3, solo música romántica y en digital por iHeartRadio en esta tarde de ombliguito de semana nublado. Nublado, mis amorosos, pero con calor. ¡Qué locura este clima! Gracias por seguirme acompañando. Déjame seguirlo haciendo para que no nos fijemos tanto del clima y disfrutemos, ¿ok? Tenemos chismecito, chismecito de superación y hablamos de esa edad que disfrutamos. Y muchas veces no es la más fácil, ¿eh?, esa etapa, esa edad, esa década, pero sí es esa en la que comenzamos a sentirnos como más libres, más conscientes, más en paz con quienes somos. ¿Sí lo sientes así o no? Cuéntamelo todo, así como lo hace Chris a través de Facebook. Te dice: a mí la edad que más me ha gustado hasta ahora de todo el corto tiempo que he vivido han sido los 21 años, ya que fue un punto donde aprendí a valorarme a mí mismo y aprender muchas cosas nuevas, de igual manera hacer cosas que nunca había hecho antes. Y curiosamente, todo ese cambio inició un día 4, que es mi número predilecto y favorito. ¿Qué tal? ¿Será coincidencia o destino? Me encanta, Chris. Muchísimas gracias por compartir. Y es que, de verdad, amorosos, el universo es tan sabio que sabe qué ponernos, cuándo ponernos estas metas, también cuándo ponernos esos obstáculos, cuándo poner a esas personas en nuestra vida. Y sí, es cuando empezamos a sentirnos mejor con nosotros. ¿Te ha pasado? Cuéntamelo todo y mientras, vámonos con Alex Sintek, Viviendo de Noche. En Amor 103.3, solo música romántica y por iHeartRadio. Soy Steph, ¡súbele! ¡Súbele!

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2: Por supuesto, estamos de vuelta en tu camino con lo más reciente del tráfico y el clima.
3: A vuelta de rueda.
2: Sobre el Boulevard Hermano Cerdán, desde la calle 47 Norte a la calle 37 Norte.
3: Cerrado.
2: La circulación de Avenida 2 Oriente, entre calle 16 Norte y la calle 12 Norte. Si puedes, evita la zona.
3: Carga.
2: Que no deja de avanzar en el Boulevard Norte, de Avenida 28 Poniente hasta Avenida 10 Poniente.
3: Clima.
2: En la temperatura tenemos 25 grados.
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2: Ya a las 5 de la tarde con 19 minutos en este ombliguito de semana, mis amorosos, y quiero recordarles que este sábado es nuestro taller entre amigas con el tema Sanando la Relación con Mamá. Todos los accesos son completamente gratis, pero se están acabando los lugares. Recuerden que es cupo limitado, así que si tú que me estás escuchando quieres asistir a este taller Sanando la Relación con Mamá, que estará impartido por la maestra Luz María Dolero este sábado 23 a las 9 de la mañana en el Centro Comercial Galerías Las Ánimas, entonces es momento de que te registres. Mándame una nota de voz a través de Talkback con tu nombre completo, número telefónico y dime cuántas personas te acompañan para que apartes sus lugares. También puedes mandarme esa información a través de Facebook, @StephAmorFM. Pero de verdad, mi amorosa, mi amoroso, apúrate porque se están terminando los lugares de este taller.

Mariposa Tecnicolor de Laura Pausini es lo que escuchabas a través de tu radio en Amor 103.3, solo música romántica y por iHeart.

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2: Por eso, la mejor edad no siempre es la más joven o la más adulta, mis amorosos, sino esa en la que nos sentimos con mayor libertad. ¿Cuál es la tuya? Cuéntame y seguimos chismeando aquí en Amor 103.3, solo música romántica y por iHeartRadio. Yo soy Stephanie Sánchez, es La Ley, la canción se llama Mentira, 5:27.

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1: 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Así continuamos en tu camino con toda la información sobre tráfico y clima.
2: A vuelta de rueda.
1: Con intensa carga el Boulevard Hermano Cerdán, desde la calle 47 Norte a la calle 37 Norte.
2: Carga.
1: Que no deja de avanzar en Boulevard 2 de Octubre, desde el Boulevard Sánchez Pontón al Boulevard 14 Sur. Y ligera carga en Avenida 14 Oriente, desde la calle 34 Norte al Boulevard Vicente Suárez.
2: Libre.
1: La circulación del Boulevard 38 Sur, de calle 61 Oriente a la Avenida Fidel Velázquez.
2: Clima.
1: 24 grados y lluvia en algunas zonas de la ciudad. ¿Necesitas ayuda para anticipar tu ruta y evitar el tráfico? Síguenos en X y descubre rutas alternas, tips viales y mucho más. Nos encuentras como arroba tráfico Puebla. 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

0: Cani García con Yuridia, la mala era yo. 5:44 PM, mis amorosos, seguimos juntos a través de tu radio en Amor 103.3, la música romántica de FM, y por iHeartRadio. Oigan, amorosos, hoy hemos estado echando chismecito de esos momentos, de nuestra vida, de esas etapas que disfrutamos como nunca, al menos hasta el día de hoy. Y es que, lo hemos dicho, ya lo platicamos hace ratito, de pronto para algunos es mucho más agradable, ¿no? O más bueno, más bueno, como que recordamos mejor o con más libertad una etapa de cuando éramos jóvenes, o tal vez cuando ya más grandes tenemos esta libertad económica, física, mental, de trabajo, de absolutamente todo. Así que vamos con la última notita de voz que nos comparte Rosario para ver qué es lo que ella opina. Hola, hola, cuéntanos. ¿Estás por ahí?
1: Hola, Esther.
0: Hola, bella, bonita tarde.
1: Creo que como que sí marcó un antes y un después. A partir de mis 30s.
0: Ok.
1: Como que, ay, como te puedo decir que no suene así como arrogante.
0: No, hombre, no, cuenta,
1: como
0: cuenta.
1: Que me dejó de importar lo que dijeran, pensaran, sintieran por mí.
0: Más segura de ti,
1: no sé,
0: claro.
1: Si me explico, que ya por supuesto. Como que más feliz conmigo misma. Mía, de mí.
0: Me encanta, sí, no hombre, cuál arrogancia hermosa, es que de eso se trata y es lo que veníamos diciendo, ¿no? De pronto, esas etapas, conforme vamos madurando, vamos aprendiendo, vamos entendiendo qué es lo que realmente importa en esta vida. Dejemos de preocuparnos por lo que piensen los demás, por lo que digan, por lo que hagan. Y no es que no nos importe o que seamos malas personas, simplemente que valoramos más nuestro tiempo, nuestro espacio, nuestra vida. Eso que tenemos, lo que hemos aprendido, de eso se trata, madurar y crecer. Gracias a ti y a todos los que han participado en esta tarde. Vámonos con más música. Llega Miranda, la canción se llama Perfecta, aquí en Amor 103.3, solo música romántica, y también por iHeartRadio. Yo soy Stephanie Sánchez, súbela a tu radio.

0: Ella es Sandy Ramírez en Amor 103.3, solo música romántica.
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3: Las 5:54, no te vayas, platicamos.

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2: Amorosos, ombliguito de semana, 20 de mayo, 6 de la tarde en punto, el reloj acaba de cambiar y yo te preguntaba, ¿crees en la magia? Sí, vamos a estar hablando de la magia en esta hora, porque la mayor magia de la vida dicen que es creer en nosotros mismos, ¿sí? Porque si puedes hacer eso, entonces puedes hacer que cualquier cosa suceda. ¿Estás de acuerdo o no? ¿Qué opinas? ¿Crees en esa magia? ¿Crees en ti misma, en ti mismo? Lo platicamos al aire aquí en Amor 103.3.
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2: Y por supuesto en digital por iHeartRadio. Mientras tanto, vamos a disfrutar de excelente música. Llega Selena con Si Una Vez. Es lo que ya suena de fondo a través de tu radio y por iHeartRadio. Yo soy Stephanie Sánchez. Regreso a las 6:07 con nuestra reflexión sobre este tema de la magia y de creer. No te vayas.